0: porque yo les dije, siendo las 5 de la tarde con 12 minutos, ya casi arrancamos el Motorízate. No hay plazo que no se cumpla y plazo que llegue ya. En este momento estamos listos ya. Andamos bien guapos, parece que nos bañamos, ¿eh? ¡Qué bárbaro! Veo, sí, ¿verdad? Veo puro guapeado, ensombrerado. Parece que somos agricultores con mucho dinero y mucho ganado. Nomás nos falta el ganado y el dinero. Pero aquí andamos bien contentos y todavía no está cerquita de aquí de las instalaciones de La Qué Buena. ¡Véngase! Porque ya estamos iniciando. Pero bueno, yo soy Carlita Barreyes, usted ya lo sabe, pero yo vengo acompañada de toda la barra de locutores. A ver, ¿quién anda por acá?
1: Efectivamente, ya estamos listos, preparados, contentos, como Chuy y Mauricio. Nos vinimos, pero bien ensombrerados esta tarde, muy contentos, porque ¿qué creen? La carpa se va a llenar, ¿eh? La gente ya está llegando, cosa increíble. Dije, no, pues no va a venir la gente con el calorón que está haciendo. No, o sea, absolutamente no. La gente ya está llegando, ya andan bailando las señoras. Ya fuimos a pegar un zapateado allá afuera, pero eso no es todo porque tenemos muchísimos regalos, muchas sorpresas y la motocicleta también, Aide.
2: Hola, ¿qué tal? Muy buenas tardes. Pues yo soy Aide Verduzco, directora de noticias y de Viva la Noticia Guasave. Invitarles, ya está todo el escenario, ya están los churros, están los esquites, están las nieves, los tacos, para que vengan aquí a celebrar con nosotros segundo aniversario de Qué Buena y la primera edición de Motorízate. Bienvenidos todos.
3: Hola, hola, Crayola, muy buenas tardes. Aquí su servidora Elena Jiménez, la locutora de las tardecitas en La Qué Buena. Estamos listos, emocionados. Queríamos vivir esto a punto de empezar este gran Motorízate 2026. Y aquí suena La Qué Buena.
4: Claro que sí, mi gente, el Cervando en estas qué ricas, qué buenos locutores y qué buenianos, ya están afuera los qué buenianos de confianza, ya estamos listos, ensombrerados, con mucho dinero y mucho ganado, diría Carlita, ya estamos esperándonos, queriendo bailar, queriéndome agarrar una señora ahorita para quebrarla con todo, así que vámonos, mis qué buenianos hermosos. Un hombre duro, guapísimos, arrancamos.
0: Oye, Les Cervando, yo creo que aquí los que andamos bien comprometidos, pues le vamos a pedir chancita para bailarnos con quien caiga hoy. Porque
4: ahorita
0: andamos de fiesta y pues se vale, ¿no?
4: Ahorita se vale con todo y vámonos a jalar la greña y a quitarnos el sombrero y a quitar lo que quiera.
0: Tanto lo que quiera, pues a mí me gustan los billetes como de Benito Juárez, esos de 500. De esos sí trae y se me acerca, si no, pues a la siguiente.
4: Premios hay, locutores hay, hay voz, hay música, va a haber de todo, Carlita, y de todos mis locutores guapos, preciosos, y vamos a darle, vamos a contagiarnos de buena energía y de buena música, como debe ser.
0: Lo que estábamos esperando desde tempranito, véngase señor, donde ande ahorita en la casita, está terminando de trabajar, está terminando de hacer el quehacer, mañana no tienen clases los chamacos, véngase ya porque se va a poner bien bueno y como dijo Rafita y como dijeron todos los compañeros, la carpa se va a llenar y lo mejor es que yo le dije desde temprano, échese un polvazo de canela para ver si se lleva la moto o cualquier de otro regalo, pero aquí lo esperamos, ya estamos aquí a punto de bajar para saludarle a usted y para bailar también.
2: La moto y muchos regalos más van a ver aquí en el escenario a partir de ya. Se van a venir caminando, pero se van a ir en moto.
0: Y aquí suena La Qué Buena.

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8: 526.
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15: 5:46.
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2: Hola, ¿qué tal? Muy buenas tardes. Gracias, muchas gracias por estar con nosotros la tarde de este jueves 14 de mayo de 2026 en la Revuelta y Media. Es un gusto saludar a todas y a todos en esta tarde que está concluyendo un día caluroso con una menor temperatura en el ambiente, en un día bastante caluroso. Las condiciones han sido bastante fuertes en el Sinaloa, en el sur, en el centro, en el norte, pero en el norte mucho más. Y bueno, los pronósticos del Servicio Meteorológico Nacional están cumpliéndose acertadamente con los temas de estas altas temperaturas. Así yo la saludo con mucho gusto y yo lo saludo con mucho gusto y saludo también con mucho gusto a mis compañeras de la mesa.

0: Te saludo con gusto, estimada amiga Amira Aguilar. Amira, qué gusto saludarte. Muy buenas tardes.
1: Muy buenas tardes, Enrique. Un gusto compartir esta tarde de jueves contigo. Todo el día he traído el día perdido. He pensado que es miércoles. No, ando muy mal de la mente.
0: Otra vez el ocre. Que como...
1: Pues es que hay que andar en todos los colores ahorita. Bien, mientras no haya estabilidad política, no podemos traer ningún color. Pero oye, yo le soy fiel al verde de Viva la Noticia.
0: Claro, claro. ¿Eh? No. Saludo también con mucho gusto a mi estimada amiga y compañera, la doctora de Macarena Millán. Bueno, doctora, qué gusto saludarte. Muy buenas tardes.
2: Muy buenas tardes, Enrique. Con el gusto de saludarte esta tarde de Revuelta y Media, al igual que mi compañera Amira Aguilar. Y sí, precisamente en días que han sido muy calurosos, donde hemos soportado temperaturas de más de 40 grados en Sinaloa, especialmente en Culiacán, que ha estado complicado. Y antes de dejar la voz, quiero aprovechar, Enrique, para felicitar adelantadamente a nuestros queridos profesores del estado de Sinaloa, que mañana es su día. Todos los colegas, un gran abrazo.
0: Claro, felicitarlos. Hay muchas actividades que están haciendo en los medios oficiales, en las instituciones privadas. Y bueno, creo que como nunca la reflexión del Día del Maestro es muy necesaria por todo lo que ha representado desempeñar esa profesión en Sinaloa, en los municipios, en las zonas serranas. Y bueno, los maestros y las maestras están sacando de manera muy efectiva el ciclo escolar. Y bueno, los resultados que esta mañana nos comentaba la Secretaria de Educación Pública y Cultura del Gobierno de Sinaloa, Glorimelda Félix, pues nos dan un aliento de que a pesar de todos los pesares, habrá circunstancias y situaciones en los centros educativos, habrá muchas cosas alrededor de la vida productiva del Estado que están muy dramáticas, pero la realidad es que la educación estoicamente camina con todas las limitantes que se tiene para en algunos lugares del Estado que es necesario tener la virtualidad, esta no se pueda desarrollar como se quiera, y bueno, la falta de imaginación para encontrar alternativas. Gracias, mi estimada doctora, y felicidades, finalmente, mucha parte de tu vida y de tu actividad en estos años ha sido precisamente el tema de la docencia, de la dirección, de en este caso, de este centro educativo tan relevante como es el CECITE. Y felicidades también anticipadas para ti, mi querida Emma Karina Millán. Bueno, ya en los temas del día, el tema de la Comisión Federal de Electricidad llegó al Congreso del Estado. Y bueno, hay protestas y hay peticiones para los efectos de encontrar alguna solución a las altas tarifas. Eventualmente en el mes de mayo, en teoría el primero de mayo inició la tarifa de verano y los consumos de primero de mayo y hasta la fecha de su corte serán distintos a los de abril. Eventualmente también pueden llegar, si usted le cortan los 26, los 20 y tantos de cada mes, pues le va a llegar esa cola de abril con una tarifa y lo del resto le va a llegar en la tarifa de verano. Entonces, es muy probable que estemos pagando en esas condiciones alguna parte cara de la tarifa. Y bueno, eso es precisamente lo que se estaba proponiendo. Una de las propuestas, creo que muy centradas y muy necesarias para el caso de Sinaloa, es ni más ni menos de buscar que sean 7 meses de tarifa de verano. Y buscar eso como alternativa. Expresiones en distintos tonos y ¿cómo le puedo decir? Carices o tendencias se expresaron por diputadas el día de hoy en el Congreso del Estado. La diputada presidenta de la Junta de Coordinación Política de la Cámara de Diputados tuvo expresiones sobre el tema, reflexiones muy interesantes. Y Paola Gárate también, con un tono distinto, un tono de oposición y a lo mejor hasta de oportunismo, pues también tiene su visión sobre el tema. Lo que les pasa a los priistas es que no tienen memoria, y los priistas fueron los que inventaron las tarifas como hoy las conocemos. Las tarifas caras que tenemos fue aquella ley de energética que aprobó el legislativo de Enrique Peña Nieto o sus diputados y sus diputadas del PRIAN, y eso hizo por años imposible. De hecho, esta modificación o intento de modificación que ha hecho Morena de manera muy, ¿cómo le puedo decir?, tímida, se empezó a poder hacer a partir de la reforma que hizo Morena y sus aliados de la ley de energía de nuestro país. Pero eso fue casi 6 años después de la llegada de Andrés Manuel López Obrador, porque la ley ya como estaba no se podía modificar. Pero además no se tuvo hasta el año pasado la mayoría para poder hacer ese tipo de modificaciones. Entonces, eso, esas poses del yo mero que ahí afuera y con el escudo y muy peinado y sin calcetines y sin otra cosa que mejor no digo porque no, hasta me da tiricia, muy valientonamente defendiendo este tema. Y el caso de Paola, que sí, ella a lo mejor no tenía ninguna capacidad para en su momento del prianismo decir algo diferente que no fuera así, pues ahora salen muy avalentonados. Pero lo que sí es cierto es que las personas que se manifiestan son personas de cuerpo entero, que tienen un salario, que tienen una serie de gastos, y la energía eléctrica en abril fue el gasto más complejo y más disparejo que se pueda suceder. Hoy la gobernadora del estado, que más adelante vamos a platicar de eso, estuvo en la Ciudad de México, en Palacio Nacional, en un evento del IMSS Bienestar, y bueno, una de las intenciones era poder platicar con la presidenta, lo cual es imposible, y eventualmente pudo platicar con alguien para plantearle este tema de la Comisión Federal, porque es la Comisión Federal de Electricidad. Difícilmente a estos niveles y con estas circunstancias vamos a tener una entrevista, una representación de Sinaloa con la dirección de la Comisión Federal de Electricidad. Y nuestras diputadas y diputados pues, han de ser de China, porque eran los primeros que tendrían que haber estado, no sé, acompañando a la gobernadora, tocando puertas, pero los diputados y las diputadas morenistas, y el diputado Mario Samar es muy bueno para andar hociconeando, y nuestra senadora son muy buenos para aventarse sus intervenciones en la comodidad de un lugar bien iluminado y con un gasto extraordinario de luz para que se vean bien, pero son muy malos para hacer diferencia o levantar la voz. Y hoy esta condición que vivimos hace algunos años cuando gobernaban otros se vuelve a repetir en el estado de Sinaloa. Tu punto de vista, mi estimada doctora Emma Karina Millán Bueno.
2: Tal cual lo mencionabas, Enrique, el tema de las tarifas de verano siempre han sido tema en Sinaloa. El tránsito del año 2025 al 2026 en temperaturas pues nunca varió, y lamentablemente por la necesidad, hay que decir, del servicio, muchas familias decidieron continuar o decidimos continuar prendiendo lo que son los aires acondicionados. Y la consecuencia de ello, porque sabíamos que no teníamos subsidio, pero sí la necesidad del servicio, pues es prácticamente sortear esa situación. Sortear la situación en el sentido de decir, ay, ojalá y que no llegue mucho. Algunas familias conscientes de eso cuidaban lo que es el tema de apagar el aire acondicionado, solamente prenderlo un ratito, que refrescara en lo que... las habitaciones estaban pues todos dormidos, pero lo cierto es que la carga de los refrigeradores, los aires acondicionados, la luz y otros lugares pues no favorecerían prácticamente lo que es el tema de que los consumos bajaran. Para muchos el subsidio empezó en la quincena de abril, pero para otros tantos el subsidio fue hasta el mes de mayo. Estamos hablando de recibos de la luz que llegaron muy cargaditos y que de todas maneras se tienen que pagar. Y eso no es nuevo. La luz que nosotros consumimos con subsidio, pues no es tan barata, pero es parte, sí ayuda bastante en el sentido de que no te llega tan fuerte el cheque, tienes un estimado. Pero en los que llegaron en esta ocasión, al usar en la misma manera los aparatos, pues se convirtió en un tema de casi imposible, ¿no? Porque se junta con el tema del pago de la luz, el pago del agua, el pago del súper, y es un tanto complicado. De ahí la importancia de sí valorar, reflexionar, analizar y ver cuándo a Sinaloa se le va a aplicar la tarifa, también que a otros estados se le aplica por el tema de la las altas temperaturas que aquí se viven. El nivel que nosotros estamos, pues es un tanto caro también para los bolsillos de muchos sinaloenses. Está muy bien el apoyo que viene del gobierno federal, impulsado por el gobierno del estado, en el sentido de darnos tarifa a partir de mayo. Pero mientras tanto, compañeros, compañeras, pues habrá que pagar el recibo de la luz, y la exigencia es pues prácticamente esta, digamos, también recategorización por parte de Comisión Federal de Electricidad, que es prácticamente un tema de política federal, estimado Enrique y Amir Aguilar.
0: Muchas gracias, mi estimada doctora. Tu punto de vista, Amir Aguilar.
1: Pues, Enrique, creo que esto ya es un problema social, sobre todo por el tema del de lo golpeada que está la economía de los culiacanenses, ¿no? Y para todos fue muy sorpresivo. De hecho, dentro de estas personas que daban entrevistas a diferentes medios en el Congreso, mostraban sus recibos, donde en un recibo anterior habían pagado 500 pesos y en este recibo venían hasta 12,000 pesos. O sea, era increíble. Y explicaba a la gente que no tenía aire acondicionado, que apenas tenían un abanico. O sea, realmente la situación es muy preocupante. Muchas veces lo hemos comentado aquí en esta mesa. Tú has explicado cuál sería la vía más conveniente para tratar de arreglar este asunto, instituir la tarifa F1 en el estado de Sinaloa, alargar el costo de la tarifa de verano en Sinaloa, y son los diputados federales. Hoy comentaba justamente Paola Gárate que ella había propuesto muchas veces que se había subido a la tribuna el hecho de que hicieran una carta, de que se firmara esa carta, pero que tenía que ir de la mano de los diputados federales, que cómo era posible que, habiendo tantos diputados federales de Morena en el Congreso, ninguno haya tomado la batuta de buscar esa cita en CFE, de tratar de arreglar la situación, porque era incosteable muchos recibos de luz de mucha gente, hasta de campos pesqueros en el estado de Sinaloa, que eran los costos más altos. Entonces, es un problema que se ha volcado ya socialmente, y que ayer yo lo decía, la gente tenía 2 días tomando las oficinas de la CFE, donde lógicamente sabíamos que no iba a ser la solución. ¿Por qué? Porque mucha gente ha ido a hacer el reclamo. La solución ha sido: te voy a mandar otra vez a la persona que tome la medida, va la persona, estás tú ahí como usuario de la luz, y te dice: no, es que el medidor está bien, la toma está bien hecha. O sea, de hecho, hay casas donde empezaron a hacer los cambios al medidor este eléctrico. Había muchas casas que todavía no lo tenían. Entonces, creo que esto ya es un problema social en un momento tan difícil para el estado de Sinaloa y sus ciudadanos por el tema de la crisis económica en la que estamos inmersos. Y la solución está ahí, porque más allá de que hoy la gobernadora haya ido a la Ciudad de México a estar con la presidenta, no tuvo tiempo de poner estos temas en la mesa, creo yo, porque iba a un tema muy específico. Entonces, yo creo que deberían ya en estos momentos de haber levantado la mano los diputados, más allá de que la diputada Tere Guerra diga que sí apoya a los ciudadanos, que está de acuerdo con que las tarifas son altas, sí, pero más allá de apoyarlos, hay que buscar soluciones, ¿no? Porque creo que es la tarea que les toca a ellos como diputados.
0: Efectivamente, es una situación que ya llegó al Congreso, y todos los que fueron oposición saben, y los que no fueron, que cuando las cosas llegan al Congreso de Sinaloa y se tiene, si usted quiere, una animosidad importante que va o que se impulsa por el enojo, es algo que ya se tiene que observar. A mí me encantaría ver que los 7 diputados y diputadas de la transformación, de la cuarta transformación, que alguna vez estuvieron en esas causas, algunas no, porque de pronto se hicieron morenos o guindas y ya son privilegiados, como fueron los del PRIAN, los del PRI, los del PAN, y que también se hicieron de la vista gorda, que tuviesen un poquito de sensibilidad social. la bataola de la ola morenista puede conservarse algún tiempo, pero va a llegar un momento en que van a tener necesidad de voltear a ver a estas personas que eventualmente les dieron o no les dieron el voto. Los que no les dieron el voto van a seguir sin dárselo si siguen con esa pasividad y esa actitud. Penosamente, los diputados y diputadas de mayoría morenista se quedaron cómodamente sentados. No tuvieron, ¿saben qué? Vamos deteniendo la sesión. La doctora Tere Guerra tuvo una interlocución y tuvo un posicionamiento. Y bueno, lo que le decía del oportunismo de Paola Garate. Desde esa perspectiva, ¿ahora quién podrá defendernos? Yo le puedo asegurar que la próxima semana en la permanente no habrá un diputado o senador de Morena o de cualquier partido que aborde este tema, que seguramente en Sonora estará parecido, en Baja California o Baja Sur. Lo que sí sé es que en Sinaloa sí está. Desde esa condición, desde esa perspectiva y en un evento o una corriente de situaciones donde la Comisión Federal de Electricidad ha cerrado su ventanilla de quejas porque ya no aguantan a la gente, pues aparte de cobrones, son cabrones. Vamos a una pausa y regresamos.
1: Te va a engañar la Mari ahorita.
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8: Son las 6:25 p.m. y tenemos más para usted en la Revuelta y Media. Hoy la presidenta de la República tuvo una reunión en Palacio Nacional. De esas reuniones que son muy frecuentes, al menos cada mes, cuando más mes y medio, sobre lo que está sucediendo con los gobernadores en el tema del IMSS-Bienestar. Y bueno, esta sesión normalmente se hace en donde despacha la presidenta, hay muchos lugares para hacerlo, en Palacio Nacional, es un edificio enorme. Y bueno, es mucho de lo que ha hecho la presidenta. Ahí se ha reunido con empresarios en los últimos días, con otros factores de la producción. Esta sala donde es el despacho de la presidenta, que ha recibido representantes empresariales o diplomáticos de muchos lugares del mundo. Y bueno, ahí se celebró esta reunión. Y bueno, además de los distintos gobernadores y gobernadores, nuestra gobernadora en funciones estuvo participando en lo que sería quizás su primer acto ya como gobernadora interina del estado de Sinaloa. Y bueno, ahí estaba, prudentemente, yo lo veo así, se colocó en un buen lugar para salir, ahora sí que salir en la foto, porque la consigna del que se mueve no sale en la foto sigue siendo muy vigente en la vida pública y política de este país. Y bueno, apareció. Es una reunión y yo solamente aludo al que fuera gobernador del estado hasta hace unos días. Se nos hace mucho, pero no, hace 15 días teníamos gobernador constitucional. Él alguna vez en una semanera del Pueblo de México informó de que no, pues voy a hacer esto y voy a buscar a la presidenta. No se crean que cuando uno tiene una reunión con la presidenta, pues luego vas a ir a platicar con ella, vas al evento y si tienes un poquito de posibilidades te acercas, comentas algo breve y ya después tú haces llegar la información. Y también dijo, mucha de la información que nosotros movemos con la presidenta lo hacemos a través de la gente de su staff o bien con secretarios y secretarias de Estado. En esta condición pues fue la participación de nuestra gobernadora. Y pues ahí estuvo la información que hasta el momento ha circulado el gobierno del estado de Sinaloa, es que asistió, que se trataron los temas de evaluación del IMSS-Bienestar, e inclusive la propia presidencia no ha sacado alguna información oficial sobre el tema, como no sea una foto y un ex que difundió la presidenta Claudia Sheinbaum Pardo, diciendo prácticamente lo mismo que dice el boletín del gobierno del estado, que es una reunión de la. Yo di ayer algunas ideas, la cartita, el amigo que de pronto puedas identificar, oye, dile a la presidenta de las tarifas de Sinaloa, que me consiga una comisión, una reunión.

0: no sé. Yo no sé porque no sé cómo se mueve ese tatole. Yo solamente sé lo que en esta ocasión, o hace unos meses, dijo el gobernador. El gobernador, con licencia, Rubén Roche. Lo cierto es que mucha gente podrá decir, ay, pues para lo que fue nomás gastar necesario. Y a como están, ahora sí que las ollas en la lumbre, pues era un acto al que tenía que asistir. Afortunadamente, fíjese, hay muchos testimonios fotográficos y videográficos de la llegada de la gobernadora. Hay un medio que creo que es Fórmula, que narra, describe, no estoy seguro si es Fórmula o Reforma, que toman cuando se baja de una unidad, y bueno, obviamente un bajado cuidadoso por su estado de embarazo, y que le preguntaron y que ella declinó contestar, o simplemente no los escuchó. Pueden ser dos escenarios, porque el lugar entre donde se encuentran los reporteros y salen las, en este caso, gobernadores y gobernadoras, está un poquito lejano y hay veces pues no escuchas. El caso es que no contestó nada. Obviamente las preguntas eran ¿dónde está Rocha? Y bueno, ella ya habría declarado aquí esa situación y punto final. Y bueno, pues ya se introdujo a la reunión y bueno, yo espero que a la vuelta de su retorno o más tarde nos den más información de lo que sucedió. Pero por lo pronto está esta presencia de la gobernadora y creo que es importante reflexionar sobre ello. Tu punto de vista, Amira Aguilar.
1: Pues Enrique, vimos la presencia de la gobernadora actualmente en funciones en un primer evento convocado por la presidenta, donde el tema principal del evento era hablar del IMSS-Bienestar, que esperemos de verdad, y si la política de salud pública para la presidenta es prioridad, que realmente se vean estos resultados, ¿no?, de la política en infraestructura, en muchos temas que sabemos que los temas de salud están parados, ¿no?, sobre todo en la atención a los ciudadanos, porque se sigue escuchando esta queja de que la gente tiene que llegar desde las 6 de la mañana para tener un turno, para conseguir una cita, en fin. Hay todavía muchas clínicas del IMSS-Bienestar con necesidades de infraestructura básicas, desde una rampa para minusválidos, en fin, creo que hay un trabajo bastante amplio el que tiene que hacer el gobierno federal con respecto a los temas del IMSS-Bienestar. Esperemos si la reunión de hoy, más allá de generar una fotografía, sea para realmente presentar avances, lograr avances y cubrir necesidades de los estados de la República Mexicana con respecto a la salud, ¿no? Y sí, como tú lo comentabas ahorita, creo yo que le debió de haberse empleado algún tipo de estrategia de tal manera que la gobernadora tuviera algún acercamiento con la presidenta y le mencionara las necesidades primordiales o los problemas más fuertes que tiene ahorita aquí, como es el tema de lograr ver al director de la CFE y ver este tema de la luz, el tema de los productores, o sea, varias bolitas de fuego que están ahí y que de una u otra manera tendríamos que ver un poco de avance o de solución al tema, ¿no? Más allá de la foto con los gobernadores, de que la presidenta diga que ella tiene esta cercanía con el estado de Sinaloa y que está de la mano con la gobernadora y que no la va a dejar y que Sinaloa es prioridad para el gobierno de México. Entonces, todo esto ojalá se vea reflejado en todos estos problemas en los que estamos inmersos y sobre todo que haya este impulso para reactivar por completo el estado de Sinaloa, ¿no?
0: Efectivamente. Finalmente son muchas preguntas que se están haciendo. Hay un pliego petitorio que la semana pasada entregó la Intercamaral de Culiacán. Hay declaraciones de la Coparmex en Los Mochis, la Coparmex en Culiacán, mucho en ese sentido y en el escenario de la interlocución para lo que sucede hoy en esto que tiene que ver con el interinato y de lo que muchas personas ya están observando. Y bueno, en este pliego petitorio de varios puntos que hizo público la Intercámara la semana pasada, pues hay muchas dudas que no tienen respuesta. Tu punto de vista, doctora Macarena Millán. Bueno,
2: sin duda la presencia de la gobernadora Geraldine Bonilla pues atiende este compromiso institucional, pero también representa la primera

0: Sinaloa ha enfrentado situaciones difíciles que en su momento el doctor Rocha sacó adelante con el tema del pago de las quincenas atrasadas en alguna ocasión, y en otras ya no pudo pues hacerle frente, pero sin duda son parte de los problemas que se tienen aquí en Sinaloa en esa materia. El IMSS-Bienestar representa para los sinaloenses que no tienen seguro social o que no tienen ISSSTE la posibilidad de poder tratar sus padecimientos, sus enfermedades, partos, curaciones, operaciones, y sin duda creo que pues es una gran oportunidad para que estos, digamos, centros de atención, estos hospitales sigan atendiendo a los 20 municipios del estado de Sinaloa. El IMSS-Bienestar tiene una cobertura muy amplia, se habla de 760,000 sinaloenses que no tienen precisamente una prestación en los dos tradicionales y fuertes instituciones que normalmente atienden a los trabajadores, y hay una meta muy amplia para poder brindar estas atenciones y lograr nuevos afiliados. Antes tuvo otros nombres, lo que fue el Seguro Popular, ahora es Bienestar, y sin duda en los hospitales donde son clave para las atenciones, pues es no solamente el hospital grande que tenemos aquí en Culiacán, el doctor Bernardo Gasteño, sino también los nuevos hospitales de Guamúchil, donde sin duda los retos de tener una infraestructura, un equipamiento, el recurso humano, pues implica mucho gasto y mucha atención que en su momento tendrán que seguir gestionando las autoridades del estado de Sinaloa con la federación. Ha habido temas, como lo mencionaba, del tema no solamente del medicamento, sino el tema del pago de las quincenas, la homologación de prestaciones, que muchas veces hay quejas de los mismos trabajadores de que los de la federación reciben más o que no tienen la prestación que tienen el estado. Y sin duda, pues el reto es muy grande, que se atienda la salud de las y los sinaloenses, y esta política federal que hoy encabeza la presidenta Claudia Sheinbaum y que pone al centro a los gobernadores de los estados de la República, pues es precisamente para que ayuden a fomentar, a seguir con la política de salud, para construir hospitales, los equipamientos, los medicamentos, entre otras cosas, que son parte del programa nacional que tiene establecido la presidenta Claudia Sheinbaum en este sexenio, estimado Enrique y Amira.
1: Gracias, mi estimada doctora. Bien, en más de estos temas que están siendo gotitas de agua en el país, los productores agrícolas, esta organización que ha llevado el protagonismo desde el mes de diciembre, si no es que desde noviembre, en los temas de las condiciones del campo, y que el gobierno federal a finales del año pasado llegó a una serie de acuerdos y que hablaban de una narrativa que el gobierno federal construye, como la que construyó para el caso de Sinaloa, de componentes de desarrollo o solución o supuesta solución de los sistemas de comercialización. En noviembre, diciembre, la conclusión fue: vamos a hacer un componente de precios para la cosecha de maíz de la zona de Guanajuato, Michoacán y otros estados del país, inclusive hasta Jalisco, que estaría generando recursos del gobierno federal, el mayor recurso, el mínimo, o sea, el precio de comercialización de Bolsa de Chicago que los compradores iban a pagar, y los gobiernos de los estados. En su momento, los productores se retiraron de las casetas, pero no estuvieron nunca satisfechos, como no lo están de ese tema. Para el caso de Sinaloa, hay como 1,300 pesos que están volando. Para los 7,000 pesos que representa tener un cierto desfogue para una persona que sembró maíz, que no necesariamente es así como la solución, pero llegar a una cantidad de 6,000 pesos que los productores no es que hayan aceptado, sino que de eso a nada, pues al menos eso. Pero en el componente de cada quien que pone, con relación al precio internacional del maíz, lo que pone el gobierno federal, que son 1,300 pesos por tonelada, y 400 pesos que pone el gobierno del estado, ahí estarían faltando como 200 o 300 pesos para llegar a los 6,000 pesos, más los 1,000 y pico, que serían los 7,000.

0: Pues ahí échese usted las cuentas. En ese escenario, los productores que iniciaron ese movimiento a fines del año están regresando. No más que ahora hay como todos los que tienen una propuesta, desde un recibo de luz, desde un asunto de las inundaciones que hay en la Ciudad de México, desde temas de seguridad, lo que usted le ponga, todos ya están, porque hoy faltan 29 días para el Mundial. Y a 29 días del Mundial, pues todo el mundo dice, no, pues vamos a manifestarnos y vamos a parar el Mundial. La inauguración del Mundial será en la Ciudad de México y es el 11 de junio. Y de aquí en adelante, al que le dé una gripa, yo me voy a manifestar. Y obviamente, esta manifestación de los productores agrícolas no les van a dar más, porque seguramente van a estar pateando el bote. Y a la vuelta de una semana o 15 días del Mundial, les van a decir, les vamos a dar muchas gracias y ahí van a inventar algo, pero no van a llegar a las necesidades o a cubrir las necesidades. Para el caso de Sinaloa, serían como componer entre gobierno del Estado y gobierno federal 1,000 pesos, porque es lógico que los compradores no van a pagar un peso más de lo que da el mercado internacional, que son como 4,100, 4,200, a como esté la bolsa de Chicago en cada día. Este es un asunto que no se va a modificar porque los valores para comprar maíz se rigen por bolsa de Chicago. A eso usted agrégale que muchas de las necesidades que tienen los compradores de maíz el año pasado se llenaron con todo lo que se importó de maíz blanco transgénico desde los Estados Unidos. Y México, que en eso no tiene soberanía, pues fue muy empático con el gobierno de los Estados Unidos y le compró su maíz a sus productores, pero fue muy ingrato con los productores agrícolas a los que no les compró ese maíz. Es muy entendible que el comprador se vaya por el precio más bajo. ¿Quién compra más caro? Dígale usted, no, pues quiero un aire acondicionado. Ah, mira, hay uno de 8,000 pesos en fulana parte y hay uno de 4,000 pesos, pues ¿cuál va a comprar, no? No, pero es que está bien bonito y hasta frío te va a dar, pues a lo mejor me da calor, pero yo compraré el barato. Es una lógica de pesos y centavos, una lógica de mercado, una lógica de sentido común. Pero yo cada día pienso más que este gobierno morenista está empeñado en desaparecer la clase media. La poca clase media que puede tener este país aún está en el campo mexicano, porque no todos son de autoconsumo, quizás sean más los productores comerciales o de más de 10 hectáreas que tienen un piso de utilidades y de gastos y de lo que usted quiera, a los que ya son de autoconsumo. El autoconsumo es así como una banderita que se quiere cubrir y que en términos muy concretos es muy poco atendible. En este escenario, pues se acerca el Mundial, estamos a 29 días, y aun cuando algunos productores dicen que desde el martes se van a mover, yo les pediría que tengan un poquito de paciencia, espérense 15 días y sigan declarando de sus estados. Una movilización cuesta mucho dinero y es algo que no tienen las asociaciones, las agrupaciones, no tienen quien los patrocine. Algunos gobiernos de los estados en el pasado los patrocinaron, inclusive gobiernos priistas cuando gobernaba el PRI. Entonces, desde esa visión y desde esa perspectiva, aquí no van a tener quien los apoye porque no hay dinero para muchas cosas, pues menos para apoyarlos. Y hay de aquel morenista que se ponga enfrente de un gobierno que es un gobierno que administra el recurso de estados, de municipios y de etcétera, etcétera, etcétera. Tu punto de vista, Macarina Millán.
1: Los agricultores también son los maestros, que con el tema de que viene el Mundial, pues hay persistentes amenazas al respecto para que el gobierno, digamos, atienda sus demandas y sus peticiones. El parte, digamos, del contexto de esta demanda, de los bloqueos, manifestaciones que han tenido, versan sobre pedir precios de garantía más altos. Han demandado ellos durante pues casi todos los años, Enrique, que hemos testificado estas denuncias que ellos ponen o estas peticiones, es que suban el precio de garantía del maíz. El precio ha variado de los 7,200, en algunos tiempos pues una cantidad más, una cantidad menos, y la respuesta por parte, digamos, de las autoridades federales ha sido sí de apoyo, pero que no hay en cierta manera el suficiente recurso para cumplir la petición a como lo están pidiendo. La presidenta Claudia Sheinbaum en algún tiempo le dijo, sí los voy a apoyar, pero no es posible todo. El presupuesto que se establecía o que se estableció para el 2026 era de $1 billón en programas como Bienestar y otros, pero sí se comentó que se iba a sacar adelante el tema del maíz y otro tipo de granos que también están conectados con el tema del Tratado de Libre Comercio, y la respuesta pues prácticamente es vamos a atender la solicitud. Pero en esta amenaza que hacen de parar los aeropuertos, pues no daría una buena imagen para México como país, en el sentido de que para poder realizar el mundial se necesita la operatividad al 100, al 1000% de la Ciudad de México, que en la vida normal es un aeropuerto muy grande, muy demandado, muy lleno. Al igual que con este evento internacional, pues imagínense que estén bloqueados los aeropuertos principales de Ciudad de México, Guadalajara, Monterrey, pues no colapsaría totalmente y no sería posible realizar en tiempo y forma este evento. Sin duda saben los productores, los maestros, que de una u otra manera, haciendo presión, pues van a lograr o van a intentar conseguir algún tipo de negociación y respuesta a las peticiones que están realizando. En el caso de los productores es mejor precio del maíz, entre otros granos, y en el caso de los maestros, pues son el reconocimiento o pago de ciertas prestaciones. Son muy intensos los de la CENTE y otros profes, y sobre todo en la Ciudad de México, paralizan la vida de esa urbe, de esa mega metrópoli que prácticamente los recibe continuamente. Entonces yo creo que la autoridad tendrá que tener esa inteligencia, capacidad de escuchar estos grupos y llegar a una negociación correspondiente que permita, por un lado, atender a los productores, escuchar sus demandas, atenderlas, y por otro lado, sacar adelante este evento internacional que también puede dejar muchas divisas y también dejar pues una imagen mejor para México, estimado Enrique y Amira.
0: Gracias, mi estimada doctora. Tu punto de vista, mi estimada Amira Aguilar.
2: Pues, Enrique, vemos cómo el sector primario sigue estando dolido y no conforme con los resultados que el gobierno federal le presentó en la última mesa de negociación, porque hoy veía la entrevista que daba este señor Baltazar y decía que van con el fin hasta de denunciar a Marcelo Ebrard por la falta de incumplimiento en los tratados respecto al comercio de las semillas y del sector primario y el trato. O sea, llevan una serie de peticiones que tienen que ver con el sector primario y otras peticiones que están de más, y de lo cual no van a conseguir nada. O sea, van con el tema del precio de comercialización, que eso sí estoy de acuerdo, es válido, les surge. Van con el tema de lo que ajustó el gobierno para pagarles por las deudas que tienen, y que ellos dicen que es algo insuficiente. ¿Por qué? Porque el combustible es más caro, el costo de producción para ellos es mucho más elevado, los fertilizantes y toda esta parte. Pero tú lo has dicho bien, el manifestarte desde la semana próxima hasta que llegue el mundial y todo esto que quieres hacer cuesta mucho dinero, y si no tienes en la bolsa lo suficiente para manifestarte, porque él habla de alrededor de 6,000 productores de diferentes estados de la República, pues sí, pero todos van a comer, todos necesitan dormir, todos necesitan las necesidades básicas, y eso cuesta dinero, y movilizar a 6,000 personas, vengan de donde vengan, cuesta dinero. Entonces no sé dónde va a estar el patrocinador, porque ahorita no creo que partidos políticos como el PRI o el PAN vayan a tomar la estafeta y vayan a patrocinar este tipo de cosas. Creo que están más inmersos en otro tipo de temas y tratando de buscar estas alianzas para poder caminar electoralmente. Entonces espero de verdad y lleguen a una solución antes de frenar lo que sería el Mundial, porque si de por sí el Mundial va a estar atropellado porque el aeropuerto de la Ciudad de México no está terminado, los estadios están parapetados y hay riesgo de muchas cosas, ahora llegar a la Ciudad de México, generarle un caos de tráfico y de sobrepoblación, pues creo que será un mundial, el último Mundial para México, ¿no?
0: Efectivamente, en un Mundial muy sui generis, y que todavía hoy en los medios especializados de deportes, en particular en ESPN, se anuncia la resolución de un juzgado a los dueños de palcos, que son como 2,000 personas o más, que pues están en un litigio con los dueños del estadio, que les habrían obligado a que se en su estancia en el juegos del Mundial, porque no pueden quitarles esa posibilidad, pues dijeron, no, pues ahora van a tener que consumir lo que FIFA va a vender, y por partido eran como $10,000. No sé qué alcanzaba esos $10,000, y bueno, estas personas se litigaron y ya tuvieron una resolución, y por lo pronto van a tener la posibilidad de ingresar sus alimentos y sus bebidas, como lo han hecho durante más de 50 años. Son palcos que fueron contratados para 90 años, porque en su tiempo, cuando se construyó el Azteca, se necesitaron recursos, se hizo esa posibilidad, se hicieron contratos de 90 años, y el margen de maniobra está muy estrecho, y no supieron a tiempo resolverlo. Y ahorita que FIFA está, a partir de hoy la FIFA ya toma posesión de los estadios que serán mundialistas, y todo será comercializado, vendido, hecho todo por FIFA, incluido el hoy, no sé cómo se llama, el que se llamaba Estadio Azteca, hoy creo que Estadio Ciudad de México, al rato se va a llamar Banorte, no sé, en este escenario esto está muy complicado, pero resulta hasta penoso lo que estamos viendo. Hoy la presidenta de la República, Claudia Sheinbaum Pardo, se tomó fotos con este grupo de gran fuerza y de una muy importante mercadotecnia y de una muy, muy buena aportación a la música, que es YouTube, junto con Bono está la presidenta, que es un grupo pues muy popular entre la chairiza fifí. Y bueno, pues estamos también que, pues, ¿cómo no le dedicamos tiempo a YouTube? Hay que decir que YouTube tuvo un evento musical de un video que grabaron en una parte de la calle República de Brasil. Es un lugar muy bonito de los edificios que la rodean en la Ciudad de México. Es algo que han hecho en otros lugares, que tiene su origen en aquel gran video que hicieron, el primer video, que ni video era filmación cinematográfica, que alguna vez hicieron los Beatles en una azotea, y bueno, de ahí en adelante YouTube ha tenido sus particularidades y lo han hecho, lo hicieron en Ciudad de México, y hoy se sacaron la foto en este evento que es la famosa copa esta del mundialito que promueve la doctora Claudia Sheinbaum. Y bueno, pues de los beneficios de ser presidente, la presidenta abrazando a este gran cantante y el emblema de YouTube, que es Bono, y luego en otra foto con los otros dos integrantes de la banda, pues muy, muy bien, muy padre para la anécdota, pero bueno, a veces uno se pone a reflexionar y dice, pero qué necesidad. Bien, rápidamente, conocer tu punto de vista, mi estimada doctora, de este asunto que anuncia la secretaria de las mujeres en el estado de Sinaloa, de esta aplicación del recurso para el tema de los municipios que han sido sujetos de alerta de violencia de género. Y bueno, la secretaria de las mujeres informa que se está desarrollando acciones que tienen que ver con académicas, de pláticas, de que bueno, en mucho generando algunos temas alrededor del asunto del feminicidio, un asunto que para Sinaloa sigue siendo una situación que desde la alerta de género original sigue siendo un problema. ¿Tu punto de vista, doctora?
1: Así es, Enrique, sigue siendo un problema el tema del feminicidio en Sinaloa y en el país. Importante es que se ejerzan políticas públicas en el sentido de fortalecer y robustecer lo que es la prevención y atención de, pues, de este lamentable, digamos, delito que sucede de manera persistente. Está hablando de un fondo de 5.8 millones de pesos que está destinado precisamente a este tema y al análisis de los casos del feminicidio. Veo con atención que el proyecto no solamente es como unidad de análisis y contexto en el que tendrán, pues, una, digamos, equipo que estará coordinado con la Fiscalía General del Estado, no solamente para...
0: Se nos cortó ahí. Sí. Vamos contigo, si eres tan gentil, sí, mi querida amiga.
2: Pues yo la verdad estoy preocupada porque es un tema tan importante en el estado de Sinaloa. Somos el estado catalogado en primer lugar en feminicidios a nivel nacional. Tenemos esta alerta tan grande. A marzo de este año llevábamos ya 8 feminicidios. Ahorita no sé cuántos más se han aumentado, pero creo que es un tema que no se trata ni con conferencias, ni con foros, ni con pláticas, ni con volantes. Creo que es un tema que va más allá de invertir 5.6 millones de pesos en foros y en pláticas para personas que muchas veces no entienden este tipo de lenguaje. Sabemos perfectamente bien que es un tema más de contacto, más íntimo, y sobre todo lo que hemos hablado, el tema del miedo de estas personas a denunciarlo o hablarlo, ¿no? Entonces, yo no estoy de acuerdo con esta inversión, y si el tema es para tratar de tapar los otros temas graves en el estado, creo que no lo van a lograr, ¿eh?
0: Efectivamente, porque cada día nos recuerdan con los hechos de feminicidios que se presentan. Disculpa, doctora, concluir tu participación.
1: Sí, perdón, Enrique, hablaba de que este recurso estaba destinado, como bien lo decía Mira, en el tema de prevención y atención del análisis de los casos de feminicidio. Coincido también que debe de ir de la mano con la prevención, atención de las mujeres previamente que piden algún tema por violencia familiar o algún otro tipo de delito, ya que sí es importante, por supuesto, el análisis y entender el contexto y que estén en coordinación con la fiscalía, pero sin duda lo que vienen haciendo también de atender directamente con jurídico, trabajo social, albergue, conectados con fiscalía, pues puede hacer la diferencia de que la antesala del feminicidio, que es la violencia familiar, pues sea atendida desde antes, ¿no? Sin duda es importante tener o robustecer todo tipo de políticas públicas, pero sin duda el tema de seguir atendiendo de frente permanentemente desde las casas, desde el trabajo, y que sepan las mujeres que se les puede atender en alguna instancia, en alguna institución, desde darle algún tipo de asesoría hasta incluso ayudarles con el tema económico para que emprendan, para que tengan trabajo, para que tengan espacios seguros, pues sin duda fortalecerá esta política pública que se da desde los fondos de la alerta de género. Es bueno el diagnóstico, el análisis, considero que debe haber una parte fuerte, pero sin duda el tema de servicios, atención en calle, en casa y demás, puede prevenir muchos feminicidios y ataques a las mujeres también en Sinaloa.
0: Muchas gracias, mi estimada doctora. Bueno, yo, mi visión, la visión que este tema nos ha dado hace muchas mesas, hace muchos años aquí en esta mesa, lo hemos comentado y yo no me muevo de ahí. Tener ese tipo de programas está muy lejos de una realidad, de una cotidianidad. Hay estos centros que con la gestión de Citlali Hernández en la Secretaría de Mujeres Federal se potencializó en Sinaloa y en el país. Creo que esa es mucho la salida. En esto de las mujeres no se ha logrado, con todas las modificaciones de agendas púrpuras y las que usted me ponga, todas con mascada incluida, condiciones no se han modificado en las agencias del Ministerio Público y en los juzgados. La determinación de muchas de las reformas legales y constitucionales no han terminado por ser oportunas porque hay mucha insensibilidad en los ministerios públicos como en los jueces que de inicio toman algunas causas. Más que invertirle en esos cursos que son un circulito de mujeres que se han especializado y han estudiado fenómenos de mujeres en el mundo y que no precisamente lo han hecho en el país, tendrían que meterse a generar dos estrategias: protección de la mujer desde los órganos establecidos de la ley, ministerios públicos y juzgados, pero también la impunidad que hay. Yo sigo diciendo que en tiempos del licenciado Luis Cárdenas Fonseca, los colectivos de mujeres, entonces el Instituto de las Mujeres y otras dependencias, tenían reuniones al menos quincenales para evaluar. Y ese tipo de reuniones terminaron por generar resultados que no le digo que solucionaron todos, pero mejoraron los temas de impunidad. Con el licenciado Higuera Gómez, un gran procurador, también se hicieron cosas muy interesantes en ese tipo de acciones. Y los cursos siguen y seguirán. Sigan y háganlos. Ese es su problema, el gasto de los recursos públicos. Pero sí la dimensión del problema del feminicidio en las coyunturas que tiene Sinaloa, que esta es una de tantas, que ¿cuánto quiere usted? ¿15 años? ¿20 años? Es un problema que como sociedad no hemos podido superar. Mi estimada doctora, muchas gracias, muy buenas tardes.
1: Muy buenas tardes, estimado Enrique, Amira Aguilar, público que nos acompañó esta tarde, cuídense mucho.
0: Que te vaya muy bien. Mi querida Amira, muchas gracias, muy buenas tardes.
2: Muchas gracias, Enrique, un gusto, un saludo a Macarina, espero ya verla pronto en esta mesa junto con nosotros y al auditorio que nos escucha.
0: Nos dará muchísimo gusto. Gracias, mi querida Amira, gracias, doctora, y a nombre de todo este equipo de profesionales de la comunicación, la radiodifusión, el periodismo y las redes sociales, Enrique Gil Vargas le agradece el favor de su atención y le invita para que mañana a esta misma hora nos acompañe La Revuelta y Media y, por supuesto, en punto de las 6 de la mañana nos acompañe en Viva Noticia Matutino. Mañana estará con usted y con nosotros la doctora Tere Guerra, presidenta de la Junta de Coordinación Política de la Cámara de Diputados. Gracias, que tenga un excelente fin de jueves.
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0: emoción por el segundo aniversario de La Qué Buena. Andamos de manteles largos, pero pues ya saben que un evento sin artistas de la talla con las que estoy ahorita aquí en nuestra cabina móvil. ¡Ay, cómo extrañaba la cabina móvil! ¡Qué buenianos! Pero me encuentro nada más y nada menos que con los...
1: ¡Los Victoriosos del Rancho!
0: ¡Ay, nada más! Ya lo escucharon, un grupo que trae las costosas. El grupo que nos va a poner a cantar, que nos va a poner a decir, ¡ay, qué bueno que traigo saldo para echar la llamada! Y nos vamos a poner a gritar esos grandes refranes que al rato se los vamos a enseñar. Pero ¿cómo están? Bienvenidos
2: esa
0: a la cabina.
2: Que traigo saldo.
0: Esa mera.
2: Gracias, gracias por la invitación. Pues aquí venimos bien motorizados también. Nos pusimos el motor bien alterado y nos dejamos caer para Guasave. Echa rías.
0: ¿A poco? Pues muy bien, bienvenidos sean al Motorízate. Hay que echarle las buenas vibras a ver a claro quién va a ser sí. El ganón. Yo les dije desde temprano, les dije, báñense con canela o ya de plano échense una cucharada para ver si se les quita los salados y se gana la moto ustedes. Pero pues lástima que uno pues no pudo participar, pero bueno, suerte al ganador. Y ya les dije, quien se la gane me tiene que llevar a dar la vuelta al malecón. Ojalá y sepa manejar, porque si no, Dios guarde las 24 horas del día. Pero bienvenidos sean a WhatsApp.
2: Una semana raiteándote de tu casa a la radio.
0: Me encanta, ¿eh? Ya ves que son bien económicas las motos. Yo creo que me van a ahorrar un buen cheque de quincena. Pero bienvenidos de nuevo a cuenta. ¿Cómo están? Platíquenme cómo se sienten de estar aquí en esta tarde en Guasave. Bienvenidos a Guasave, bienvenidos a su casa. Espero que ahorita vamos a cantar mucho.
2: Eso, tenlo por seguro. Estamos muy contentos. Ya teníamos ganas de venir a Guasave. La gente de Guasave, la verdad que la llevamos en el... Porque siempre que venimos a un evento Guasave, nos responde y nos hace sentir como en casa. Nos gusta mucho estar en Guasave.
0: Ay, pues bienvenidos sean. Yo siento que los guasavenses, pues somos como que bien cálidos, bien querendones, sí, sí. Queremos mucho a la gente. Y más a los músicos, a los artistas de su talla, no, hombre, los queremos más porque nos hacen cantar y nos hacen, pues, sentir ese sentimiento, vaya la redundancia de las canciones que cantan. Pero a ver, que se presenten por acá para saber quién nos está acompañando, sí. Para las personitas que no pudieron estar aquí.
3: Claro que sí, Oscar Corral, del Bajo Eléctrico, Los Victoriosos del Rancho.
0: Eso, a ver, ¿quién más anda por acá?
2: Víctor Sandoval, voz y requinto.
0: ¡Vámonos!
4: Tony Arce, segunda voz. Aquí Víctor Sandoval Jr., guitarra y voz también.
0: Ay, no más, pues bueno, ya escucharon al grupo de Los Victoriosos del Rancho. ¿Qué sorpresa nos traen? Es que yo soy bien mitotera. A mí me gusta así como que primicia, mitote, chisme, sí.
2: Oh, pues, vamos a dejar la incógnita para el momento del escenario.
0: Ay, no me hagan eso.
2: No podemos revelar mucho porque queremos que la gente que no ha llegado todavía
0: se venga,
2: se deje venir para que vea de qué se trata.
0: Ok, pues ya lo escucharon. Que no le digan, que no le cuenten, que bueno, no, véngase a la de ya. Dígale al patrón, ándele 5 minutos, hombre. Es más, ni le diga nada, más vale pedir perdón que permiso. Véngase para acá por la Gabriel Leiva, enfrente de Ley Madero. Estamos ya con la calle cerrada, ya estamos con los artistas aquí. Véngase a saludar, si pasa por la cabina móvil, aquí nos va a ver. Estamos muy de artistas, ¿verdad?
2: Estamos con todo.
0: Bien ensombrerado, les decía a mis compañeros que nomás nos falta el ganado, el dinero y las tierras para ser bien agricultores.
2: No más,
0: ¿verdad? No habrá allí un caballo, ya traigo el sombrero regalado, que me lo traigan aquí.
2: Traemos un caballo percherón ahí. Ay, no, ahorita lo vamos a meter para acá.
0: Eso sí me gusta. Pero bueno, Los Victoriosos del Rancho, ahorita los vamos a estar escuchando. Gracias por venir a nuestra fiesta, que es su fiesta. Bienvenidos.
2: Gracias por invitarnos.
0: Cuando quieran venir, aquí La Qué Buena es su casa, gracias. Para que se vengan a los próximos eventos.
2: Ustedes dicen rara, nosotros que vamos a estar.
0: Es todo. Y aparte, cuando quieran ensayar unas 3 horas, ahí está mi casa, el patio, ¿eh? Cuando quieran ensayar, ahí
2: sí, les da chance. Todos.
0: No, claro, si quieren se quieren traer otro grupo, tráiganselo también.
2: Cabe el asador, la hielera.
0: Sí. Sí, claro. Yo nada más les voy a poner la sal, ¿eh? De una vez les digo. Y las instalaciones de luz. Para que se vengan preparados.
2: Y luego hay donde quedar tirado ya en la madrugada.
0: Claro que sí, ahí vemos dónde los acomodamos, es lo de menos. Pero bueno, canciones aseguradas de las que, esas costosas que me van a hacer la llamada telefónica.
2: Canciones que raspan, canciones que te alegran, canciones para pensar en esa personita que hace rato que no la miras. Y si traes saldo, aguas.
0: Ay, mijo, jálate al sello de la aguilita, por favor. Me hace falta porque ya me andan aquí preparando. Véngase, que bueniano, ya empezamos. Estamos a punto de escuchar a Los Victoriosos del Rancho. Mensaje para los que buenianos, ya para cerrar e irnos al bailongo.
2: A las personitas que no han llegado, que apresuren el paso, estamos ya a nada de subir al escenario. Y los que no van a poder venir, pues se lo van a perder.
0: Ay, qué aburridos, hombre, qué aburridos. Pero me encuentro con
1: Los Victoriosos del Rancho.
0: Y aquí suena La Qué Buena.

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0: a través de la 88.9, la Qué Buena de WhatsApp, ¿eh? Y bueno, hace unos momentos estuvo haciendo vibrar el escenario de la Qué Buena, la agrupación que ya tenemos aquí en la cabina móvil. Y vamos a entrevistar a estos muchachones que son los cochones. Bienvenidos, muchachos.
1: Muchas gracias por el espacio. Acabamos de bajar. Estamos muy contentos de estar aquí con ustedes. Muchas gracias por el espacio. Aquí le paso a mi compañero para que también le diga cómo se siente y cómo andamos aquí con ustedes.
0: ¿Y cuál es tu rol en la agrupación?
1: Yo soy Javier Espinosa, me dicen Chapo Bochón. Yo soy el representante de la banda y director de aquí de la banda.
0: Eso.
2: Hola, ¿qué tal? Yo soy José Espinosa, soy el vocalista de la banda. Y pues está muy bien contento y bien agradecido, como le digo hace un momento, de verlos invitados a ser parte de este bonito elenco. La verdad, también contento y feliz por la invitación, la verdad.
0: Y cuéntenme, ¿cómo vivieron ahorita que estuvieron en el escenario? ¿Cómo vivieron este arranque que ustedes fueron los encargados de dar inicio con este programa musical? ¿Cómo sintieron este arranque? ¿Cómo sintieron estar en el escenario? ¿Cómo vivieron este Motorízate 2026?
1: No, pues muy contentos, digo, nos tocó abrir el evento, fuimos los primeros en el escenario, la gente muy prendida con nosotros, bailaron, cantaron y nosotros, pues junto con ellos, ¿no? Bien encantados nosotros de ponerlos a bailar.
0: ¿Qué significa para ustedes? Una pregunta parecida, pero ¿qué significa para ustedes estar en este momento siendo parte del primer Motorízate WhatsApp 2026, primera edición, la Qué Buena WhatsApp 88.9?
2: Bueno, para nosotros es algo muy, muy padre de que nos inviten a ser parte, porque más que nada queremos que nos conozcan lo que es la banda, banda Los Bochones. Es una banda joven, un concepto diferente, un concepto juvenil, un concepto venimos con mucha hambre de salir adelante, de representar nuestro Sinaloa, nuestro Guasave. Gracias a Dios hemos tenido mucha aceptación, hemos estado trabajando muy bien, tanto por el sur del país, tanto por el norte. No nos ha tocado casi ser aquí, pero pues estar tocando aquí, pero nos bien contentos de ser parte de esto, pues, o sea, que nos estén invitando a ese tipo de eventos para nosotros es algo muy, muy, muy bonito.
0: Excelente, ya lo vimos, lo vivimos, lo bailamos, lo gozamos. Oiga usted, la verdad es que los prendieron bastante, una fiesta en Motorizas de Guasave 2026. Que la Qué Buena WhatsApp 88.9 trae para todos ustedes. Bueno, la siguiente pregunta, de alguna manera ya me la contestaste, tú, el vocalista, el cantante, pero quiero que nos hablen un poquito más cómo definen su estilo musical, porque ya vimos que son bandas, sinaloense, 100% sinaloense. En estos tiempos en los que hay tantas fusiones musicales, sí. Que anda mucho el versátil, que hay tantas combinaciones.
1: Sí,
0: ¿cuál
1: nosotros.
0: Es la propuesta? ¿Por qué banda?
1: Sí, es lo que decía mi compañero, es algo fresco, es algo. Si se da cuenta, pura plebada, yo creo que los más viejos somos nosotros, pero es pura plebada. Nosotros mezclamos el concepto de banda Los Bochones con cantante y todo eso. Es una banda sinaloense sin dejar de lado el lado sinaloense, con la tuba y todo, pero es algo innovador, es algo, mezclamos las canciones nuevas que andan saliendo, las que andan pegando, las hacemos en banda y las lanzamos, o sea, lo que anda pegando, todo lo nuevo, ya sea el concepto del que sea, pero nosotros lo tocamos en banda, pues. Y es algo que ha sido muy aceptado, la verdad.
0: ¿Tienen alguna grabación nueva, algún material que anden lanzando en este momento del que nos puedan platicar un poco?
1: Sí, ahorita, de hecho, está una canción aquí programada, la acabamos de lanzar, creo que hace días. Es una colaboración con Johanna Cota, banda Los Bochones, Johanna Cota, algo que anda sonando aquí muy fuerte en radio. Hoy lo vi pasar, se llama, es una colaboración de banda Los Bochones y Johanna Cota. Es lo más nuevo que andamos haciendo ahorita, que andamos promocionando.
0: Bueno, para que la gente esté muy, pero muy al pendiente, porque lo van a estar escuchando, por supuesto, a través de la 88.9. Y bueno, la combinación de ustedes como agrupación 100% sinaloense con ese ambientazo que traen y el talento de Johanna Cota, que muchos de nosotros aquí en Guasave ya lo conocemos bastante bien. Una chica muy, muy, muy, muy talentosa, Johanna Cota, claro que sí. Y bueno, ¿nos pueden platicar un poquito sobre cómo están en redes sociales, cuáles son sus redes sociales para contrataciones, teléfonos, dónde se pueden comunicar para que todo el público que ya escucharon el ambiente que armaron, pues que se lancen con ustedes para las contrataciones?
2: Pues primero que nada, como le he dicho muchas veces, nosotros miramos las redes sociales como una familia. Entonces, para nosotros que formen parte de esta agrupación, de que nos sigan, de que escuchen nuestra música, de que sepan qué estamos haciendo, para nosotros es muy importante. Entonces, yo le quiero encargar mucho, todo el tiempo lo digo en cualquier evento, ¿no? Ya sea un evento chico, un evento masivo, un evento chico, todo el tiempo le digo lo mismo. Yo quiero, invito a la gente a que formen parte de banda Los Bochones, a que sean parte de esta bonita familia. Estamos en Facebook como Banda Los Bochones, en Instagram de la misma forma, Banda Los Bochones. Igual forma, como todo el tiempo lo he dicho, que sigan la página de nuestro compañero y líder, como es El Chapo Bochón. Ahí se están encargados porque ahí viene de todo. Van a saber qué estamos haciendo. Se van a sorprender de muchas cosas que vienen. Y los números de teléfono, pues mi compañero se lo va a decir.
1: Sí, claro que sí. Ahí les dejó mi compañero las redes sociales y con las contrataciones. A los números, al 687-106-3350, directamente conmigo, cualquier evento, llámenos y nosotros los atendemos con mucho gusto, cualquier evento que tengan en puerta.
0: Muy bien, pues ahí está, gente, ya escucharon cómo pueden contactar a estos muchachones. Si quieren armar su fiesta, grande, su pachanga, su bailongo, porque está garantizado. Y bueno, finalmente, antes de despedirnos, me gustaría muchísimo que nos dijeran tres canciones de las que buenísimas o las que buenas rolas, que por supuesto están en la programación de La Que Buena, que ustedes consideran que son las canciones con las que más prenden al público, que más les solicitan en las fiestas.
1: Pues nosotros ahorita traemos un cover que se llama Malabares, que lo sacamos, lo retomamos, lo volvimos a grabar.

0: la canta mucho la gente. Y pues canciones que andan de moda ahorita, como la del Pararará que pidieron ahorita. Son covers que andamos tocando y que nos han aceptado mucho. Te digo, es un concepto de banda que nosotros hemos adaptado. Pues toda la música que anda sonando, pero la tocamos en banda, pues.
1: Muy bien, pues ya escucharon finalmente algo que quieran decirle al público de La Qué Buena antes de despedirse de la cabina móvil.
2: Pues agradecerles y pedir el apoyo a toda la gente, a todos los guasavenses, que nos apoyen en este bonito proyecto, que hemos venido batallando, porque en sí venimos con un concepto de que a veces la gente nos conoció como en los inicios de banda Los Bochones, como la banda instrumental, banda de viento, solamente viento. Y muchas veces, ahora que nos miran, dicen, la gente, o sea, ya traen cantante, ya traen esto, ya traen un show, ya traen traje, ya. O sea, hemos tratado de estar innovando, pero sin dejar atrás y sin seguir tocando las canciones viejitas, las canciones que le gusta a la gente, la música de viento, pero seguimos innovando cada tiempo, cada vez más.
1: Bueno, pues ya escucharon, ellos fueron nuestros amigos Banda Bochones, lo van a poder escuchar a través de la 88.9, La Qué Buena de Guasave, también síganlos en redes sociales y vamos a seguir con más de este gran festival, Motorízate 2026, nos vamos con más del escenario porque ahí andan los victoriosos haciendo ruido y aquí suena La Qué Buena.

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0: 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Buenas noches.
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0: noches, seguimos con este ambientazo que se está viviendo en el Motorízate primera edición por el segundo aniversario de La Qué Buena. Y seguimos con los artistas de esta noche, hoy en este evento, y me encuentro con...
1: Grupo La Escala.
0: ¡Eso! Yo ya les dije que andan en lo rico, andan en lo fresquecito aquí en la cabina móvil, porque afuera... andamos no a 40 grados, dijera la canción, andamos a 50, 60, sabe, el calor sube y sube, pero lo que más va a subir es el ritmo, la gozadera, el bailongo que traen el grupo Escala. Pero plebes, yo soy bien chismosa, miren, a mí me gusta la exclusiva, soy bien mitotera, por algo soy comunicadora, por algo estoy ahí en la locución. Yo quiero saber qué primicia traen, qué nos van a regalar hoy en este evento para el público que está ahorita ya prendido, están esperando a la grupo Escala. ¿Qué nos traen? ¿Qué canción de esas que llegan? ¿A poco? Díganme, porque yo no traigo saldo, para ver si ahorita le meto una recarga de pérdida de 20 pesos para hacer esta llamada prohibida. Díganme qué canción va a ser la que me va a doler el corazón.
2: No, pues ahí traemos unas nuevas canciones ahí en la radio que se llama El Perdedor. Ahorita vamos a enviar también otras canciones ahí bonitas que tenemos para ustedes esta noche, sus amigos de Grupo La Escala ahí.
0: Se lo están reservando, ¿eh?
2: Para que les duele el corazón un ratito.
0: Ay, no,
2: un
0: ratito, no, por favor.
2: Un ratito nomás.
0: Eso es un llamado de emergencia, baby. Qué bárbaro. Se andan reservando las demás canciones, ¿eh? Pues ya nos dijeron que así nos va a doler el corazón. Entonces yo ahorita voy a mandar a alguien que vaya al logo de la aguilita, ¿no? Para prepararme. Porque se va a poner muy bueno con Grupo Escala. Chicos, bienvenidos sean al evento. Muchas gracias.
2: Muchas gracias.
0: Gracias por venir a nuestra fiesta. Ya saben que son bienvenidos a su casa, mi casa y la

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0: 8:28.
1: La temperatura
2: 32 grados. 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

0: buenísimo. Es que andamos de fiesta por el segundo aniversario de la Qué Buena Guasave. Motorízate, primera edición. Van a regalar una moto, pero bueno. Ya mucho intro, ya mucho huereguera, mucho guaraguara. Me encuentro con...
1: ¡Los Malapaques!
0: ¡Ay! Ah, me gusta, ¿eh?
2: Ya ves, estamos ensayaditos.
0: Sí, ¿eh? Ellos ensayaron. ¡Qué bárbaro! ¡Qué bárbaro! Oigan, pues yo creo que todos los estamos esperando desde hace muchos días, desde que nos dijeron que ustedes iban a venir a nuestra fiesta, que muchas gracias por venir, bienvenidos a su casa, la Qué Buena Guasave. Pero todos estamos esperando a los Motherfuckers, ustedes son el grupo que más estamos esperando. ¿Cómo están? ¿Qué traen? ¿Qué primicia? Yo sé que ustedes son de darnos show, de darnos primicias, de darnos exclusivas. Y como yo soy bien chismosa, pues yo quiero saber... ¿Qué nos van a traer en este?
2: No es que seas chismosa, es que eres comunicóloga.
0: Ay, pues sí, ¿verdad?
2: Soy... No, pues ya, bien emocionado de estar aquí en Guasave, Sinaloa, y festejando un año más de la Qué Buena. Qué rápido pasa el tiempo.
0: Ya sé, me acuerdo cuando empecé a echar carruchadas de colado, haciendo la cabina.
2: En la oficina, levantando paredes y
0: sí,
2: todo.
0: Sí, poniendo los
2: pues
0: vidrios.
2: Pues ya se cumplieron 2 añitos y es la primera vez que van a rifar una moto.
0: Es la primera.
2: Pues, plebes, ¿qué esperan, pues? ¿Por qué no los miro aquí yo? Ya, la urna ya está dando vuelta, así que plebes, jálense, porque la moto se va y se va hoy.
0: Se va hoy, ya le dijimos que se bañara con canela, ya de plano que si no se bañó, que se echara ahí un cucharazo de canela para que se le quite lo salado y algo así. Véngase caminando para que se lleve la moto.
2: Así es. ¿Verdad? Ya, la urna ya está dando vuelta, así que plebes, jálense, porque la moto se va y se va hoy.
0: Se va hoy, ya le dijimos que se bañara con canela, ya de plano que si no se bañó, que se echara ahí un cucharazo de canela para que se le quite lo salado y algo así. Véngase caminando para que se lleve la moto.
2: Así ¿verdad? Es, a pincel o en camión, todavía pasan los camiones, véngase en camión y aquí se van en moto.
0: Se van en moto, pero...
2: Eso es seguro.
0: Segurísimo, ya les dije que quien se lleve la moto me tiene que llevar y traer a mi casa de lunes a sábado la semana que viene.
2: Y vive lejos, ¿eh?
0: Y vivo bien lejos, ¿eh? El talío sabe dónde vivo.
2: Es que somos vecinos, pues por eso sé, pues. Pero sí, ya estamos aquí bien, bien contentos y preparados ya para subirnos al escenario.
0: Oigan, pues qué padre. Yo creo que me emociona mucho hacer la entrevista. ¿Cómo me tiene que llevar y traer a mi casa de lunes a sábado la semana que viene?
2: Y vive lejos, ¿eh?
0: Y vivo bien lejos, ¿eh? El talío sabe dónde vivo.
2: Es que somos vecinos, pues por eso sé, pues. Pero sí, ya estamos aquí bien, bien contentos y preparados ya para subirnos al escenario.
0: Oigan, pues qué padre. Yo creo que me emociona mucho hacer la entrevista con los Motherfuckers que nos van a poner a gozar y a cantar. Pero quiero que se presenten, aunque bueno, ¿qué presentación ocupan ustedes? Si son más famosos, yo creo que si me etiquetan o me repostean. Hay que presentarnos para que las personitas que nos están escuchando sepan quién está aquí, qué van a hacer y cómo va a estar el cotorreo.
2: Échale primero a las damas.
3: Vianey Gastel, un acordeonista.
2: La segunda dama.
4: Gerardo Gastel, un baterista.
5: Julio Hernández, bajista y segunda voz.
6: Ramsés Savoite, guitarrista, y la voy a romper en el escenario.
2: ¡Hola, este! ¡Puras damas, güey! Yo soy el único hombre aquí, ¿o qué onda? Talía Rete, del meritito Guasave para el mundo.
0: Del meritito Guasave. Oye, qué bellas damas traes hoy, ¿eh?
2: No, sí, son únicas. Y nada, que la raza se deje venir porque van a pensar que es la cura y el amor,
0: ¿no? ¿Te imaginas? ¡Qué bárbaro! No, vénganse, ya está a punto de subir los motherfuckers. Vamos a ponernos a gozar, vamos a ponernos a bailar.
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0: hay elotes, hay churros, hay nieves, hay de todo, tacos y el ambiente que no puede faltar porque en Guasave para eso se pinta solo. Y la moto que está esperando dueño.
1: Claro que sí, que está esperando dueño. Y aparte que ustedes van a estar de ahí cerquita viendo quién se la gana.
0: Yo voy a llamarme a la primisa. Yo voy a saber a Ira de primera mano quién es el ganador. Y le voy a decir felicidades.
1: ¡Ay, Ale! Al rato Talío en sus redes. En el blog del Festival de la Qué Buena, el ganador fue fulanito de
0: o la ganadora.
1: O la ganadora.
0: Muchachos, neta, si se la pierden es porque ya de plano, pues, de
1: salados,
0: plano.
1: Hombre, ya les dije, váyanse con canela, pero no me hacen caso. Bebes, pues mucha suerte. ¿Qué más les puedo decir? Ustedes son unos artistas que queremos mucho en Guasave. De verdad, nos encanta que estén aquí acompañando a La Qué Buena. La Qué Buena, su casa, cuando quieran venir y al rato, ay, a las 7 de la mañana, ábreme La Qué Buena. No,
0: sí,
1: oigan,
0: por favor.
1: Tampoco, pero no.
0: Es que me cortaron la luz en la casa para meterme al aire.
1: Voy a dormir. No, ya saben, bienvenidos cuando quieran. Las puertas de La Qué Buena abiertas, entrevistas, ahí grabamos reels y de todo para hacerme famosa, ¿eh?
2: Eso está interesante, los reels. Unos reels en radio nunca hemos hecho,
0: ¿eh? Aquí los tenemos a la mano. Y la Carlita es especialista en hacer reels.
2: Es TikToker.
0: Cuidado con ella.
1: A la orden para la línea.
0: Aquí humildemente,
1: cuando gusten. Ay, pues muchas gracias de nueva cuenta por estar aquí en la cabina móvil, su cabina móvil. Ahorita los vamos a escuchar en vivo y en directo. Y para las personitas que nos estén escuchando, ¡vénganse! Porque se van a poner ahora sí que a cantar y a gozar con los motherfuckers. Vénganse en este momento, mensaje ya para culminar con esta entrevista porque ya nos vamos del aire.
0: Invitándolos, yo creo que ya para esta hora ya todos salieron de la chamba, de la escuela, así que déjense venir, se va a poner muy bueno. Como siempre, ya saben que en Guasave se pinta solo para la fiesta y esta noche no será la excepción. Así que, muchachos, aquí los esperamos.
1: Y ellos son
0: los motherfuckers.

0: 50 canciones grabadas y es la única.
1: Y pedí la que no era.
2: Ay, no,
1: mentira, yo les voy a pedir una. ¡Para no verte más!
2: Ah, esa sí puede ser.
1: Estaba ensayando.
2: Era Kale, la primera era Kale.
1: Era Kale.
2: Ah, sí, vamos.
0: La otra, la neta, ya se nos olvidó cómo va, la neta.
2: Traemos varias rolitas, vamos a complacer también, cómo no, con mucho gusto. Y plebes, jalense, ahorita está el grupo La Escala tocando bien macizo, ya está prendiéndose la gente.

0: 8:49.
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0: A ver, viejo. Plebes, ¿quieren saber si hay tuba o no hay tuba? A ver, tubero, la gente quiere saber si hay tuba o no hay tuba esta noche, viejo. Venga para acá, para enfrente, venga para acá. La gente quiere verlo aquí. Venga, hágase más para acá, hágase más, más, más, más, más, más. Aquí. Soy de...
1: Ahí está.
0: ¿Cómo está? Más o menos va. A ver otra vez. Soy de... Para que sepan que este tubero sí viene del merito Sinaloa de Leyva, hijo de su chingada madre. Soy de...

gracias por sus aplausos. Muchas gracias. De verdad, muchas gracias para toda la gente. Muchas gracias por sus aplausos. Vamos a seguir avanzando con más sus amigos de Grupo La Escala, acompañándolos esta bonita noche. A ver, ¿se saben esta canción? Les voy a cantar un pedacito y ustedes me dicen si se la saben. 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

más. Sus amigos de Grupo La Escala, avanzamos, ya avanzamos. A ver, plebes, ahorita en el segundo, en el otro intermedio se va a llevar a cabo la rifa de la moto. No se vayan a ir porque si se la sacan me la voy a tener. Y no está el ganador, me la voy a tener que llevar yo, la neta. Ni pedo. Ándale pues, avanzamos y enviamos otros los temas que traemos para ustedes, para que sigan disfrutando de la buena música y los bonitos temas. Avanzamos y enviamos rápidamente los temas bonitos. Se llama Mi Credo, de las canciones bonitas, y dice de esta manera.

0: al rato lo alcanzo, no sé. No se me vaya.
1: Y por aquí el Sabadell y por una de las moratorias y varios cabanianos que les pongo presente.
0: No. Leonardo, un abrazote. La neta me da un montón de gusto que me Servando, yo te escucho de 2 a 5. Gracias. De corazón. Si ya lo hacíamos bien, con este apapacho nos llenan el alma para seguir echándole un friego de ganas. Gracias.
1: ¿A poco sí, Servando? Pues estamos muy contentos, pero yo creo que a las personitas que están aquí presentes y las que no, que nos están escuchando a través de redes sociales o de La Qué Buena WhatsApp, lo que se perdió, oiga, por no estar aquí en el gran Guateque de La Qué Buena. Pero lo que nos gusta es, ahora sí que hacer los regalitos. ¿Qué te parece si hacemos el primer regalito, pero la tómbola, ¿dónde
0: la tómbola, me la dejaron? La tómbola, por
1: la
0: favor.
1: La tómbola, ¿dónde me la dejaron?
0: Para seguir premiando a la gente que bueneana.
1: Oye, espérate tantito. ¿Qué te parece? La tómbola está bien. ¿Qué tal si hacemos una dinámica
0: a ver.
1: Y que se vaya la tele?
0: La tele. La ¿qué tele. Quiere la tele? ¿Qué quiere la tele, pues? Para que se la lleven. Para que vean la escala.
1: Pero como que les gusta. ¿Qué dinámica estaría padre para ganarte una tele? Así de que bailando por un sueño, algo así, que se echen un merengue, una marometa, triple mortal y demás.
0: Que se quiten la tanga. Si es que traen. Si no traen, pues no.
1: Bueno, voy a ocupar
0: unas 10, unas 5.
1: Ocupo a 5 personas que se quieren ganar la tele aquí enfrente.
0: A la de ya.
1: Que se vengan con su
0: ya.
1: Silla.
0: No
1: con
0: la
1: su
0: piense. Silla. 1, 2, 3, 4.
1: Ahí está. Los que traían silla nomás. A ver.
0: Siéntense, a ver. Sentados. Quiero 5 personas sentadas.
1: Bueno, si corrieron, tráigase la silla, pues le vamos a dar chance. Pero háganse un poquito para adelante porque no me vayan a tirar la moto, hija. Voy a salir cajeada. Allá, volteando para la gente. Estoy acostumbrada a que me den la espalda, sí, de todas maneras. Ok, aquí voy a ocupar la ayuda y el apoyo de la música, maestro. Porque vamos a jugar, antes de poner la música, vamos a jugar a lo que está jugando usted en la primaria, que jugaron en la quinta, que jugaron en la secundaria. A las sillitas, ¿a mí me parece bien?
0: Hay que voltear una.
1: A ver.
0: Una.
1: Sí. Una sí, una no. Parece que nunca jugaron a la sillita, qué bárbaro.
0: Sí, fueron a la primaria.
1: ¡Qué bárbaro! Bueno, ya saben, ¿no? El que no se siente, pa' afuera. Y el último se va a ganar una televisión. Ay, nada más.
0: No me vayan a matar a mi señora, por favor. Tenga cuidado. Ten cuidado con las señoras, ¿eh? O más juntitas. Yo creo que así está bien. Yo digo. No me la vayan a quebrar porque no las hemos pagado. El jefe no las ha pagado, así que no me la vayan a quebrar.
1: Oye, pero ¿sabes? 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Pero bueno, vamos a iniciar. A ver, ocupo que las personas que están por acá, que se me dejan para atrás, porque yo
0: no quiero luego
1: lesionados aquí, que digan, no, en el evento de La Qué Buena, me rompí algún hueso. Pues no, todos queremos andar de fiesta mañana. Queremos andar. What a very good super. Les voy a pedir algo. Por favor, mañana a las 9 de la mañana ni me marquen, que yo voy a estar dormida porque mi jefe me hizo venir a chambear mañana. Así que no llamen. Llamen por allá como a las 2.
0: Sí.
1: Como a las 5, como a las 8, donde está Servando y Elena. Pero bueno, música.
0: A madrugar.
1: ¡Maestro!
0: Eso, vamos.
2: ¡Ea, ea, ea, ea, ea!
0: ¡Hay mujeres! ¡No, tú, salte de ahí! ¡Saquen
1: a la Yanni, hombre! ¡Ay,
0: sillita!
1: ¡Ay!
0: ¡Acá hay otra! ¡Nos sacaron una! Está bien.
1: Era el cale, pues.
0: ¡Se perdió!
1: ¡Ey, espérense! ¡Saquen una
0: ahí! La tele.
1: Manos arriba.
0: Vamos, arriba.
1: Ayúdale. Ay, no. Y... Oye, yo no sabía que así se miraban las 3 personas. El tridente, yo no sabía que
0: sacaron
1: así.
0: Dos. No, pues, no se pusieron vivos.
1: Pues ni modo.
0: Salió más viva. Muchas gracias. Ahora sí saquen una. Dale. Bien.
1: Vamos.
0: ¿Quién quiere la la tele? ¿Qué quiere la tele? No, cualquier cosa. Vamos, vamos.
1: Oye,
0: Fernando,
1: sí, se pone cada vez mejor, ¿eh? Me está gustando.
0: Me pongo nervioso. Vamos,
1: ay,
0: vamos,
1: ay,
0: vamos.
1: ¡Ay, ay, ay!
0: ¡Moisés Rivera!
1: ¡Ay, no, Moisés! No se llevó la tele y aparte va a salir divorciado porque se le sentó a la señora ahí en las piernas.
0: ¿Otra vez?
1: ¡Ay, qué bárbaro!
2: Voy a ser diferente.
0: ¡Ey, a ver! Forma de vestir, a ver.
2: Me pondré mi falda a la hora de
1: salir. ¡A ver! Ahí hicieron chachuy, Armando.
0: Hicieron chachuy. Mi tía había perdido. No te hagas.
2: Sí, sí, soy feliz. Sí, sí, soy feliz. De closet.
1: ¡Brincando! ¡Brincando! ¡Brincando! ¡Brincando!
0: ¡No haga trampa!
1: ¡Ea, ea!
0: No
1: ¡brincando!
0: Trampa.
1: ¡Brincando!
0: Sí, sí, sí las vi. Silvia,
1: ay,
0: no.
1: La señora de la mazorca
0: bonita.
1: Se le
0: acabó la suerte. Bueno, ahorita se gana la moto, no se me preocupe.
1: Oye, a mí se me hace que van a ser como los del Facebook, de las señoras que se van a abrazar así como garrapatas de la silla para ganarse la tele. ¡Qué
2: miedo!
1: Manda
2: a la hora de salir.
1: Y palmas arriba, palmas arriba. Las manos arriba, no sean traposos.
0: No me vayas a quebrar la señora. Pero camínele, ¡no haga trampa, no haga trampa!
1: ¡Ey, la de Rosita! ¡Métale velocidad! ¡Ey, ey, ey!
0: ¡Ey, más rápido!
1: ¡Se le cansó el caballo!
0: ¡Se cansó! Mira, mi compa está fácil ahí, está solo allá.
1: ¡Ea, ea! ¡Ir a mi tía!
0: ¡Ale, viejo!
1: ¡Oigan!
0: ¡Ingazú! ¡Bueno, ánimo!
1: Yo creo que mi tía de Rosa es la señora que me toca que maneje todos los días en la mañana. ¡Entre más tarde voy a la radio!
0: ¡Sabe el diablo por viejo que por diablo!
2: ¡Ay, mis amores!
1: ¡Ay, ay!
0: ¡Ey!
1: ¡Ay! ¡La tía! ¡Ey! ¡Tía! ¡Eso es trampa, tía!
0: Parece de la Florida.
1: Dice que no, ya le gana la Empire.
0: Parece de Los Ángeles del Triunfo.
1: ¿De dónde será?
0: ¡Ey! ¡Mira, su nombre!
1: ¡Bravo para mi tía!
0: El karma viene y se va.
1: ¡Ea, ea, ea! ¡Tía!
0: También preguntan por ahí.
1: Eso, tía.
0: Ahorita, bien. Eso. El plebe quiere una.
1: Y como en el Himalaya, de reversa. ¡Reversa! ¡Parece trompo la silla!
0: ¡Venga, se fue!
1: ¡Qué bárbaro!
0: ¡Dos y dos!
1: Seguimos de reversa, ¿eh?
0: ¿Hombres o mujeres? ¿Quién va a ganar?
1: ¿Quién gana?
0: ¡Hombres o mujeres! ¡Dale!
1: ¡Reversa! ¡Reversa! ¡Reversa! ¡Reversa! ¡Reversa!
0: ¡Reversa! ¡Reversa! ¡Reversa!

0: ¡Ey!
1: Con una mano a la cabeza.
0: Muévele bien, muévele bien.
1: Ya me puse nerviosa.
0: ¡Inga tú! ¡Y mira! Se me fue el plebito!
1: ¡Ay, mi amor!
0: El más joven,
1: Llame. A ver, Cruz Roja, traiga oxígeno. Estoy muy preocupada.
0: La Cherry.
1: Yo, Servando, estoy viendo que la gente aquí va a despellejar
0: estoy
1: por
0: nervioso.
1: Una tele. Oiga, sáquenle la Coppel y nunca la pague, hombre. No pasa nada.
0: Pero bailando, pero bailando.
1: Oigan, el buró de crédito dura 5 años, luego se te caduca la deuda.
0: El que no baile no se lleva tele.
1: Sí.
0: Muévale, muévale.
1: Las manos como taz en la cintura. Las manos como...

0: ¿De qué? No sé. La tele y el Rafa, dicen. Pues sí, el Rafa. Que se quede el Rafa con Rosita. ¿Qué pacho?
1: Ay, no, a ver. Pues baile y...
2: Carlita.
1: A quien más le aplaudan. ¿Qué pasó?
2: Ah, ok. Primero le vamos a dar el espacio a nuestras amigas y después mencionamos a los patrocinadores.
1: Claro, vamos a terminar este conflicto. Ay, no. Ahí va. Y las chicas bailan así. Así, así, así, así, abajo, abajo, abajo, ay, ay, ay,
2: abajo,
1: sacúdelo que tiene la arena, sacúdelo, sacúdelo, sacúdelo, sacúdelo, eso, eso, eso, eso, dalo, dalo, nena, dalo, una tela de por medio,
2: y así lo menea, y así lo menea, y así lo menea,
1: de esta manera, y la tele se gana, de esta manera, y la tele se la gana. ¡Listo, listo!
2: ¡Fuerte el aplauso para estas mujeres!
1: Ahí está, ahora sí. Por favor, va a ser por aplausos, ¿eh? Para que ahí yo ya no voy a tener nada que ver yo ni nadie. ¡Un aplauso para Areli!
2: ¡Bravo!
1: ¡Un aplauso para Rosita!
2: ¡Bravo!
1: ¡Ay, sáquense! ¡Sáquense! ¡Ayúdenme! ¡Están viendo que me van a quemar mañana en las redes! A ver, otra vez, por favor, una, que gane una, por favor, no tengo otra tele. Era broma de sacarle la copa, oiga, ya estoy en el buzón, yo ya, más, va a venir el SAT por mí mañana. Así que, otra vez. ¡Aplausos para Areli!
2: ¡Bravo!
1: ¡Aplausos para Rosita!
2: ¡Bravo! Está muy pareja esta cosa.
1: A ver, Paolo, quiebra la tele, mitad y mitad. Pues, ¿quién se la gana? Yo no sé. Paola, tú lo vas a decir.
2: Interventor.
1: Aquí.
2: Tenemos
1: a ver,
2: el interventor.
1: Paola, ¿quién la gana?
3: Un premio de consolación para la no ganadora. Ya ven que esta sí es la mano santa, Carlita. Y también tengo, mira, muchos boletos y muchos premios. Y Tecno Fashion, venga para acá, nuestro patrocinador del evento quiere darle un regalo de consolación. 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

0: terapia física analgésica relajante para que vayan y les soben los pies de bailar toda, pero toda la noche. Aquí está. Muchísimas felicidades para ambas.
1: Un aplauso para estas dos mujeres que nos dieron ambiente, nos dieron show.
0: Hay que sacar boletitos. Tenemos muchos regalos.
1: Primeramente, vamos a mencionar a nuestros patrocinadores. 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
0: Aplauso para Churros y Elotes Cristian, que también fueron aliados en el... Fuimos aliados de ellos en el evento de El Día del Niño del Malecón. María Rosario Espinosa, Elena.
1: Y también muchas gracias para Veterinaria Tata Andrés. Presente también.
0: Veterinaria Tata Andrés nos quiere regalar un costal de croquetas para la siguiente persona, Servando. Es para Fidel Castro Torres. Y está presente Fidel Castro Torres en este momento para que se lleve un costal de croquetas de Veterinaria metido. Tata Andrés. No. Siguiente, con la mano más negra que santa, Victoria García, que se lleva este regalo. ¡Ándale!
1: ¡Ándale, bravo!
0: Espero
1: que haya traído, para nuestra amiga,
0: que haya traído carrucha.
1: ¡Fuerte el aplauso!
2: Y bueno, vamos a continuar, Rafita, ¿qué te parece si regalamos unas uñas para que arregle las pezuñas que trae de Gavilán, hombre? A ver, la mano santa. Démelo, mijo, estoy ciega. Alma Dalia López. ¡Alma Dalia López! Te ganaste unas pezuñas nuevas, mija. Como nos dijeron que la piel de serpiente y las pezuñas se vuelven a renovar, pues aquí tienes. ¡Felicidades!
1: ¡Felicidades! Fuerte el aplauso para nuestra amiga. También tenemos otro regalo por cortesía de Unapt Fashion Store. Es un regalo sorpresa, ¿eh?
2: Yo lo quiero.
1: A ver, nuestra mano santa, ¿qué dice?
2: Matías Nicolás Borges.
1: Matías, ¿dónde andas metido,
2: aquí,
1: Matías?
2: Está. Aquí por abajo, te lo van a dar. ¿Dónde está el regalo de Yonap? El 687-8795-93. Totalmente en vivo a través de la Qué Buena Guasave 88.9 para las personitas que nos están escuchando. Ya casi llegan los motherfuckers y luego vemos con la moto. Ahora vamos a regalar un abanico por este calorcito y ya. Vamos a ver qué sale. A ver. Magdalena Chávez Villalobos.
1: ¡Ey! ¡Bravo! ¡Amiga! Fuerte el aplauso para nuestra amiga que viene desde Los Ángeles del Triunfo. Fiel radio escucha de la Qué Buena, ¿eh? Presente, por supuesto, en Motorízate 2026. ¡Fuerte el aplauso!
0: ¡Fuerte el aplauso para la ganadora del abanico! Mira, préndalo ahorita, oiga, y volteémelo para acá en el 3.
2: Apaga.
0: Pero Carlita, ha llegado el momento más esperado. Bueno, no, es la moto. Pero uno de los momentos más esperados de la noche. ¡Con ustedes,
3: Las Motherfuckers!

0: 1014.
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0: 1021.
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5: La temperatura.
0: 30 grados.
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0: 10:33.
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0: otra. Sí, sí, sí. Que no se escucha hasta acá, tienen que gritar bien fuerte. ¡Quiero otra! ¡Ay, ya, madre! Oye, Talío, ahora no explicaste, ¿verdad? Bueno, ¡quiero otra! Están gritando así bien fuerte, amigo. La neta, tienes que regresar. Yo creo que...
1: Quiero que sea tiempo.
0: Hay que preguntar si tenemos oportunidad de una más.
1: ¿Tú? Ya hablé aquí con la presidenta Ceci y ya me dijo que no. Pues nos podemos amanecer aquí.
0: Estábamos apalabrados entonces.
1: Ya le mandé un WhatsApp. Ay, ya, este era de gusto refinado, la viejona. ¡Aush!
0: ¡Dale, se lo abandono, amigo!
1: ¿Dónde dejó la escoba?

0: Oigan, no, no, no se les antoja hacer un ensayo nocturno en mi casa, en la cochera ahorita. Sí. Ahorita de una vez. Vámonos ya. La moto ya la rifamos en la casa.
1: Ah, pero en tu casa.
0: Va. ¿Dónde está mi mamá? Dijo que sí. Ya está. After en la casa de señora Librada.
2: Una revolución entre degollado y ¿qué?
0: Allá nos vemos. Pero alguien tiene un amigo de seguridad, por si nos echan la patrulla, pues que ahí charolé. ¿Alguien?
2: Aquí está la patrulla, hombre, de todos modos.
0: Ah, ya
2: está,
0: dijeron que ya. Gracias, ya se armó.
2: Ya dijo.
0: Ya se armó. Pues muchas gracias a los motherfuckers que nos regalaron ahora sí.
2: Rifados.
0: ¡Qué
2: rifados,
0: mucha buena vibra!
2: ¡Qué buen show, qué buen show!
0: Oye,
2: por favor,
0: yo ya ya la bota ya habla de lo que ahí estuve zapateando y baile y baile. Realmente muchas gracias, talento que queremos mucho. Yo les digo a los motherfuckers ahorita que estábamos en la entrevista, la neta del planeta, les queremos mucho en Guasave. Le queremos mucho en Guasave y que sigan viniendo, ¿verdad?
2: Por favor,
0: yo opino que cada viernes vengan los motherfuckers a bailar aquí. ¿Qué opinan?
2: Ahí
0: está.
2: En el indio,
0: hagamos un sindicato. Motherfuckers cada viernes en Guasave.
2: Aquí cerramos la calle cada jueves, no pasa nada.
0: Pues el viernes va a ser ahora también. Pero oye, yo creo que llegó el momento que todos estaban esperando.
2: Llegó el momento, mi gente.
0: Llegó el momento de saber quién va a ser el ganador. Si se bañaron con canela, si me hicieron caso y echaron la cucharada para que se le quitara lo salado. A ver si se lo sacan. Ahorita vamos a ver quién va a ser la mano santa. Pero, ¿qué te parece si sacamos 3 boletos? El número 1 y el 2 son perdedores para la moto. Pero les vamos a dar un premio de consolación. El boleto número 3 va a ser el ganador. El ganador de la rifa de la moto. Por supuesto que van a participar cada uno de ustedes que estuvieron aquí y las personas que estuvieron anotándose durante las dinámicas de los programas.
2: Que
0: durante
2: el. ¿Sí? Todo el mes, toda
0: sí,
2: la
0: sí,
2: semana.
0: Sí, por supuesto.
2: 687-7195-93, el número en cabina.
0: Sí, que estuvieron ahí llamando, Servando. Sí, está

0: vale. ¡Fuego! ¡Chambo!
1: Totalmente, miren, está bien
2: porque
1: padre.
2: No, puede usar sin casco, así
1: no tengo moto y me lo quiero llevar, no hay chance.
2: Está bonito.
1: Está bien bonito, está bonito. Muchísimas gracias, al director del Instituto de la Juventud, que aquí está presente desde tempranito, llegó, Aquí estaba viendo todo el evento, muchísimas gracias. Pero ahora sí que agradecer a cada una de las personitas que se tomaron el tiempo y agendaron ahí el momento para estar aquí. Estuvimos el anuncio esperando. Parroquial, rápidamente. Churros Cristian, que siempre nos apoya. Un aplauso para ellas, muchas gracias. Pero aparte de apoyar, dijeron, ¿sabes qué?
2: Vámonos.
1: Vamos a sacar la casa por la ventana,
2: que
1: churros gratis para todos.
2: Que se acaben.
1: En cuanto se acabe esto, vaya y haga fila ya, pase por su churro que van a ser totalmente gratis. Por Tino y toda la familia de allá, muchísimas gracias por siempre apoyar a la Qué Buena Guasave.
2: Claro, claro, claro.
1: Muchas gracias a cada uno de los patrocinadores que se unieron y confiaron en nosotros y que nos festejaron para poder llevar a cabo el Motorízate Primera Edición por el segundo aniversario de la Qué Buena. Gracias a cada uno de los integrantes, a nuestro jefazo, Ignacio, que ahí está, muchas gracias. Gracias. A Yanni, a nuestra gerente Romero, comercial, a Iván, a nuestro gerente, a cada uno de los locutores, a los chicos de estancia, a la señora Mirna y a todos.
2: A tacos.
1: Tacos, el Pato Verdugo, que yo ya le dije, le dije al Pato, cuándame tres de asada y uno de harina y uno de maíz.
2: Ocho de harina.
1: Yo cinco, Pato,
2: Yo sí, yo no.
1: Ya te los aparté.
2: Por favor.
1: Yo tampoco,
2: estoy
1: fíjate.
2: Amarillo ya.
1: Yo tampoco.
2: Era moreno cuando llegué.
1: Oye, amarilla estoy porque yo quiero saber quién se la va a ganar.
2: Ya, lo que
1: pero bueno, ya vamos a comenzar. Yo ya me siento con taquicardio, oigan. Ocupo que me traigan la moringa esa que te quita las taquicardias. Así me siento ya. Qué bárbaro. Pero bueno, ¿qué te parece si invitamos a Talío? ¡Talío!
2: Los tres números.
1: Talío por acá. Le invitamos para acá. Bueno. Cualquier cosa, cualquier reclamo, Talío tiene la culpa,
2: Ahí tiene su Instagram.
1: Ahí está. Talío, vas a hacer la mano santa de sacar el boletito y darle vuelta
2: tatuada
1: a la tómbola.
3: Mira, yo digo, somos cinco los motherfuckers. Yo digo que uno agarra el boletito, otro menciona el ganador, otro lo felicita, otro le entrega la moto y el último se la roba. ¿Qué les parece? Véanse, plebe, véanse. Vamos a entregarle la moto al afortunado, al que se bañó con canela ahora.
4: Claro, claro.
3: Ah, el primer boletito y el segundo, premio de consolación. Y el tercero es el bueno. Dale, la mano santa. ¿Dónde están los demás? Vénganse, plebe, vénganse.
5: Yo saco el que no va a ganar nada.
3: Tú vas a sacar el que no va a ganar nada. Arre.
1: Ay, ahí está. La manita. Redoble de tambores.
3: Ojalá sea el nombre de mi mamá, loco.
1: El primer boleto ganador de no la moto, de un premio de consolación.
3: Güey.
1: Ay, a ver.
3: ¿En qué primaria estudiaste para no ir?
1: A ver. Corresponde.
5: Número
3: 66. Es del Army Gym, es la primera pista, ¿No hay nadie del Army Gym? Entonces sacamos otro. Ah, ¿verdad? De una vez, este es el bueno. Erika Yaneli Díaz Tapia. Erika Yaneli Díaz Tapia. Número de teléfono, 686. ¿Qué? ¿Otro?
1: Otro, porque no está.
3: Ni modo, Erika. ¿Para qué no viniste?
1: Ese es regalo físico, presencial. A ver, vamos a ver el siguiente.
3: Ay, sálense. Un no ganador.
1: A ver.
3: Esta se escribe bien, para que veas.
1: ¿Cuál escuela?
3: Luis David

0: Otra vez, pues otro, pues otro. Aquí le vamos a dar vuelta, oh, doña. ¿Dónde vive, doña? Para sacarle la vuelta a su calle.
1: Ay, a ver.
0: Dale, please. Otro salado ahí, otro salado. Otro que escribe con las patas. Rodrigo.
1: Ay, ¿qué pasó? ¿Qué pasó?
0: Se dio toque.
1: Ay, ya está para acá, Servando, no váyase.
0: Rodrigo Junior. Rodrigo Junior.
1: Rodrigo Junior.
0: Rodrigo Junior. Rodrigo. No, please, así no se puede, aquí no vamos a amanecer.
1: Qué bárbaro.
0: Otro, otro.
1: A ver. Otro, otro.
0: ¡Qué argüendera es usted, oiga! Elios Cosío Ramírez. Elios Cosío Ramírez. A la una.
1: ¿No?
0: No apareció tampoco.

0: Aclarando amanece, aquí me dice la producción que los dos boletos que vayan a salir ahorita es para la persona que esté aquí. Aquí. Pero la moto, si la persona no está aquí, se la ganó. Le vamos a hacer
1: tiene que contestar. Tiene que contestar la llamada.
0: Sí, sí se vale, sí se vale. Les voy a decir por qué. Porque esto fue una actividad que hicimos con anticipación. Entonces, pues, es su suerte.
1: Se estuvo anunciando en la radio.
0: Es el número telefónico. Le vamos a llamar. Si contesta, es de él. Si no contesta, otra persona. ¿Ok? ¿Quedó claro? Va.
1: Ay, ya no. Ya.
0: Corresponde.
1: Si fuera, sí, por mí fuera, se la doy a usted.
0: A Juana Villa Gómez.
1: Juana Villa Gómez está.
0: Juana Villa Gómez.
1: Ya andaban bien borrachos y se fueron. Yo mañana no tengo clases. Ah, pues aquí le seguimos, no hay problema. 2 horas más. Ahí se la cobra a la Carla. A ver, a ver, a ver, a ver. Esta sí va a estar. María Isabel López Gálvez. María Isabel López Gálvez. María Isabel, a la una, a la dos, a las tres.
0: ¡Qué bárbaro! Pues a ver, producción, ¿qué hacemos ahí?
1: A ver, a ver.
0: Es que son muchos boletos.
1: Es que no le revuelve bien. Es el detalle. Ella es.
0: Ella tiene la culpa, sí, es ella.
1: Me echó de la madre. Dolores Cholula Vidal. No. Puta madre.
0: Ya basta. A ver, yo, a ver.
1: ¿A qué estamos jugando? ¿A qué estamos jugando?
0: A ver. Isaac Borges.
1: Isaac Borges.
0: ¿Allá?
1: A ver el boleto, Isaac Borges.
0: A ver el boleto.
1: Ay, por fin.

0: botella de agua, esta te la voy a dar.
1: Una calca de la que buena te ganaste. No, felicidades,
0: yo Puerto también 2. Quiero. La licuadora Oster.
1: Licuadora. Oye, pero si te pones creativo, le puedes quitar el vaso y hacer una licuachela, ¿eh?
0: ¿Licuachela?
1: Con este calor. A se ver, antoja a ver, más.
0: No, no es. Ah, sí. Es no. Todo, es todo.
1: Sí es, aquí lo tengo yo.
0: Ah, es cierto.
1: Sí es.
0: Sí, sí es, sí es. Allá déselo con la vaquera más sexy de la que buena.
1: Di, di, di, di, di, di.
0: Sí. Nah, eso, felicidades. Ahora sí, ya.
1: Va, va, va.
0: Ya,
1: a ver,
0: ya agarramos, ya agarramos, ya estamos entonados.
1: ¿Quién sacó el boleto de aquí para que lo vuelva a sacar?
0: ¿Quién lo sacó?
1: Pues
0: él es el bueno. Ahora, ¿qué sigue? ¿Qué es eso? ¿Una sartén? ¿Una vajilla?
1: Una vajilla.
0: Una vajilla. A ver. Sí coincidió, sí coincidió.
1: El siguiente regalo es de Cecilia Álvarez.
0: Cecilia Álvarez, Cecilia Álvarez, a la una.
2: A las dos.
1: ¿No vino?
2: A las tres.
1: Va. Sale, el que sacó el boleto ahorita, que sí estaba, por favor.
0: Sí, sí, sí, él es el bueno. Sí. Parece. Se bañó. Él sí se bañó hoy.
1: Ahí está, confío en ti. Alejo Beltrán.
0: Alejo Beltrán. Alejo, Alejo Beltrán.
1: ¡Quieta! ¡No!
0: Es él, es él. Él es el bueno.
1: ¡Guau!

0: pasó?
1: Ahora sí.
0: ¿Lo quiere convencer ahí el amigo?
1: Ahora sí.
0: Ahora sí.
1: A lo que yo vine fue
0: el motorízate. Primera edición.
1: Se va a sacar la moto, observando quién se bañó con canela, quién le pidió el santo, quién lo puso de cabeza, quién le pidió al universo.
0: ¿Quién rezó más fuerte?
1: Ay, no, qué miedo.
0: Voy a sacar mi teléfono para marcarle al ganador.
1: ¿Ya, márcalo? A ver, ay, no, yo no quiero ni ver.
0: Ay, no. La que buena. Ingazo. Ganó alguien que hicimos, o sea, que marcó a la radio.
1: No,
0: no fue un patrocinador. Fue un radio escucha.
1: Fue un radio escucha y corresponde al nombre Mireya Mascareño.
0: Mireya Mascareño.
1: Le vamos a llamar.
0: A ver.
1: Si contesta, es de ella.
0: ¿Siento qué? 687-123-1987. Si está dormida, perdió.
1: Si está, récele, oiga, récele.
0: Rece que se haya dormido
1: récele
0: temprano.
1: Récele para que esté dormida la doña, por favor. A ver. El saldo de tu amigo se ha agotado.
0: Ponme saldo. Bueno. Bueno.
2: Bueno.
0: Mireya Mascareño. ¿Usted es Mireya?
2: Mireya es una persona que solicitó un boleto para la rifa. Es hermana de la señora que me ayuda, es de Las Moras.
1: ¿Qué corresponde ahí?
2: Bueno.
1: Bueno, ¿no hay manera de que nos podamos comunicar con ella?
2: Un segundito, ahorita me comunico. ¿Sí?
1: ¿Usted nos regresa la llamada o qué?
2: Que se sacó, disculpe.
1: Mande, pues es que ocupamos que llame, porque si no, pues no va a tener chiste.
0: Ocupamos que nos regrese la llamada en cuestión de ya.
1: Ocupamos hablar con ella. Si puede
2: ¿Cómo
1: ya.
2: ¿Cómo se llama ella? ¿Mireya?
1: Mireya Mascareño.
2: Es que compramos 4 boletos. Sí, ahorita la localizo.
0: Por favor, a la de ella. Porque se enoja.
1: Pero ya, por favor.
0: Porque doña Silvia está en cabrón. Apúrese, porque Silvia me está viendo feo.
1: ¿Nos regresa la llamada o le volvemos a marcar? ¿En cuánto tiempo?
3: Regresa la llamada. La Mireya se va para
0: que regrese la llamada
3: la moto,
0: En un minuto o la moto se va para alguien más.
3: O sea, para mí. Voto por moto, casilla por casilla.
0: La va a contactar.
1: Bueno, pues vamos a esperar a que llame la señora. Si la señora está ausente, nos vamos con otro. Pues es que son cosas.
0: No sean así.
1: Cajes del oficio, hombre. Ay, oiga, pero ¿sabe manejar moto usted que le anda peleando tanto? ¡Qué bárbaro! ¿Va a ser Uber moto? ¿Nuevo trabajo o qué?
0: Ya no hay camiones a Los Ángeles. Se tiene que llevar la moto. ¿No qué? Tiene que estar aquí, dice. No, pues es que participó.
1: ¡Ey, para el día del padre vamos a hacer otra
0: ¿Participó
1: dinámica,
0: todo el mes?
1: ¡Así es esto! Le dije, báñese con canela y no me hizo caso. Era en los pies también, echarse, sí, la canela entera, con vinagre de manzana.
0: 2 minutos.
1: Voto por voto, casilla por casilla. Ay, yo levantando el metechero. 2 minutos, el que sigue. ¡Ay, no! Oigan, nomás les quiero decir que si usted estuviera en la misma situación que Mireya, ¿le hubiera gustado que la esperaran o no? ¡Porfa! Señora, de aquí la estoy viendo y que sí. Señora, siento que va y nos desgreña si no la esperamos.

0: Ahí va, espérese, espérese. ¡Otro!
1: ¡Ay, no! ¿Seguro es que otro?
0: Nomás porque somos la mejor radio de todo México, vamos a sacar otro.
1: Va, pues. Sacamos otro. ¡Ay, pobrecita!
0: ¡Saca! ¡Ay, mire, ya!
1: ¡Ey! Si me viene a querer agarrarme de la greña mañana, me van a defender todos.
0: Todos nos defienden mañana.
1: Todos me van a defender, ¿eh?
0: Silvia contra Mireya, vamos a hacer una velada del año otra vez. A ver, a ver, a ver, mano negra, digo mano santa. La mano más tatuada de...
1: ¿De qué hablas, Servando?
0: Cállate.
1: ¡Ya, ya, ya, ya!
0: Ey, la está viendo.
1: A ver.
0: ¿Negocio? ¿Qué negocio es ese?
1: ¿Qué es eso? Bueno, el negocio se lo debemos.
0: El negocio se lo debemos.
1: Porque escribieron bien mal. Pero corresponde...
0: Valentina Rosas. Valentina Rosas.
1: Valentina Rosas es la ganadora. Le vamos a llamar.
0: La segunda ganadora, a ver. 687-157-7083. Es que si está aquí, no vamos a amanecer.
1: Oiga, capaz si el boleto ese lo tiramos. Buzón de voz.
2: Tu llamada se reenvió.
1: ¡Ay, no puede ser!
0: Colgó, colgó. Ella se lo pierde, colgó.
1: No. Esto está...
0: La que sigue, el que sigue. Ya, di una, el que sigue.
1: ¡Ay, Valentina! ¡Ayuya! ¡Ayuya!
0: A ver, a ver, a ver. GoFit, del GoFit. A ese Jim Boy. ¿El GoFit? ¿Quién anda el GoFit? Montoya Rodelo Ariadne. Montoya Rodelo Ariadne. No está, dice Moisés Rivera.
1: ¿La marca?
0: Nuestro CEO, Moisés Rivera, dice que no está.
1: 197.
0: Sí.
1: 01.
0: Sí.
1: 17.
0: 17. Va al Jim, yo creo que ya se durmió, porque 01 debe ser eso. Me están regresando la llamada. Ya no. Ya no. Ya no. 687. 197. 0117. Me están regresando la llamada. 197-0117.
2: El número que usted marcó.
1: ¡Ay, no! ¿Qué es esto? A ver, plebes, usted solo está al lado, yo creo.
0: Ya.
1: Ay,
0: ey, me
1: no.
0: Está regresando la llamada. Me está regresando la llamada.
1: Pues ya dicen acá que no.
0: Le voy a contestar.
1: No. Cualquier cosa es culpa de Servando.
0: Les va a dar algo.
1: A ver.
0: Del Army Gym.
1: Ay, los del Army se bañaron con canela.
0: Está insistiendo, ¿eh? Jesús Antonio Lopa. ¿Lopa o López? Campos.
1: López Campos.
0: 687. No, no. 195. 71. 72. Tuki.
1: Tuki, tuki, tuki.
0: ¿Dice que se llama?
1: Jesús Antonio López.
2: De voz. La persona
1: ¿qué?
2: Con la que intentas comunicarte.
1: No, no, no, no, no. A ver, ya paguen todo. Vamos.
0: Ya, dénmela a mí, pues. Ya.
1: Yo la voy a agarrar, la voy a vender y. Ya.
0: No sé manejar, pero aprendo. Ya démela a mí.
1: A ver, se la va a ganar quien se eche una mortal para atrás, otra para atrás, otra para atrás, otra para atrás y que regrese. Ese se la va a sacar.
0: El que haga así en lagartijas. Ah. Ey, me están regresando la llamada, Carla. Lo voy a bloquear.
1: A ver, ya tenemos el otro.
0: Este sí está aquí.
1: Este sí está aquí. Es María Lourdes.

0: neta, de mujer a mujer, dime a quién le rezas para que todo WhatsApp me mandara a buzón. ¡Qué bárbaro! Oye, ¿sí acabas de darte cuenta de la magnitud que acaba de pasar? ¡Te acabas de ganar una moto! Después de que...
1: ¡Nuevecita!
0: ...mandaron a buzón. ¡Muchas felicidades! ¡Tu
1: Muchas
0: nombre
1: felicidades.
0: Otra vez! ¡María Lourdes Valenzuela, Valenzuela!
1: ¡Eso!
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1: 11:47. 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
6: La temperatura.
1: 29 grados. 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

0: 12 10. 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
11: La temperatura:
0: 29 grados. 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
1: 12.52.
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3: La temperatura.
1: 28 grados.

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1: La 1:24.
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1: La temperatura
0: 28 grados.

0: La 1:41.
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1: Las 2:10.
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3: 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La temperatura
0: 28 grados. 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

0: 42.
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4: La temperatura.
0: 27 grados. 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

0: 3:45.
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1: La temperatura
0: 27 grados.

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2: 415.
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2: 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La temperatura
0: 27 grados.

0: 47.
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0: 5-1.
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2: La temperatura.
1: 26 grados.

0: 5:18.
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1: 534.
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6: La temperatura
1: 26 grados.
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0: 5:49.
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0: ¡Regresamos! Hola, ¿qué tal? Muy buenos días. Gracias. Gracias, muchas gracias por estar con nosotros la mañana de este viernes 15 de mayo de 2026 en Viva la Noticia. Este 15 de mayo que indica la mitad de este mes, el quinto del año, que circula de manera importante en la cotidianidad de las cosas que suceden, que le venimos contando y le seguiremos contando Dios mediante. Hoy es el Día del Maestro, una celebración que hay que recordar y hay que decir. Todos en nuestra vida personal hemos sido conducidos por un maestro. Y bueno, hoy la educación más que nunca tiene grandes retos y los maestros y las maestras de nuestra entidad son en los 20 municipios un envión anímico de cultura, de enseñanza sumamente relevante. Y hoy tenemos que detenernos para felicitarnos. Habrá algunos festejos, algunas reuniones. Hay eventos programados con la gobernadora constitucional para el día de hoy, donde estarán conmemorando este día y celebrando a las maestras y los maestros. Felicidades, maestras, maestros, y gracias, muchas gracias por hacer la tarea que les ha tocado, pero sobre todo en esta condición de guerra en la que vive el estado de Sinaloa y en particular la zona centro y el municipio de Culiacán. Que estos momentos de esparcimiento, que ojalá se los den, les sean gratos y que les haga pasar al próximo lunes, el próximo 18 de mayo, que pues hay que cerrar ciclo escolar y hacer todas las actividades que les corresponden para concluir el ciclo de la mejor manera posible. Y bueno, los momentos de despedida para los chicos y las chicas que se van a un grado distinto o que cambian de sistema del kinder a la primaria, de la primaria a la secundaria, de la secundaria a la preparatoria, de la preparatoria a la universidad. Ciclos de vida que los maestros cada año deben de abordar, y créame que muchas veces son momentos que a los maestros los dejan marcados. Así yo la saludo con mucho gusto y los saludo con mucho gusto. Y saludo también con mucho gusto a mi estimado amigo y compañero Bernardo Hurtado. Bernardo, qué gusto saludarte. Muy buenos días.
1: Muy buenos días, Enrique, y muy buenos días están teniendo todos ustedes justamente ya en este viernes 15 de mayo, Día del Maestro. Desearles que estén pasando, que estén iniciando pues este día con la mejor actitud, que lo celebren como es debido, con un buen regalo, el obsequio de sus alumnos. Si no, yo les doy permiso de que les bajen la calificación, o si no, pues vamos a ver cómo es que transcurre, pues sobre todo los días anteriores y posteriores, porque siempre hay que estar agradecidos con el tiempo, la disposición con la cual realizan su trabajo. Son horas en las cuales se tiene revisión de tareas, preparación del material para estar realizando las actividades en el transcurso de los días, y pues siempre se ha visto también el reconocimiento también por parte de los alumnos, por ejemplo en la universidad o en las preparatorias, cuando se elige al que va a ser el representante, por decirlo así, de la generación, o bien el que es el encargado de los grupos, que pues siempre se mantiene una atención. Es siempre un gusto el que se pueda tener esta atención y que haya siempre uno que se recuerde a pesar de que los años vayan pasando. Muchas felicidades pues a todos los maestros y pues también para todas las personas que nos están escuchando. Esperar que se encuentren muy bien, pues iniciando con todo pues este último día hábil de la semana, si es que usted se está apenas levantando, si es que ya va en camino a sus trabajos, en casos específicos saliendo de los mismos, en compañía de sus hijos, donde ustedes se encuentren, pues permanezcan con nosotros durante estas horas para que se estén enterando e informando de todo lo que ha estado sucediendo, aconteciendo en lo largo y en lo ancho del estado. Como ya saben, desde la cuestión política, desde la cuestión en seguridad, salud, economía y más va a poder encontrar aquí con nosotros, invitándoles también a nuestras transmisiones en Facebook Live, así como en YouTube, para que pueda vernos y escucharnos, que también va a poder consultar la información en nuestro portal vivalanoticia.mx, así como nuestras diversas redes sociales. Actualmente pues estamos con temperaturas que van desde los 21 hasta los 24 o 25 grados. Aún así pues la sensación térmica continúa estando alta, y en el transcurso de la mañana y en el transcurso de la tarde también podemos esperar estas altas temperaturas. Así que hay que irnos protegiendo, ya sabe, prevenir en lugar que curar.
0: Efectivamente es bien importante que usted tome en cuenta estas recomendaciones que le hace mi compañero Bernardo Hurtado, porque Sinaloa es de los lugares del país con más temperatura, entre 40 y 45 grados en el centro y en el norte del estado de Sinaloa. Ese es el pronóstico del Servicio Meteorológico Nacional. Hay muchos lugares del país donde se está lloviendo, y bueno, Sinaloa no lo es, pero bueno, en esas circunstancias, pues esperemos que una vez que llegue la temporada de lluvia, las cosas se modifiquen. Hoy es 15 de mayo y hoy se inicia la temporada de ciclones y huracanes en el país, en el Atlántico, en el Pacífico. Hay informaciones que están en esa condición. Estaremos viviendo temas de Niño. Hay una onda de calor que está en temas de meteorología afectando a toda la República Mexicana. Y si bien en toda la República llueve 75 milímetros como máximo, algunos 50, muchas veces el pronóstico del Servicio Meteorológico Nacional en el tema de la cantidad de lluvias termina por ser errático, porque hay que ver lo que ha llovido en la Ciudad de México y las cosas que ha causado, y bueno, los problemas. Ayer se informaba de que hay varios miles de millones de pesos en inversión para temas hidráulicos o de conducción de la lluvia, pero penosamente hay lugares como la Ciudad de México donde esto no se nota y donde esto genera mucho caos. Y este es un problema que no es de ayer ni de antier, tiene años, pero los gobiernos no entienden que no por ser obras subterráneas dejan de ser obras sensibles, y ellos quieren ver cosas que se vean, porque eso es lo que ellos quieren, pero no, lo que quiere la gente es otra cosa, y no inundarse cada que llueve y ver automóviles en distintas ruedas relevantes, por ejemplo, de la Ciudad de México, que se los lleva el tema del agua. Desde esa visión, pues si usted va a la Ciudad de México, pues hay que estar con mucha atención, y a la zona periférica de la Ciudad de México. Hoy se anuncia una marcha de la Coordinadora Nacional de Trabajadores de la Educación en la Ciudad de México, a partir de la conmemoración del Día del Maestro. Y bueno, esto generará distintas situaciones en la capital.

0: capital de la República. El tema de las marchas de aquí y hasta el 11 de junio será un tema que las autoridades no han resuelto y tendrán que resolver, porque esto cada vez se pone más complejo a partir de que hay una fecha fatal, y esa fecha fatal es el 11 de junio, y las amenazas de bloquear y de tomar y de etcétera, etcétera, están ahí latentes. Y pues de hoy, si usted le da una gripe en la Ciudad de México, igual se hace una huelga de hambre ahí en el estadio, lo que era el Estadio Azteca, ahora ya es al menos por el Mundial será Estadio de Ciudad de México. Y en esas situaciones, en esas condiciones, las complejidades serán muy, pero muy difíciles para la capital del país. Y no puede uno dejar de decirlo, para las autoridades, que en muchos sentidos no es un asunto de querer, es un asunto de poder, y penosamente las condiciones del país no les dan para eso. Así la saludamos a esta gran cadena radiofónica, GPM en todo el estado de Sinaloa, en las sierras del estado de Durango, la sierra del estado de Chihuahua, el norte del estado de Nayarit y el sur del estado de Sonora. Saludados a nuestras estaciones en todo el estado con mi compañero Bernardo Hurtado. Si eres tan amable, Bernardo.
1: Claro que sí, en Mazatlán, recordarles que transmitimos a través de la pionera de la radio, la Qué Buena 105.1 de FM. Salud, así como en los municipios de Mazatlán, en los municipios del Rosario, Escuinapa, así como en el norte de Nayarit. En la Cruz de Lota y en Culiacán nos puede escuchar por Oscar 90.1, transmitimos para San Ignacio y el Valle de Culiacán. En la Mejor 104.1 transmitimos para los municipios de Navolato, Culiacán, El Dorado, Badiraguato, así como Mocorito, la Sierra de Durango y el histórico Tamazula en el estado de Durango. En el caso de Guasave nos puede escuchar por la Qué Buena 88.9, también en los municipios del centro norte del estado, en los municipios de Angostura, así como el municipio de Sinaloa, Salvador Alvarado y Mocorito. En Los Moches nos puede escuchar por la Qué Buena 90.1, transmitimos también para Ahome, El Fuerte, Choix, así como Juan José Ríos, la Sierra de Chihuahua y el sur de Sonora. Saludamos a las personas que nos ven y nos escuchan a través de nuestras transmisiones en Facebook Live, así como en YouTube, en los municipios, en el estado, el país y un poco más allá, en los Estados Unidos, en particular en Miami, Florida, en Chicago, Illinois, así como en el estado de California, en las ciudades de San José, Eureka, Delano, Los Ángeles, el estado de Arizona, Phoenix, Tucson, Nogales, así como el estado de Texas, Galveston, Houston, Brownsville, Minnesota, Las Vegas, Nevada, Ohio, así como en el estado de California. Es un gusto estar con ustedes en esta ocasión, pues siempre es listos para darles toda la información, y justamente en este 15 de mayo decirles que la lista onomástica es la siguiente: San Isidro el Labrador, así como Santa Dimna, así como San Torcuato Obispo, el Beato Andrés Abellón, San Aquileo Taumaturgo, así también como San Caleb, San Reticio de Autún, así como San Ruperto de Vingen, San Severino de Septempeda, así como San Simplicio de Cerdeña, San Huistencindo de Córdoba, así como la Santa Juana de Lestonac. Así que pues para todas las personas que comparten nombre o bien que rinden culto o tributo a estos santos o beatos, desearles un día con mucha prosperidad, que todo salga muy bien, y si es que están cumpliendo años en este 15 de mayo, muchas felicidades, y pues reiterarle a los maestros que pasen un excelente día.
0: Saludos a todos y a todas, que tengan excelente día y que disfruten con alegría este día de su onomástico o este día de su cumpleaños, esta nueva vuelta al sol. Ya en los avances de la información, le digo que usuarios de la Comisión Federal de Electricidad se manifestaron en el Congreso del Estado. Propone, entre otras cosas, que este tarifa de verano, que está vigente desde el 1 de mayo, se otorgue 7 meses del año, a partir de que marzo, abril y a veces hasta noviembre hay muchas altas temperaturas. Hay que decir que este año, desde abril, todo abril y hasta hoy, hay mucho calor. Y la temperatura apenas fue vigente el 1 de mayo. Penosamente las autoridades de Sinaloa a veces no tienen la sensibilidad de darse cuenta. ¿Por qué? Porque están en el aire o en el auto con aire. La diputada Tere Guerra afirmó que se está respaldando el reclamo de los ciudadanos por el alto cobro de los recibos de energía eléctrica. La COEPRIS mantiene vigilancia en aeropuertos y puertos marítimos, a partir de lo que se puede derivar una vez que el 11 de junio inicie el Mundial de Fútbol en ciudades como Monterrey, Guadalajara y la Ciudad de México. ¿Sabe la comunidad qué es el hantavirus? ¿Qué opinan al respecto? Vamos a presentarle un sondeo de este tema, un tema que es muy, muy mediático, muy de redes sociales, y ya estaremos presentándole esas consideraciones. Por complicada la situación económica, la Canaco Culiacán prevé más cierres de negocios en la capital del el estado. Pese al contexto de incertidumbre que vive la entidad, el gobierno asegura que las inversiones y proyectos económicos continúan activos, así lo dice el secretario de Economía del gobierno del estado de Sinaloa. Las altas temperaturas en Los Mochis, la gente sabe cómo actuar con temas como el golpe de calor. Ya le estaremos presentando un sondeo de mi compañera Briseida Villarreal. Vamos a los avances de Mazatlán y el sur de Sinaloa con mi compañero Bernardo Hurtado. Si eres tan amable, Bernardo.
1: Comentarles que la violencia en Sinaloa sigue golpeando a las mujeres empresarias, aunque los efectos ya son menores que en el 2025. En sesión de Cabildo, la regidora Maribel Cholet denunció un desfalco en el área de pagaduría del Ayuntamiento de Mazatlán. También los ciudadanos merecen conocer la verdad en casos en corrupción, así lo afirmó la alcaldesa de Mazatlán, Estrella Palacios Domínguez. Y también confirma el tesorero del ayuntamiento que algunos funcionarios han cobrado cheques de trabajadores. Esto y más va a poder encontrar con nosotros en esta ocasión, recordándoles la sección policiaca, la sección de los deportes, Chismecito Time, así como todos los lunes, miércoles y viernes, y Que Viva el Cine, y las entrevistas del día de hoy.
0: Sí, efectivamente, hoy estará con ustedes y con nosotros la diputada local y presidente de la Junta de Coordinación Política del Congreso de Sinaloa, la doctora Tere Guerra, con muchas de las cosas que se están trabajando en el Congreso del Estado. Esta reforma electoral que están a 15 días de sacarla, según la información que han dado, pues ya veremos cómo viene la reforma electoral, entre otros temas muy relevantes que se han discutido en este periodo ordinario de sesiones de la Cámara de Diputados. Son las 6:18, vamos a ir a una pausa comercial, pero al regreso de la pausa vamos a presentar a mi estimado amigo y compañero Víctor Sosa, el Bitoco Sosa, con el número de WhatsApp de Viva Noticia y por supuesto también el pensamiento del día. Una pausa y regresamos.
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0: Son las 6:22. Vamos a más en Viva Noticia y vamos con mi compañero y amigo Víctor Sosa Bitoco Sosa para que sea tan gentil de entregarnos el número de WhatsApp de Viva la Noticia. Bitoco, qué gusto saludarte. Muy buenos días.
15: Muy buenos días, Enrique. Muy buenos días a todo el auditorio. Buenos días a cada persona que nos está sintonizando. Doña Rosy Aragón fue la primera el día de hoy en mandar su WhatsApp. Bendiciones a Enrique, Manuel Grande, Ramirito, todo lo dio la noticia, Bernardo, que anda con todo ahí escuchando a Doña Rosy. Gracias, Rafael, gracias por escucharnos, Rafael. Ahí nos manda una bonita publicación. Martita Soto, también se reporta en la Cacaragua. Saludos a don Enrique, señora Mari, Claudia, Bernardo, Sergio, Lupita, Jorgito. Buen fin de semana para todos, Dios los bendiga. Mari Soto del Mercadito también se reporta. Manuel el Grande de la Unión Americana. Buenos días, que tengan excelente, bendecido día. Saludos hasta San José, California. Aprovechamos para saludar a la gente de Chicago, Illinois. Principalmente a José Son, que ahí nos sintoniza. Al Zoaid, a Lomar, a José Luis, que también nos escuchan allá en Minnesota, en Eureka, todas esas partes. Y Ramirito, Chuyita y Rubén en Texas. Saludos a la gente de Ohio, que andan muy activos también ahí en la trabajación. Gracias por escucharnos. Saludos hasta Navolato y Chirrín Chirrín y mi profesora, el profe David Sosa, y todos en compañía, a todos los maestros, pues hoy en su día un bendecido y fuerte abrazo. Yo tengo mucha familia que se dedican al tema del magisterio. Saludo principalmente a mis dos hermanas, a María Patricia y Luisa Leticia, que ellas ya acaban de pensionarse, jubilarse. Es su primer aniversario de Leticia sin estar dando clases, ¿no?, en el aula, pero sigue pues siendo maestra.
0: Sí, finalmente siempre es algo. Yo soy también hermano de una maestra, mi hermana Charito, que también ella está jubilada, pero fue una mujer muy entregada a la actividad académica y con una gran pasión por la educación y por sus alumnos y alumnas, que muchos pues pasaron por su formación educativa y que pues siempre son recuerdos muy bonitos que ella nos compartió. Y bueno, también son cosas que la vida te pone, y tener una hermana maestra como la que yo tengo y como las que tiene Bitoco, seguramente pues son cosas muy muy bonitas. Y a todos los maestros, un gran abrazo, que disfruten con alegría estos momentos, porque ya viene desde el lunes el cierre del ciclo escolar, el Día del Estudiante, que también en los próximos días se conmemora. Y bueno, saludos a todos con todo nuestro afecto y con todo nuestro cariño, y a todas y a todos los que se reportan también. Muchas, pero muchas gracias. Vamos a más, mi estimado Bitoco, y regálanos, por favor, el pensamiento del día.
15: Con mucho cariño, Enrique, va el pensamiento del día de hoy, que ahí lo tenemos más o menos ya para todos los profes que nos están escuchando. Muchas gracias, va dedicado para ellos, para todos los maestros, Saludos al profe Lalo, al profe Atondo también, al profe Joel. Enseñarás a volar, pero no volarán tu vuelo. Enseñarás a soñar, pero no soñarán tu sueño. Enseñarás a vivir, pero no vivirán tu vida. Sin embargo, en cada vuelo, en cada vida, en cada sueño, perdurará siempre la huella del camino enseñado.
0: Vaya, vaya que es un pensamiento con mucha profundidad que te agradecemos mucho, querido Bitoco. Y bueno, ojalá y usted tome todas las cosas buenas que todas las mañanas nos regala nuestro estimado amigo y compañero Víctor Sosa, el Bitoco Sosa, para que reflexione, para que conduzca su andar en este distinto y difícil avatar que todos los días los sinaloenses tenemos que enfrentar. Vamos a más y vamos a la información del clima, si eres tan gentil, mi estimado Bernardo Hurtado.
1: Claro que sí, comentarles que en Ahome permanecen con una temperatura actualmente de 24 grados y una sensación térmica de 25. La humedad está al 62%, esperando alcanzar en este día los 38 grados. En el fuerte se encuentran con 22 grados y una sensación térmica de 24. La humedad está al 54%, esperando alcanzar en este día los 41 grados. Choix se encuentra con 22 grados y una sensación de 24. La humedad está al 49%, esperando alcanzar en este día los 40 grados. Guasave se encuentra con 22 grados y una sensación térmica de 24. La humedad está al 66%, esperando llegar en este día a los 40 grados. Juan José Río se encuentra con 22 grados y una sensación térmica de 25. La humedad está al 63%, esperando llegar en este viernes a los 39 grados. El municipio de Sinaloa se encuentra con 22 grados y una sensación de 24. La humedad está al 50%, esperando alcanzar en este viernes los 42 grados. Angostura se encuentra con 21 grados y una sensación de 24. La humedad está al 71%, esperando alcanzar los 40 grados este día. Salvador Alvarado permanece con 22 grados y una sensación de 24. La humedad está al 66%, esperando llegar en este viernes a los 41 grados. Mocorito está con 23 grados y una sensación térmica de 25. La humedad está al 57%, esperando llegar en este viernes a los 41 grados. Badiraguato permanece con 23 grados y una sensación de 25. La humedad está al 57%, esperando alcanzar los 41 grados este día. Culiacán permanece con 22 grados y una sensación de 24. La humedad está al 80%, esperando llegar en este día a los 40 grados. El Dorado está con 23 grados y una sensación de 25. La humedad al 87%, esperando alcanzar en este viernes los 34 grados. Navolato está con 22 grados y una sensación de 24. La humedad es del 94%, esperando llegar en este viernes a los 37 grados. Cozalá está con 23 grados y una sensación de 25. La humedad al 60%, esperando alcanzar los 38 grados. Elota está con 22 y una sensación térmica de 25 grados. La humedad al 81%, esperando llegar a los 37 grados. San Ignacio tiene 23 grados y una sensación de 25. La humedad al 63%, esperando llegar a los 38 grados. En Concordia permanecen con 24 grados y una sensación de 26. La humedad al 80%, esperando alcanzar en este viernes los 36 grados. Mazatlán permanece con 24 grados y una sensación de 27. Humedad al 87%, esperando alcanzar los 33 grados. En el Rosario están con 24 grados y una sensación de 26. La humedad al 76%, esperando alcanzar los 36 grados. Y finalmente en el municipio de Escuinapa están con 24 grados y una sensación térmica de 27. La humedad al 76%, esperando alcanzar los 36 grados. Así que ya lo sabe, estar muy atentos a los reportes del Servicio Meteorológico Nacional, así como las recomendaciones de las coordinaciones municipales de Protección Civil.
0: Y una cosa bien importante que poco sabemos es el tema de los rayos ultravioleta, que por las condiciones que tenemos climatológicas van a ser muy severos y poco lo sabemos, poco lo digerimos, pero sí por eso es muy recomendable, como muchas veces nos dicen nuestros compañeros Claudia Araujo y Bernardo Hurtado, traer alguna suerte de bloqueador para enfrentar los días y estos niveles de rayos ultravioleta que el ambiente nos deja. Ahí está el clima para usted aquí en Viva la Noticia. Vamos a ir a una pausa, pero antes de la pausa, quiero felicitar a Ismael Barros Cebreros, que desde ayer en la reunión de la Liga Arco Mexicana del Pacífico fue nombrado como presidente del Consejo de Administración de la Liga Arco Mexicana del Pacífico, sustituyendo a Joaquín Vega Insunza, un directivo, en este caso Joaquín de los Cañeros de los Mochis, y que estuvo 16 años al frente de la liga. Y viene Ismael con una gran capacidad, una persona que desde hace años está al frente de los destinos de los Venados de Mazatlán, hombre de béisbol, hombre de mucho afecto a la liga y al deporte, presidente de los Venados de Mazatlán, y que hoy estará en esta posición de la presidente del Consejo de Administración. Felicidades, mi estimado Ismael, que Dios te acompañe en esta nueva tarea que asumes con todos los retos que se le vienen a la liga, y estamos seguros que tu capacidad, tu conocimiento del deporte te estarán generando cosas muy, pero muy positivas que tú seguramente le estarás dando a este deporte que los sinaloenses queremos tanto. Son las 6:32, vamos a ir a una pausa comercial y regresamos con la información nacional.
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1: Son las 6:36 a.m. Tenemos más para usted en Viva la Noticia. La presidenta de la República, la doctora Claudia Sheinbaum Pardo, que el día de ayer tuvo mucha y muy distinta actividad desde la mañana del pueblo de México, así como actividades con las y los gobernadores de distintos estados del país para el tema del IMSS-Bienestar. En la mañanera del pueblo de México, informó de lo que se ha logrado con ese programa PASIC que pretende mantener precios de la canasta básica. Este programa, que incluye a productores, que incluye las empresas de venta de productos y que incluye obviamente las autoridades, la Profeco como órgano regulador para que los abusos o los precios altos no se presenten. Y bueno, dio una serie de reflexiones de lo que representa esta acción conjunta de las áreas de la producción de distintas condiciones y ventas. Y vamos a escuchar lo que dijo la presidenta Claudia Sheinbaum Pardo.
2: Hicimos fue sentarnos con los productores, con los comercializadores y acordar un esquema donde se controlen los precios de manera voluntaria. Hay tiendas de autoservicio que cumplen más que otras, por eso es el quién es quién en los precios, para que también le digamos a la gente, miren, esta tienda cumple mejor que esta otra tienda, o vete a la central de abasto porque allá está más barato. Esa es una función que tenemos que desarrollar nosotros. Pero el PASIC es un acuerdo voluntario de todos. Fíjense, las decisiones económicas más importantes del país relacionadas con el aumento de salarios, con la desaparición del outsourcing, con la mejora de las pensiones, con la disminución de las comisiones de las pensiones, la semana de 40 horas. Todo fue por consenso. Para quien habla de polarización, las decisiones económicas más importantes se tomaron por consenso. Empresa.
1: La información que da la presidenta de la República, Claudia Sheinbaum Pardo. Por la tarde, la presidenta de México sostuvo una reunión con el director saliente, el director entrante y la secretaria de Energía, por donde anunció la posición de Juan Carlos Carpio dentro de la dirección de Pemex, a partir de que Víctor Rodríguez Padilla, un ingeniero que es muy destacado en la formación académica y que desarrolló la responsabilidad de la dirección de Pemex durante este año y poco más de medio año más del gobierno de la doctora Claudia Sheinbaum. La doctora explicó que, bueno, habría sido una invitación que le había dado. Él en sus actividades académicas estaba muy ocupado. Sin embargo, le aceptó la invitación y la presidenta lo anuncia, su salida, en este caso de Víctor Rodríguez Padilla, y la llegada de Juan Carlos Carpio, que era parte ya de la estructura administrativa de Pemex. Y la presidenta explicó, pues, mucho de lo que se tiene que tener para estar al frente de esa responsabilidad. Escuchamos a la doctora Claudia Sheinbaum Pardo.
2: Con honradez, honestidad, con mucho amor al pueblo y con mucho profesionalismo, que es lo que se merece el pueblo de México. Y sé que Juan Carlos, pues, va a estar trabajando con el equipo y, por supuesto, bajo la coordinación de Luz Helena. Entonces, pues, gracias, Víctor, por haber decidido estar
3: para mí es un
2: este
3: honor.
2: Año y medio al frente.
3: Sí.
2: Y creo que tienes una carta
3: sí,
2: que querían
3: que
2: leer. Sí, por supuesto. Sí.
3: Con su
1: Víctor Rodríguez Padilla, en esta carta que le pidió la presidenta de la República, le da una serie de consideraciones de lo que fue la gestión o su gestión a frente de Pemex y algunas de las cosas que se desarrollaron a partir de la responsabilidad que tomó en esta administración. Vamos a escuchar al hoy exdirector de Pemex, Víctor Rodríguez Padilla.
4: Tres estratégicos de la nación. Actualmente estamos en proceso de reconfigurar las filiales con ayuda exactamente del maestro Juan Carlos Padilla.

0: gracias exactamente a Juan Carlos, que con mucha ayuda de la Secretaría de Hacienda, también de la Secretaría de Energía, de Luz Elena, nuestra secretaria, nuestra autoridad en el sector. El trabajo conjunto con ella, con Energía, con el Amador, permitió reducir la deuda financiera y en la actualidad ronda los 75 mil millones de dólares.
1: Se redujo.
2: El exdirector hoy de Pemex, el nuevo director, Juan Carlos Carpio, o sea, luego de decirle a la presidenta que es una gran responsabilidad que él pretende desarrollar con efectividad, Juan Carlos se venía desempeñando como en las áreas de administración de Pemex, y él es mucho de lo que tuvo que ver con las reformas de la ley de energía en la condición que hoy tiene Pemex, y explicó pues los retos que se le vienen a esta empresa paraestatal. Vamos a escuchar a Juan Carlos Carpio, que es hoy el titular de Pemex.
3: Nuestras actividades estarán enfocadas 100% a fortalecer a la empresa y a la consolidación de la soberanía energética del país. Las siguientes actividades serán en campo, Presidenta, si así lo autoriza. Vamos a salir de inmediato a trabajar con, otra vez, las y los trabajadores de la empresa. Aprovecho, Presidenta, para agradecer al doctor Víctor Rodríguez por su apoyo y por su confianza. Tenga la seguridad, doctor, de que continuaremos con los trabajos.
2: Pues ahí está, relevos de esta empresa paraestatal, relevante en mucho de lo que tiene que ver con nuestro país y que generó cosas positivas. En más de la agenda de la presidenta, ayer se reunió con gobernadoras y gobernadores para abordar los temas de IMSS-Bienestar. Se hizo una revisión de cómo está en los estados donde está implementando este nuevo servicio del IMSS-Bienestar. Ahí estuvo la gobernadora Geraldine Bonilla, que asistió a la reunión y que estuvo ahí participando en lo que se deliberó con motivo de esta situación del IMSS-Bienestar, una condición que la presidenta Claudia Sheinbaum trata de hacer este tipo de reuniones cada mes y que se vean las necesidades que tiene. Normalmente asisten el director del IMSS-Bienestar y el director del IMSS para en lo posible zanjar esas condiciones. También, y ya en la parte final de la agenda del día, la presidenta Claudia Sheinbaum recibió al grupo YouTube, esta banda tan popular que el día de miércoles hizo un video allá en la calle de República del Brasil, en la Ciudad de México, y que ayer estuvo con la presidenta, los conoció, se saludaron, y bueno, subieron en lo que es la participación de la Asamblea General del Street Chill World Cup. Pues ahí vamos a ver las imágenes, mi querido Jorge, donde la presidenta los saluda, les dice pues mucho gusto, y ellos empiezan a interactuar con la presidenta de la República. Ella se la ve muy contenta de tenerlos en esa instalación cercana al lugar donde se celebró la inauguración de este evento, y ahí estuvieron intercambiando comentarios, muy informados de lo que hace la presidenta, porque le comentaban de algunas de las cosas que está haciendo, siendo una presidenta, y bueno, ya ahí en esta reunión con jóvenes de este evento, el Street Chill World Cup, es algo que le ha metido muchas ganas a la presidenta y que tiene mucho interés. La Asamblea General que se celebró ayer, donde el protagonismo lo tienen los jóvenes que estarán participando de distintas formas en ese evento que el gobierno de la República le ha metido tanto interés para su desarrollo y participación. Así pues, la actividad del presidente Claudio Sheinbaum, que como ve, estuvo bastante intensa. Vamos a más, y vamos a la información que le queremos comentar, que se dio ayer en el Congreso del Estado,

0: donde usuarios de la energía eléctrica del país y de más que del país de Sinaloa y del municipio de Culiacán se manifestaron en el Congreso. Entre otras cosas, una de las peticiones es que esta tarifa, que es desde el 1 de mayo vigente, se instaure desde el mes de marzo y que esta tarifa dure 7 meses. Y esto es una situación que es una realidad a partir de las altas temperaturas que vive Sinaloa. Hoy, por ejemplo, el sur de Sinaloa tendrá temperaturas regulares 35, 36 grados, que de frente a los 42, 45 que tiene el centro y el norte, pues son distintas, pero el factor de humedad para el sur de Sinaloa, desde Lota y hasta Escuinapa, son elementos muy, muy sofocantes y que demandan condiciones de acondicionamiento del ambiente en las casas, en los cuartos de las casas. Y vamos a ver qué es lo que se planteó en la Cámara de Diputados. Mi compañera Irene González le tiene el reporte.
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2: Un grupo de ciudadanos provenientes de diversas comunidades de Culiacán, Abolato y Guasave se manifestaron en las instalaciones del Congreso del Estado para denunciar cobros excesivos en sus recibos de energía eléctrica y exigir una extensión en el subsidio de verano. Leticia Quintero, vocero de los afectados, señaló que la Comisión Federal de Electricidad no ha respetado los acuerdos previamente establecidos con el Legislativo y la Profeco, iniciando cortes de suministro incluso en hogares con personas enfermas, con discapacidad o menores de edad. Los usuarios reportan que sus recibos se han duplicado, triplicado y en algunos casos han llegado hasta 10 veces más caro de lo habitual, y se documentan casos de familias que pasaron de pagar 3,000 pesos a más de 13,000 pesos en un solo bimestre.
3: La intención de estar aquí en este congreso en este momento es porque no se han respetado los acuerdos que Comisión hizo con la Profeco, e iniciaron ya los cortes del suministro eléctrico, aún habiendo personas enfermas, discapacitados, niños, en fin.
2: La demanda principal es que el periodo de subsidio de verano se extienda de 5 a 7 meses, abarcando específicamente de marzo a octubre para mitigar el impacto de las altas temperaturas en la región. Los afectados denunciaron que la paraestatal atribuye los altos costos a supuestas fugas en el cableado interno o fallas en los medidores, cobrando además 165 pesos adicionales por revisión que no resuelve el problema de fondo.
3: Ocupamos extender el plazo de subsidio, es decir, mínimo 7 meses queremos en vez de 5. Se están duplicando, triplicando, hay quienes hasta 10 veces más. Zonas que de 20,000 pesos, 40,000 pesos, 7,000, 8,000. Vienen de Navolato, de Villa Juárez, Calcampo el 10, Culiacán, hasta de San Alona. Tenemos un grupo de 400 personas ya ahorita.
2: Destacaron además la vulnerabilidad de zonas rurales y campos agrícolas como Villa Juárez y el 10, donde jornaleros que viven al día enfrentan recibos que superan por mucho sus ingresos mensuales. Para Iba la Noticia informa Irene González.
0: Sobre todo en estos casos son situaciones que tienen que ver con que el promedio del recibo anterior o el promedio de lo que en un año paga la gente con relación a lo que le llega de consumo de energía es totalmente desorbitado. Y bueno, penosamente también la Comisión Federal de Electricidad, al menos aquí en Culiacán, ha cerrado el área de atención. Área de atención que además de no solucionar nada, está muy, muy burocrática. Y de pronto ayer cerraron, desde el miércoles cerraron esta área en las oficinas que tiene en el centro de la ciudad de Culiacán la Comisión Federal de Electricidad. Y bueno, si de por sí las cosas no están bien, pues con esto está peor. En más de la información, cuando son las 6:50 a.m, le quiero comentar a usted que la diputada Tere Guerra afirmó que ella respalda los reclamos de ciudadanos a partir de estos cobros que tiene la Comisión Federal de Electricidad. Y mi compañera Irene González le reporta.
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2: Ante la manifestación realizada por usuarios contra los altos cobros de la Comisión Federal de Electricidad, la diputada María Teresa Guerra Ochoa señaló que el tema ha sido abordado en distintos momentos dentro del grupo parlamentario de Morena, principalmente porque los reclamos se han recogido en territorio por diversos legisladores. La coordinadora de la bancada morenista y presidenta de la Junta de Coordinación Política explicó que en algunas comunidades no se realizaron mediciones oportunas, lo que generó acumulación de adeudo y estimaciones que, en opinión de los usuarios, vulneran su derecho, ya que se aplican con la tarifa más alta y el mes sin subsidio. La legisladora recordó que ya se había emitido un comunicado conjunto de todos los grupos parlamentarios a la CFE solicitando que Sinaloa reciba subsidio durante todo el año y que se realice una reclasificación tarifaria.
4: Sí hay el acuerdo en el grupo parlamentario de mandar un comunicado a la Comisión Federal de Electricidad a que esta temática se revise. Al tema, acuérdense que ya lo habíamos hecho, incluso todos los grupos parlamentarios mandamos un comunicado a Comisión Federal de Electricidad en el sentido de que Sinaloa tiene que recibir el subsidio todo el año y tiene que haber una reclasificación tarifaria.
2: Con respecto a la manifestación realizada por ex trabajadores de Conalet, señaló que los manifestantes plantearon la homologación automática de prestaciones con otros centros educativos como el COBAES, lo cual explicó no es posible, ya que cada institución cuenta con esquemas distintos. Sin embargo, aseguró que existe disposición para interceder y continuar revisando los casos.
4: Yo les planteé la reincorporación, me dijeron que no querían eso, que lo que querían era el finiquito. El finiquito se lo estaban calculando con 12 días por año conforme la Ley Federal del Trabajo, pero ellos dicen que son 17 porque a COBAES le dan 17. Ese es el fondo de eso. Y además que sea con su salario íntegro y no con salario al doble del mínimo. Ese es el fondo, sin embargo yo lo he tratado de ayudar, tanto que les 200,000 le daban Onésimo, le están ofreciendo 400, pero él dice que lo mínimo que va a aceptar son 750,000.
2: La presidenta de la Junta de Coordinación Política reconoció que ha habido avances en las gestiones, aunque también cuestionó cómo los manifestantes ingresaron con un megáfono al recinto legislativo, hecho que será revisado. Para Iba la Noticia informa Irene González.
0: En esas condiciones, pues, las manifestaciones en el Congreso del Estado de Sinaloa, la realidad de las cosas es que son muy extemporáneas las cartas, que no llegan ni siquiera a llevarlas a la oficina, porque no sé dónde la entreguen, pero una carta no resuelve. El tema de la tarifa de verano tuvo que ver con muchas gestiones que en su tiempo algunos gobernadores hicieron, algunas dependencias como la instituciones como la Canaco, entre ellas la que quizás más encabezó las representaciones de Canaco en todo el estado, en Mazatlán, en Culiacán, qué decir allá en Ahome, que encabezaron esta causa y la desarrollaron de manera bastante profunda hasta llegar a lo que terminó siendo esta tarifa de verano. Hoy las condiciones principalmente climatológicas, la ineficiencia de la Comisión Federal de Electricidad para registrar el consumo y cobrar hace sumamente difícil la condición que hoy se vive en el estado de Sinaloa, en los 20 municipios del estado de Sinaloa. Y bueno, ahora algunas personas que usan energía eléctrica al tantómetro, como la comisión no tiene capacidad a veces de ir a algunos lugares, llegan y hacen un tantómetro con una cantidad de energía eléctrica que le miden sin tener un parámetro que por lo menos tendría que ser administrativamente correcto o que tenga la persona a la que le están cobrando este servicio la certidumbre que fueron N número de watts, y ese N número de watts tiene un precio, y es un desgarriate que penosamente se está presentando en Sinaloa, y que las autoridades ejecutivas, como de los 20 municipios, no se detienen a generar esta gestión necesaria para los efectos de modificar este estado de cosas que le está pegando a una economía que de por sí está muy vulnerada en el estado de Sinaloa. Antes de su visita a la Ciudad de México de la gobernadora Geraldine Bonilla, ella habría anunciado la posibilidad de platicar con la presidenta sobre el tema. Hasta este momento no se ha brindado información de que haya logrado platicar y o encontrar algún funcionario o alguna persona de la Comisión Federal de Electricidad para buscar una salida. Hay que decir que en esta condición en una carta, pues no los diputados saben que no tienen la certidumbre que llegue, pero además los que nos representan en el gobierno federal ahorita andan muy orondos en sus negocios, el Yomero, y el resto en sus otros negocios, que es andar recorriendo el territorio, que no es otra cosa más que andarse autopromoviendo. Pero la mejor autopromoción que pudiesen hacer es ir a la Comisión Federal de Electricidad, al menos los son 7 electos, más 2 o 3 más, uno que no es de Sinaloa, pero es diputado de propina por el Estado de México, pero el sinaloense presidente de un partido, y otros que son de propina también, y bueno, pues el yo mero que es de propina, y que ¿por qué no se ponen de acuerdo por una vez en su vida para algo que sirva? Y se van, por ejemplo, a hacer una huelga de hambre a la dirección de la Comisión Federal de Electricidad. Muchos de los que fueron de izquierda, y que ya esas cosas no las conocen, y los que dicen ser hoy de izquierda, pues ¿cómo se van a poner a hacer una huelga de hambre, no? A lo mejor les da hambre. Desde esa perspectiva, desde esa situación, lo que pasa en Sinaloa es sálvese quien pueda. Esperemos que la tarifa de verano se cumpla, pero otra cosa muy relevante es que esta tarifa de verano, usted debe considerar que los días finales del mes de abril, que si su recibo lo cortan el 20, el 25 o el 26, si le toca el 26 de cada mes o de cada bimestre, pues a lo mejor va a pagar 26, 27, 28, 29 y 30 de energía con la tarifa antes de la de verano. La tarifa de verano es vigente a partir del 1 de mayo de este 2026 y hasta el último día de octubre. A lo mejor ya lo de abril se nos pasó y llegará un pico de cobro relevante, pero sí hay que tener mucho cuidado para octubre, finales de octubre, de tener cuidado con lo que estamos consumiendo de energía eléctrica, a pesar de que pueda ser un calorón, y eso casi se lo puedo garantizar. Pero yo lo que sí le puedo garantizar es que estas supuestas gestiones no van a llegar a nada, no van a hacer nada, y vamos a seguir pagando estos meses de tarifa de verano, y vamos a estar pagando con estos elevadísimos costos que no tienen madre los que lo cobran. Vamos a ir a una pausa comercial. Al regreso de la pausa le presentamos la información policiaca.

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0: Continuamos con más aquí en Viva la Noticia, siendo las 7 de la mañana con 4 minutos. Y es momento de pasar a la información policíaca. Primeramente con nuestro compañero José Ángel Beltrán. José Ángel, muy buenos días.
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2: Muy buenos días, Bernardo Enrique Auditorio. Vamos con la información. Durante la tarde de ayer, dos motociclistas atacaron a balazos a un hombre cuando se encontraba frente al tutelar para menores ubicado sobre la carretera Culiacán-Abolato, esto en la sindicatura de Aguaruto. El ataque ocurrió cuando esta persona se encontraba a la orilla de la carretera, cuando los dos motociclistas le dispararon con armas de alto calibre y luego se dieron a la fuga. Testigos dieron aviso a las autoridades y minutos después llegaron los paramédicos, quienes brindaron los primeros auxilios al desconocido y luego lo trasladaron a un hospital para su atención médica. Las autoridades se encargaron de asegurar la zona y durante las diligencias fueron asegurados varios casquillos de estas armas de alto calibre. Y también en el transcurso del día de ayer fueron identificados los dos hombres que fueron asesinados a balazos en la colonia Buenos Aires. Se trata de Isaac, de 40 años de edad, y el segundo, de nombre Francisco, de quien no se proporcionó edad ni domicilio. Las víctimas circulaban a bordo de un automóvil blanco por la calle Constituyente Alberto Terrones, entre las calles Cerro Agudo y Cerro Baimena, del sector antes mencionado. Uno de los hombres quedó en el asiento del copiloto y el otro en el asiento trasero de la unidad. Durante el mismo hecho, resultaron heridos otros dos hombres, uno de nombre Luis Enrique, de 15 años, y Marco Daniel, de 37 años de edad, quienes al momento de los hechos fueron auxiliados y trasladados a un hospital para su atención médica. Cabe mencionar que estos hechos se registraron frente a decenas de personas cuando circulaban el automóvil, el cual presentó también varios impactos de bala en los cristales y la carrocería. Aquí la información general hasta el momento, Bernardo. Muy buenos días.
0: Muchas gracias, José Ángel, por habernos compartido esta información. Ahora es momento de pasar con nuestro compañero Luis Atarain, quien nos tiene los hechos policíacos de Mazatlán y el sur del estado. Luis, muy buenos días.
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3: Hola, ¿qué tal? Muy buenos días, Bernardo. Saludo a todo el auditorio de Viva la Noticia. Resulta y resalta que una persona fue encontrada sin vida, esto por la avenida Francisco Madero, esto al sur de la ciudad de Mazatlán. El reporte del hallazgo se dio ayer cuando automovilistas pasaban por la zona antes mencionada y dieron a conocer que estaba una persona tirada e inconsciente, por lo que se requería que acudían autoridades a investigar. Al arribar, observaron a la persona y esta ya no contaba con signos vitales, por lo que la zona fue acordonada en espera de peritos, los cuales al llegar, pues levantaron el cuerpo y lo llevaron al CEMEFO. También podía conocer que elementos de la Marina en diferentes eventos realizados aquí al sur de Sinaloa detuvieron una persona, un presunto infractor de la ley, así como el aseguramiento de un vehículo blindado, artefactos explosivos y presunta droga. En un primer evento personal naval durante el recorrido terrestre de disuasión y prevención del delito en la calle Río de las Cañas, aquí en Mazatlán, realizó la detención de un presunto infractor de la ley con 40 bolsas pequeñas con sustancias cristalinas con características similares a la metanfetamina y 10 bolsas pequeñas conteniendo polvo blanco con características similares a la cocaína. En un segundo evento, en el poblado de Copala, municipio de Concordia, se localizó diversos equipos tácticos, 3 artefactos explosivos, 12 granadas artesanales para dron, 5 iniciadores y 30 cajas de municiones con 359 cartuchos. Todo esto fue puesto a disposición de las autoridades competentes. Bernardo, es la información que tenemos aquí en el sur de Sinaloa. Saludo, muy buenos días.
0: Muchas gracias, Luis, por habernos compartido esta información. Recordándoles, van a poder encontrarla en nuestro portal vivalanoticia.mx, así como en nuestras diversas redes sociales. Tenemos más información y comentarles pues una situación que ha dado mucho de qué hablar en redes sociales, que ha generado cierta incertidumbre ante la señalada posible pandemia. Pues estuvo una entrevista con la comisionada de la COEPRIS, la licenciada Beatriz Aguiar, respecto a si se están realizando acciones en aeropuertos y puertos marítimos con respecto al antivirus, y señaló que hasta el momento no se tiene una alerta sanitaria, por lo cual los trabajos se enfocan en otros aspectos. Así que vamos a escuchar esta información. Hasta el momento no se tienen alertas sanitarias por antivirus en el estado, informó la comisionada de la COEPRIS, licenciada Beatriz Aguiar Monroy, para Viva la Noticia. Desde los aeropuertos y puertos marítimos, comentó, se están realizando acciones preventivas derivado del Mundial, y habiendo recibido el pasado martes 12 de mayo la situación de epidemias del país, compartió que hasta el momento no se han presentado casos de este virus.
4: Por lo tanto, pues no tenemos ninguna alerta. Al igual, pues en este caso de brotes, de enfermedades, de epidemias, pues nos regimos por medio de la Secretaría de Salud. Secretaría de Salud, por medio del secretario, nosotros nos emite en caso de haber alguna alerta sanitaria.
0: No habiendo alerta sanitaria, pudiendo estar tranquilos en sus declaraciones, respondió que como Comisión Estatal para la Protección contra Riesgos Sanitarios de Sinaloa, se trabaja a favor de la prevención, exhortando a la población a evitar el pánico.
4: Que no entrar en psicosis ni en nervios, porque hasta el día de hoy pues no tenemos, como te comento, ningún caso ni ninguna alerta. Entonces, pues nada más al viajar podemos hacer uso de cubreboca para evitar, pues no este virus, sino cualquier enfermedad de transmisión podemos recomendar.
0: Con ello, que se mantienen las vigilancias en aeropuertos para evitar riesgos en la salud, más enfocado al tema del Mundial. Para Viva la Noticia, informa Bernardo Hurtado. ¡Viva
5: la noticia! Relevante esto porque bueno, el tránsito de las personas y la vigilancia de los ingresos de las personas pues es relevante para condiciones de generar un cerco sanitario para esta situación. Se ha dicho mucho al respecto a partir de que bueno, en un crucero las personas que estaban infectadas, algunas salieron y cuando tocaron tierra en algún lugar, tuviesen la condición de tener los síntomas de la enfermedad. Y bueno, esto ha generado una alerta mundial de estas situaciones. En más de la información, le quiero comentar a usted que este jueves

0: la presidenta municipal de Culiacán, Miriam Ramos Villarreal, estuvo encabezando un evento en el dique de la Primavera. Este evento que es como tiene como objetivo la repoblación de con alevines de este dique. La presidenta en funciones dijo que desde el impulso del municipio de Culiacán, el sector ganadero, pesquero, apícola, son una prioridad. Dijo que en la condición de las necesidades que tiene el municipio, son áreas que no se descuidan y bueno, participaron en este proceso de repoblación. Y bueno, vamos a escuchar parte de lo que informó la presidenta municipal de Culiacán, Ana Miriam Ramos Villarreal.
1: Hoy nos reúne una acción que representa un desarrollo productivo para el bienestar de miles de familias culiacanenses. La continuidad del programa de repoblamiento de embalse, una estrategia que venimos trabajando de la mano con la Asociación de Productores de los Embalses Dulce Acuícolas del municipio de Culiacán desde el año 2022. Que si me lo permiten, con esta nueva siembra que estamos por realizar este día, sumaremos 10.6 millones de alevines sembrados con una inversión total de 3.45 millones de pesos. Pero también en los hechos hemos estado cerca de los sectores pesqueros. Hace poco, en el mes de marzo, de material para avituallamiento y redes a galleras para los y las pescadoras de las diferentes presas, diques y bahías de las sindicaturas, y continuaremos cerca para quienes nos necesiten.
0: Pues ahí está la presidenta municipal, que por cierto ayer cumplió años, y bueno, pues ahora sí que tuvo que celebrar su cumpleaños en esto de la chamba que le está tocando desarrollar. En más de la información, le comento a usted que la presidenta de la República, la doctora Claudia Sheinbaum Pardo, luego de abordar temas de turismo que tiene el país y que la secretaria del ramo explicó, intercambios que tienen que ver con la visita de turistas mexicanos a China, dio a conocer estos detalles que se dieron ayer con la presencia del grupo YouTube, que tuvo mucho que ver con la situación que se está desarrollando en México con actividades paralelas a la celebración del Mundial de Fútbol que se inaugura en nuestro país el 11 de junio. Vamos a escuchar lo que dijo la presidenta Claudia Sheinbaum Pardo.
2: Una asamblea de una copa que se hace desde la Copa del Mundo de Sudáfrica, la Copa de Fútbol. Previo a la Copa del Mundo se hizo un torneo de niños de la calle, niños y niñas de la calle, así se llamó. En realidad es niñas y niños o jóvenes, más bien porque es de más de 12 años, que juegan fútbol en sus equipos de cada país y son jóvenes de localidades que de otra manera no hubieran podido nunca viajar. Se incorporan a través de una asociación civil internacional que tiene el objetivo de promover los derechos de las niñas y los niños. Ahora organizó el IMSS, Zoe Robledo fue quien participó en la organización de esta misma copa, porque se realizó también en Qatar y ahora en México. Por cierto, ganaron las y los mexicanos.
0: Pues ahí está la presidenta de la República, Claudia Sheinbaum Pardo, con este evento que se desarrolla en nuestro país con motivo de la Copa del Mundo. Como ya ella explicó, esta actividad se realiza en distintos lugares y que hoy le toca a México. Son las 7 de la mañana con 15 minutos. Vamos a ir a una pausa comercial y regresamos con más información.
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0: Continuamos con más aquí en Viva la Noticia, siendo las 7 de la mañana con 20 minutos y tenemos más información para todos ustedes. Continuando con este tema de lo que ha sido el antivirus, pues a nivel internacional, pues se le preguntó a las personas de la comunidad respecto a cómo ha estado esta situación en su vida, si saben en qué consiste el antivirus y qué opinan al respecto. Así que vamos a escuchar lo que se compartió en esta ocasión.
1: El día de hoy salimos a las calles de Culiacán a preguntarle a las personas si saben lo que es el antivirus y qué opinan de esta situación. Y esto nos respondieron.
2: Pues la verdad, apenas hasta ayer escuché yo eso, que hay un barco, que no sé qué, y que se bajaron 3 personas y que se puso en cuarentena, pero en realidad no sé qué es eso. Pues no más supe eso, pero en realidad todavía no tengo información sobre eso. Estaría bueno que le dieran información a uno para poder saber.
3: Pues he escuchado un poco, pero en sí no me he puesto a investigar realmente qué trata. Solo sé que es prácticamente un virus como el coronavirus. Bueno, algo parecido.
4: Pues la verdad no sé. La verdad.
5: No, lo desconozco. Pues una propaganda del mismo gobierno para matar gente, pensiones, y disminuye la población en todo el mundo, en todo el planeta.
6: Pues de lo que tengo, de lo que estoy enterado por parte de las noticias, que el antivirus ese salió o está anclado en un peli. Y que creo que llegó a España y de ahí lo están repartiendo a sus respectivos lugares de origen cada persona y que pues es un virus igual que el COVID, de peligroso, así que pues hay que cuidarlo.
1: Esto fue lo que la comunidad compartió al respecto. ¿Y tú sabes lo que es el antivirus? Para Viva la Noticia, Bernardo Hurtado.
0: Ahí tiene lo que compartieron las personas en esta ocasión, pues recordarles lo que compartió el director en Prevención y Promoción de la Salud, que consiste en una situación que se transmite a través de los roedores, ya sea en orina o bien heces, y que es una situación que se puede prevenir utilizando lo que es la higiene.
7: Hay que tener mucho cuidado porque si bien nuevo padecimiento, que igual aquí no lo conocemos, está también la que le dicen que es la enfermedad de la rata y que es la leptospira. Esto en Sinaloa se ha presentado con rachitas, pero tiene mucho que ver con que muchas veces consumimos productos que no limpiamos, las latas principalmente, llámese de, no sé, de atunes, de chiles, y muchos tiene que ver con bebidas, llámese refrescantes y o embriagantes. Como las condiciones para que estas bebidas se encuentren en lo que llegan al establecimiento que nos los venden, están en una bodega, luego pues pasan de un camión y luego el camión pasan a un establecimiento y muchas veces esos establecimientos tienen ratas que pueden tener la leptospira. Entonces la recomendación de las autoridades que nosotros le transmitimos es lavar cuando va a tomarse un refresco embotellado, más que embotellado, de lata, lavar la parte superior y los costados para evitar el contagio. Es un principio similar a esta nueva enfermedad y bueno, es una dinámica que tenemos que tener. De pronto se nos acostumbramos en algunos brotes que hubo de leptospira, donde hubo personas inclusive que tuvieron grandes problemas de salud, inclusive fallecimientos, y ahí pues es algo que no podemos descuidar. Y con esta nueva enfermedad, que como bien ha dicho mi compañero Bernardo Hurtado, a través de la información que le ha dado el director de Promoción y Prevención de la Salud, que es un funcionario muy responsable y muy puntual, es cosas que tenemos que hacer. Vamos a más verdad.
0: En lo que corresponde a la mañanera del pueblo, comentarles que se anunció, el gobierno de México pues anunció lo que es el Plan China con el objetivo de impulsar el turismo, siendo el mercado emisor más grande a nivel mundial y el número 14 en el país. Así que vamos a escuchar lo que se comparte en esta ocasión.
8: Promocionando, la siguiente semana nos vamos por primera vez a la Feria Internacional de Turismo en Shanghai, pero llegamos ya con una metodología muy precisa. Primero, hicimos el certificado, que es el sello de China, que ya existía en la Secretaría de Turismo, pero lo actualizamos y lo hicimos con el Ministerio de China y con la Embajada de China aquí en nuestro país. Es decir, este sello se va a entregar a partir de del próximo mes a hoteles, restaurantes y agencias de viaje que cumplan ya no con 4 indicadores, son con 10 indicadores, que va desde idioma, menú, hospitalidad, calidad, mejora continua, digitalización. Entonces, cuando nos vamos a China ya llevamos con un portafolio de destinos y de prestadores que están especializados para recibirlos. De hecho, dentro de los hoteles del grupo Mundo Maya, quien tendrá la certificación es el hotel de Chichen Itza, lo cual, bueno, pues está en nuestra zona arqueológica, grandes experiencias comunitarias, y es un hotel que ha pedido que se anexe al sello de China y que estoy segura que será una gran un gran tema para poder entrar dentro de la oferta. Tampoco México tenía redes de promoción en China. No se promociona como en todos los países, es de manera diferente. Entonces, damos el lanzamiento ya de forma permanente de Weibo, WeChat y de RedNote, que es justo donde promocionan los países en el mercado asiático. Estará Visit México concentrada en estas tres redes, dando a conocer la riqueza con una campaña digital muy precisa, con una red de influencers mexicanos que viven en los diferentes puntos de China. Yo les comentaba una anécdota que en el Día de Muertos ellos incluso ponen disfraces de catrinas el ministerio por la muralla china, porque enloquece nuestras tradiciones. Entonces, es una gran oportunidad para ser llamado a este mercado emergente y estaremos la próxima semana en la Feria de Shanghai en China.
7: Ahí está pues esta información. Hay que decir que China es un país que tiene una gran población. Y los chinos, los japoneses, los asiáticos en general tienen grandes capacidades económicas para salir de viaje. Son muy, muy viajeros. Usted a donde vaya, por decir, en lugares muy concurridos, California, principalmente en los Estados Unidos, Nueva York, va a encontrar coreanos, chinos, japoneses, y son turistas que gastan un buen promedio. Y bueno, es una, como se advierto, al menos yo advierto, se ve que es una exploración. La gran feria de turismo de nuestro planeta es la Fitur, que se hace en España y que, bueno, desde la llegada del el embajador Quirino Ordaz a esa responsabilidad le ha dado mucho manejo a lo que es la promoción turística mexicana. Pero bueno, vamos a ver cómo le va a la Secretaría de Turismo allá por el rumbo de China. A veces, muchas veces, terminan por ser paseos de los secretarios y sus colaboradoras. Vamos a ver cómo les va. Vamos a más, Bernardo.
0: Claro que sí, comentarles en lo que corresponde a la mañanera del pueblo que la presidenta Claudia Sheinbaum Pardo habló respecto a la salida de Víctor Rodríguez como director general de Pemex. Así que, escuchemos.
9: ¿También con esto?
10: No tuvo que ver con eso. Ayer lo expliqué en el video, un video largo que subimos. Víctor Rodríguez Padilla, el doctor Víctor Rodríguez Padilla, lo conozco desde hace mucho tiempo, es un poco más grande que yo, pero fuimos colegas, estudiamos juntos en la Facultad de Ciencias de la UNAM, él estudió física también, estudiamos la misma maestría, él después se fue al doctorado a Francia, yo me fui a Estados Unidos, regresamos y colaboramos mucho juntos, tenemos varios artículos publicados juntos en mi época de académica. Y cuando gané la presidencia, por cierto, van a ser 2 años ya del triunfo de la presidencia de la República, lo invité. Le dije, ayúdame, incorpórate, porque es un gran técnico, conoce petróleo, conoce electricidad, es, digamos, el mayor experto en contratos de petróleo que hay en México. Y me dijo, sí, pero soy académico y quisiera ayudarte un tiempo, no me quiero quedar los 6 años. Entonces me dijo 1.5 años, de hecho me dijo 1 año al principio, y luego le dije, quédate más tiempo. Se quedó 1.5 años y después me dijo, ya quiero regresar a la academia. Y entonces le dije, quédate con nosotros, ¿por qué no te vas al Instituto de Energías Limpias, que es parte de Comisión Federal de Electricidad? Y aceptó. Les voy a dar algunos datos importantes de los logros de Pemex en 1.5 años. Primero las partes jurídicas, que diría uno, bueno, cambió la Constitución y la ley y ya con eso es suficiente. No, hay que adecuar la empresa completa a los cambios en la ley. Había subsidiarias, Pemex estaba dividido como en tres subempresas y Víctor lo que hizo fue unir en una sola empresa con su integración vertical. Eso requiere bastante trabajo, no solamente administrativo, sino de campo y de inclusión de todos los que son parte de Pemex. Con la desaparición de las empresas subsidiarias, la instauración de un régimen fiscal diferente. Nosotros cuando recibimos al presidente, a ver si tienes la gráfica de la deuda de Pemex que presentó Víctor la última vez aquí. El presidente López Obrador bajó como 10% la deuda de Pemex y nosotros la bajamos en otros 20 mil millones de dólares. Entonces, un trabajo conjunto entre Pemex, Secretaría de Hacienda y Secretaría de Energía. No es cualquier cosa generar esta condición para poder darle mayor viabilidad financiera a la empresa. Se resolvió un problema de pago a proveedores también que tenía un rezago. Y una parte muy importante es que Víctor coordinó una planeación estratégica de Pemex de mediano plazo. Nosotros tenemos un documento y después una base de datos de cuáles son los ingresos de Pemex, cuáles son los egresos de Pemex, cuáles son las metas de Pemex cada mes y cómo llegar a esas metas en cada una de las áreas de Pemex. Esa planeación estratégica la hizo Víctor, obviamente ayudado por todo el equipo y la Secretaría de Energía. Entre otras, buen desarrollo que tuvo Pemex en este año y medio. ¿Cuáles son los retos de Pemex? Los retos son consolidar la producción. Pemex tiene que invertir una parte muy importante en exploración de nuevos campos. Por eso la alianza que queremos hacer con Petrobras. Petrobras tiene el desarrollo de distintos esquemas de exploración para Brasil que nos interesan muchísimo que podamos compartirlos. Entonces, exploración y producción para su meta de 1.8 millones de barriles diarios. Tiene el reto del gas natural, tanto el grupo que formamos para ver si es viable el gas no convencional en México o la producción de gas no convencional en México, cómo y en dónde, como la producción de gas natural en el país. Tiene el reto de seguir con el proceso de transformación, que es el proceso.
7: O sea, esta visión de la presidenta de la República, la doctora Claudia Sheinbaum Pardo, de esta gestión, como ella lo dijo en el video que le presentamos al inicio del noticiero y como lo dijo ahora en la conferencia mañanera, el anterior director era una persona que ella conocía de sus capacidades. Lo que describe ella, obviamente, es el lado de la película que ella observa. El lado de la película de sus opositores es otro. Y el lado de la película de las calificadoras es otro. Este último de las calificadoras es real. Y en términos muy objetivos, no termina por ser Pemex una empresa que tenga las atribuciones que una empresa como esa debería de tener. Hay muchas perspectivas que han llevado a la presidenta a modificar la famosa idea del fracking, que la presidenta lo ha llevado a la deliberación de académicos y etcétera, universidades públicas y privadas. Es un viraje a lo que tiene que ver con el asunto de la explotación de gas y de petróleo para distintas materias, en particular las combustibles, en caso del petróleo, pero sí es una necesidad que se obliga. El gran tema antes era el litio. Se supone que el litio generaría ingresos muy positivos para el país, pero penosamente, aun cuando se hicieron las conexiones legales para el litio, no se ha concluido en la explotación, por una simple y sencilla razón. En este país el gobierno no tiene esas capacidades y se ha negado a hacer una asociación, uno algo más, porque el potencial de litio, principalmente Sonora, es muy grande. Y bueno, esperemos que el fracking tenga alguna posibilidad, porque de todas maneras en el Golfo de México el fracking se presenta, porque los Estados Unidos, la parte del Golfo de México, como lo ha dicho el presidente Trump, que ahora él quiere poner el Golfo de América, primero quería poner el Golfo de Trump, pero ya alguien le dijo, oiga, no, no manches, no, le van a poner el Golfo de América según Trump, y ya él logró que Google lograra poner Golfo de América por darle el, seguirle el rollo, ¿no? Y usted googlea, se va a encontrar con eso. Pero gran parte de este Golfo, vamos a decirle patrióticamente, el Golfo de México, es territorio de los Estados Unidos. Todo eso se explota. Se mete el fracking, ellos sacan gas a discreción, gas que nosotros del lado mexicano podríamos explotar, pero ya en su momento Andrés Manuel dijo que no, el ecologista, que durante su sexenio a base de carbón de un morenista estuvo abasteciendo a este país. Pero bueno, estas son de las linduras de la Cuarta Transformación. 7:36 PM, vamos a ir a una pausa comercial. Al regreso de la pausa le tenemos más información.
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14: Siete de la mañana con 40 minutos, y está con ustedes y nosotros la presidenta de la Junta de Coordinación Política de la Cámara de Diputados, la doctora Tere Guerra. Tere, queremos saludarte. Muy buenos días.
15: Muy buenos días, un gusto saludarte, Enrique, y saludar a la audiencia.
14: Hay muchas cosas que platicar contigo, Tere, y una de las cosas muy relevantes que ya están ustedes armando, que es la reforma electoral del estado de Sinaloa, que entiendo en los próximos días estará abordando. Y que nos platiques cómo va, hacia dónde va la reforma electoral del estado de Sinaloa, que estará rigiendo el proceso electoral del 2027.
15: Sí, efectivamente, el plazo que tenemos es el mes de mayo. Y una de las cosas que de alguna manera había pausado es porque todavía no es un debate cerrado en lo federal en cuanto a que si va a ser concurrente la elección del Poder Judicial con la elección de las autoridades. Hablamos de que en el 2027 en Sinaloa se elige lo que son gobernatura, las 20 alcaldías.

0: capítulo especial a la ley electoral a efecto de incorporar el tema de la elección del Poder Judicial, ya está. Incluso el Poder Ejecutivo presentó una iniciativa y viene en el sentido de ser concurrentes. Es decir, 2027 habría elección del Poder Judicial. Estamos hablando de 11 magistraturas que integran el Pleno del Supremo Tribunal de Justicia y estamos hablando de cientos de jueces que
1: sí,
0: son.
1: Sí, sí, sí. Entonces, porque no, es la renovación total, ¿no?
0: No deja de ser complicado, además es un primer ejercicio. Y bueno, ¿qué es lo que vimos cuando se eligió el Poder Judicial Federal? Bueno, aprenderte los nombres de todos los ministros, y en ese caso 9, acaso serán 11, pues es complicado. Y además es un ejercicio nuevo. Aparte de eso, en el tema electoral, acuérdense que hubo indicaciones, vamos a decir, y lineamientos que se vinieron con el Plan B. Nosotros hemos estado revisando muy detalladamente cuál es los lineamientos que obligatoriamente tenemos que bajar para este mes de mayo. Hay temas que ya lo traíamos, como es el tema de reducción de regidurías. A Sinaloa no le aplica, está en el límite, incluso por abajo, sí, de los límites. Igual en el tema presupuestario, estamos abajo del límite en cuanto a lo que se ha indicado que sea. No se escucha muy bueno, estamos bien. En cuanto a lo que se ha indicado que sea el presupuesto que deben de tener los congresos estatales. Entonces, en ese sentido, pues hemos estado revisando el tema de la reelección, que es algo que se tiene que tratar. Igual el tema del nepotismo, que en ese sentido hay un lineamiento claro de Morena. Entonces, y más lineamientos que tendríamos que ajustar, que ya están en la Constitución Federal, como el que tiene que ver con el tema de la paridad horizontal y vertical. Esto significa que no solamente el número de regidurías, sino también en la estructura municipal y los congresos, tendría que haber paridad. Esto, entre otras cosas, que son tareas pendientes.
1: Pues son tareas, y bueno, el tiempo ahora sí que los está alcanzando, Tere. Hay distintas cosas que normalmente se procesan en el Congreso, y que bueno, ayer llegó al Congreso el tema de los cobros que se han registrado en Sinaloa por las tarifas de la Comisión Federal de Electricidad, que si bien no es algo que lo pueda resolver el Congreso, sí es una, ahora sí que caja de resonancia para las inquietudes de distintos sectores de la sociedad.
0: Sí, lo hemos estado revisando en el grupo parlamentario, y no solamente en el grupo parlamentario. Hay que decir que esto había sido un punto de acuerdo, más bien fue un posicionamiento conjunto, un comunicado que mandamos el año pasado a Comisión Federal de Electricidad, porque ya había la inquietud en cuanto a que el subsidio que existe de verano, que empieza, lo hemos estado revisando en el grupo parlamentario, y no solamente en el grupo parlamentario. Hay que decir que esto había sido un punto de acuerdo, más bien fue un posicionamiento conjunto, un comunicado que mandamos el año pasado a Comisión Federal de Electricidad, porque ya había la inquietud en cuanto a que el subsidio que existe de verano, que empieza a aplicar de mayo a octubre, se hiciera extensivo todo el año. Ese comunicado nosotros ya lo habíamos emitido en el Congreso, lo firmamos todos los grupos parlamentarios. ¿Qué es lo que sucede en estos tiempos? Bueno, primero, que hay ciudadanía que ha dicho que Comisión Federal de Electricidad hizo estimados, porque hubo meses en los cuales no fue, hizo lectura, y que el estimado que le están haciendo en cuanto al recibo está sobre la tarifa más alta, diríamos incluso sobre el consumo más alto. Eso es lo que comentan. Algunos argumentan y presentan recibos como es muy desproporcionado el cobro que se está teniendo en este último periodo comparado con los cobros que habían tenido en meses anteriores. Y en ese sentido, bueno, pues argumenta la incapacidad económica para poder pagar estos recibos. Quiero decirte que nos dimos incluso a la tarea, porque México hace aproximadamente 2 décadas era el país con tarifas de energía eléctrica más caras. Sí, sí. Y no solamente comparado con Norteamérica, que es Estados Unidos, Canadá, sino con algunos países de Sudamérica. La verdad es que las tarifas de energía eléctrica en el mundo han subido. Incluso México se ha colocado de los países de la OCDE con las tarifas más bajas. Claro, otros países, sus economías son más fuertes. ¿Qué es lo que ha resultado? La producción de la energía eléctrica en la mayoría en México es termoeléctrica. Los ajustes que hay en temas de combustibles, a querer o no, también pegan. A pesar de que México ha mantenido esta tarifas sin mayor alza, pues no dejan de ser desproporcionadas comparadas con ingresos que tiene la mayoría de la población. Hemos estado muy atentos. ¿Y qué pasa?

0: también en Sinaloa. En Sinaloa todo es verano. Sí. Mucho tiempo se dijo, en Sinaloa solo hay dos estaciones, sí, la del ferrocarril y la del verano. Claro, claro. Entonces, esto de tener, ¿qué sucedió también? Desde febrero empezaron temperaturas altas. Desde febrero la gente empezó a prender aire acondicionado. Sí, sí, sí. Y hay que recordar que Comisión Federal de Electricidad tiene escalonados los cobros. A mayor consumo hay más, es más cara la luz, claro, porque rebasas un límite de consumo y entra otra tarifa. ¿Y qué sucede también? Porque en este momento se refleja. Porque hay gente que le cobran bimestralmente, hablamos de marzo y abril, y entró con la tarifa cara,
1: claro,
0: sin
1: claro,
0: el subsidio. No deja de haber razón y vamos a seguir también nosotros con la bandera de que debe haber un subsidio más extendido y que se debe de considerar en Sinaloa lo que siempre se ha dicho en los movimientos, porque estos movimientos, que yo lo recuerdo, tienen más de 20 años en contra de las tarifas de energía eléctrica, que en Sinaloa se debe de considerar, y particularmente en Culiacán, bueno, yo digo que en todo el estado, el tema de la sensación térmica. No solamente cuánto te está midiendo, sino la humedad, cómo detona el calor, y esto hace que la gente pues tenga que prender los aires acondicionados. No es lo mismo en lugares fríos, donde no requieren este insumo, que nuestra entidad. Y en ese sentido pues estamos de acuerdo con esta exigencia y también que la Comisión Federal de Electricidad se dé la tarea de revisar con mayor apertura los casos donde se está documentando que hay una desproporción en cuanto a los cobros que se están recibiendo en el último bimestre comparados con los anteriores. También la gobernadora interina Geraldine Bonilla ha encabezado esto. Hay que recordar incluso que el gobernador Rocha también había tenido una reunión con el superintendente de Comisión Federal de Electricidad. ¿Qué es lo que pasa? Históricamente, Comisión Federal de Electricidad siempre dice, yo tengo la razón, sí, y los usuarios no la tienen. Hay vías jurídicas, de eso se platicó, y las formas de apoyarles.
1: Hay una situación que se está presentando con el asunto de la licencia del gobernador Rubén Rocha Moya, que incide en lo político y en lo que tiene que ver con el funcionamiento del Estado. Se nos olvida que son apenas 15 días. Y bueno, muchas de las cosas que están sucediendo en el Estado terminan por llegar al Congreso. ¿Qué observación, qué visión tienes del momento que vive Sinaloa?
0: Bueno, nosotros nos han puesto a prueba de todo.
1: Sí.
0: Creo que ahorita compartía contigo a la llegada, creo que han sido de los momentos políticos con más convulsión. Que yo recuerde, y digo porque he seguido la política, la he analizado. Claro, ahora me tocó de este lado y en una situación bastante complicada. Al Congreso igual llegan, por ejemplo, el caso de los maestros de CONALEP. No deja de haber razones. CONALEP, y son problemas igual como los de la CFE, que vienen arrastrándose de 20 años atrás. En CONALEP, a las y los trabajadores los dieron de alta en la Seguridad Social tardíamente. Entran al Seguro Social y eso pasó desde hace 20 años, vamos a decir, trabajadores que ya traían 10 años de antigüedad no fueron dados de alta, no hubo aportaciones a la Seguridad Social de ellos, de tal manera que cuando ellos terminan su vida laboral, sus pensiones en el Seguro Social no reflejan realmente toda su vida de trabajo. ¿Qué otra cosa? Entonces eso va a dar como resultado que sus pensiones en la Seguridad Social sean muy bajas. Cuando ellos terminan su vida laboral, lo que ellos vienen exigiendo es que se les haga un finiquito similar al que se da con COBAES. El argumento es que ambos son educación media y que debe homologarse. Hemos estado revisando a ver si hay un antecedente que sustente, porque sí puede haber acuerdos sindicales entre empleador y el sindicato en el sentido de homologar prestaciones de COBAES a CONALEP. Esa es CONALEP les ha estimado un finiquito con 12 días conforme a la ley federal del trabajo y con doble del mínimo. Entonces ellos se sienten que no es lo que les corresponde y los montos. Estamos hablando de 3 maestros y ayer se acercó un maestro más con otro tema. Él, porque no lo han dado de baja en la Seguridad Social, ya quiere él, como tiene un litigio, lo que quiere ya es empezar a cobrar su pensión. Le hemos dado seguimiento al extremo que hemos logrado que un monto original de propuesta en el caso de CONALEP pues ahorita ya haya subido, porque dimos argumentos a favor de los maestros y pues vamos a seguir intercediendo. Basta una persona que llegue con megáfono ahí, sí, y sí nos han puesto a prueba. Hay que recordar incluso cuando empieza estas semanas complicadas en tema de seguridad, que tampoco lo hemos pasado, no lo hemos dejado atrás, esta situación y esta sensación de inseguridad y estos hechos de alto impacto, bueno, pues allá en enero igual, los reclamos, las exigencias, el encararnos, el preguntarnos, la verdad se entiende. Hay de alguna manera no solamente insatisfacción en el tema de la seguridad, porque independientemente que la estadística marque que los 4 meses de este 2026 son mucho más bajos, bueno, no mucho más bajos, pero sí más bajos comparado con la incidencia 2025, aún así hay hechos que perturban, que duelen, sobre todo muertes que lastiman, ausencias que siguen doliendo. Entonces entendemos, y para eso estamos, el servicio público es para eso, no solamente es para que, yo les he dicho, el servicio público es una responsabilidad, no es claro. Privilegio.
1: Hay un pliego petitorio que hoy hace 8 días la Intercamaral envió al Ejecutivo Estatal, que viene en una serie de condiciones que, según las personas que integran esa Intercamaral, se necesita desarrollar. La Coparmex en Los Mochis más o menos tiene también posiciones similares como la Canaco y la Coparmex en Mazatlán. Muchas centrales de industriales, de comerciantes, de empresarios, están en ese tenor de consecuencias de tema de seguridad que están incidiendo en sus necesidades. Ellos argumentan temas de
0: en su consumo. Vamos sí. a hablar realmente. Había un flujo de dinero.
1: Así es.
0: No digo todos, no todos sinaloenses, yo siempre le he dicho, somos malas personas de bien. Somos más quienes hemos trabajado honestamente y hemos ido poco a poco, algunos construyendo bienestar, algunos incluso sin lograr las oportunidades. Pero ¿qué es lo que realmente sucedía? Y lo digo cuando yo me fui a estudiar la maestría a la Ciudad de México, el doctorado y todo eso, yo contrastaba cuando venía a Culiacán, y te estoy hablando, estamos hablando de mediados de los 80, contrastaba, decía, bueno, ¿por qué aquí circulan tantos carros de lujo? Me sentaba en la banqueta de la casa y volteaba a ver, en aquel entonces mi mamá vivía por Tierra Blanca, te imaginas los carros que pasaban. Entonces yo decía, bueno, ¿y por qué allá veo que Volkswagen, Nissan, carritos pequeños? ¿Cuántas veces no vimos, o sea, unas, digo, no todo mundo, yo sé que hay muchos profesionistas de bien que les gusta pues su claro, carro de lujo, claro. No estoy estigmatizando para nada, pero no podemos negar, a veces llegábamos a un restaurante y veíamos incluso música que tenían ahí determinado grupo musical, que incluso a veces el servicio se inclinaba más hacia allá, o sea, en realidad, no digo en todos los negocios, pero eso pega. Y evidentemente, además, como nos han dicho a veces los comerciantes del centro, también el miedo pega.
1: Claro.
0: Porque ¿qué fue lo que pasó? Pues mucho de consumo nocturno. Hablemos incluso negocios que se sostenían, bueno, pues comensales que iban, que acostumbraban después del trabajo, 9 de la noche, pues ahorita eso, el consumo se ha restringido. Entonces, y también en lugares de recreación, vamos a decir, porque particularmente en Culiacán. Entonces, sí, estamos en un reajuste económico, el tema de la seguridad va a tener este impacto y yo creo que hay que revisarlo y ver cuáles son las líneas de oportunidad, porque también hay que decirlo, a veces las crisis te abren líneas de oportunidad y lo vimos en el tema de la pandemia, y ver cuáles son nuestras fortalezas. ¿Qué otra cosa ha sido? Bueno, paralelamente México, digo, Sinaloa ha enfrentado desde la crisis hídrica, que pega la producción,
1: sí, sí,
0: el
1: sí.
0: tema de los precios internacionales, el tema de granos, particularmente de maíz, que también va a pegar en el tema de la economía, el tema incluso, a lo mejor en hortalizas menos, porque ahorita están muy caros el tomate, pero todo esto pues también impacta la economía sinaloense. El tema de la sequía va a tener un impacto no solo en la agricultura, en la pesca.
1: Claro.
0: Entonces, esto evidentemente lo hemos estado resintiendo, hay que buscar estrategias y sobre todo fortalecer al sector productivo, que se le tiene que apoyar.
1: A 35 o 36 días de lo que se ha llamado que será el registro para las personas que pretenden encabezar los comités de la transformación de Morena, tú eres una de las personas que has dicho que tienes el interés, y bueno, estos días se están acercando. las condiciones que había hace 15 días eran unas, las condiciones que hoy hay son otras. Yo veo que en el caso de las mujeres no tienen problemas. En el caso de los hombres, entiendo que serán dos hombres y dos mujeres que estén mejor posicionados. Y yo supongo que Tere Guerra sigue con esa idea. Porque es muy difícil ahorita pensar en gobernar Sinaloa a partir de noviembre del 2027 y pues igual no cualquiera se va a aventar ese tiro.
0: Evidentemente, porque hay mucha gente cercana a uno que lo le dice, oye, ¿no crees que no? No, yo he sido una mujer que crece en la adversidad, estoy acostumbrada, yo les decía, parece que tengo vocación de salmón, nado en sentido contrario, y digo porque te consta, ¿sí?, cómo en diferentes momentos tuve oportunidad, invitación para formar partes de gobiernos que en aquel entonces eran de otros colores, con mayoría, me podía haber ido a esa línea sencilla, a esa línea fácil. Cuando fui diputada local, tuve también como invitación, oferta, oiga, ¿por qué nos apoyen esto? Y yo siempre decidí mantenerme en una línea de congruencia. Si hoy, en estas condiciones, nos ha tocado hacer equipo, la verdad, en la cuarta transformación, porque se puede decir muchas cosas. Lo que no se puede negar, no solamente la fortaleza de la presidenta, la estatura política, no se puede negar que muchos que llegamos a este proyecto llegamos con una convicción, sí, de transformar, porque también tenemos que entender, la mejor manera de combatir la inseguridad es abatiendo la desigualdad. Gracias. No es que antes estuviésemos mejor, si los salarios no crecían, si los apoyos no llegaban, si la desigualdad se profundizaba, iba a dar a seguir dando lo que teníamos. En muchos hogares, lamentablemente, las juventudes, sobre todo los jóvenes, veían que el camino fácil era engrosar bandas delincuenciales. Las causas las tenemos que seguir combatiendo, y en ese sentido nadie le puede regatear a Morena, no solamente una política pública que apoya a los sectores sociales más vulnerables. Hoy lo pueden ver, no hay adultos mayores, en su mayoría tienen dignidad, tienen un ingreso permanente. Anteriormente los veíamos viviendo de la caridad pública. Claro. Hoy no vemos tantas personas con discapacidad también viviendo de la caridad pública. Hoy tienen un trato digno. Hoy vemos programas como Jóvenes Construyendo el Futuro. Para aquellos jóvenes que les cerraban la puerta, hoy tienen una beca de un salario mínimo que les permite capacitarse y luego engrosar las filas del trabajo decente. Hoy hay becas. Ojalá cuando yo estudié la preparatoria hubiera habido. Yo tuve que trabajar para estudiar la preparatoria. ¿Qué es lo que sucede? Hoy no van a decir que no tienen para el camión. Claro. Hay becas en secundaria. Va a haber becas en primaria y hay becas en preparatoria. Entonces, esta política pública es la que a largo y mediano plazo va a impactar para reducir la inseguridad, para reducir esa presencia de delincuencia organizada o desorganizada. Entonces, sí, a pesar de todo, seguimos firmes en este proyecto. Sinaloa ha tenido retos desde que yo tenía 15 años, recuerdo, yo entré a trabajar a un lugar donde llegaban ciertas personas y yo ni sabía quiénes eran. Estamos hablando 50 años atrás. Sí, sí, sí. Eran huéspedes, yo trabajaba en un hotel de recepcionista pasando llamadas. Desde ese momento me acuerdo de algunas personas que estaban hospedadas ahí y cómo llegan policías y piden hablar al cuarto de personas que lo que yo escuchaba era que podían estar relacionados con delincuencia. 50 años. En mi barrio, que crecí en un barrio pobre, mis compañeras de secundaria, desde secundaria, tercer año, buscaban hacer relaciones de noviazgo con quienes tuvieran más capital. Claro. Tenemos que deconstruir en Sinaloa esto y tenemos que fomentar trabajo de bien y una sociedad, sobre todo, y que yo sigo creyendo que somos más las personas, no solo constructoras de seguridad y de paz, de bienestar y de felicidad en nuestras familias. Los retos son fuertes, pero estoy formada en ambientes de adversidad y seguimos levantando la mano.
1: Cuando Carlos Castillo Peraza era presidente nacional del PAN, en paz descanse, yo lo entrevisté en el Hotel Ejecutivo y él decía que en aquel proceso de contención que el PAN en muchas causas no se sumó. Y él decía que el argumento del PAN y de él, que era el líder muy fuerte en ese partido, era que no llegara al poder en medio de las ruinas. En el caso de Sinaloa, quien venga a gobernar Sinaloa no va a llegarlo con las ruinas. Hay muchas cosas que tiene Sinaloa que están ahí, pero sí tendrá un cuesta arriba muy grande.
0: Un cuesta arriba no solamente en los temas de seguridad, que yo lo que veo es que tú sabes que las guerras, en la guerra delincuencial, porque nunca debemos de olvidar qué es lo que nos lleva a esto. Una confrontación de un cártel que no solamente tenía presencia estatal, nacional, internacional, y que en estas confrontaciones podemos decir, pues ese poder se ha achicado, porque ellos mismos en esos combates, ¿y qué es lo que hay que trabajar? Bueno, pues para que eso siga contenido. El tema de la delincuencia organizada, el tema de cárteles que venden droga, es un reto mundial, y también cada quien debe hacer su tarea. Pero no solamente será esa la dificultad, el tema también económico. ¿Por qué? Porque vamos a seguir recurrentemente con el tema de los precios de los granos. Entonces, ¿qué es lo que ha sucedido? En esta administración se le ha destinado como nunca dinero. Simple y sencillamente el compromiso reciente que se hizo para 1.400 millones de pesos del presupuesto estatal, destinarlo a generar un subsidio al sector productivo. No se puede decir que no haya inversión desde el gobierno. Claro. Es una cantidad fuerte. Pero obviamente que eso aprieta las finanzas en otra parte. Y además, igual, el año pasado y el anterior, desde fines del 2024, se ha invertido a apoyar al sector productivo, sobre todo microcomerciantes que han sido impactados por la ola de violencia. Entonces, la economía tampoco está, particularmente en Sinaloa, por todos estos compromisos, porque además vimos en el tema de la deuda de IPES, ¿sí?, que había que invertirle también 1.200 millones para que el sistema pensionario de los trabajadores del sector público pues siguiera fluyendo y garantizando las prestaciones. Entonces sí hay complejidad, pero yo creo que nos hemos preparado para la adversidad y conocemos. Yo, la verdad, en mi carrera académica me he preparado y he tratado siempre de leer no solamente de derecho, de agricultura, de minería, de muchos temas que a veces no son tan propios que de mi carrera. Sin embargo, el sector inmobiliario, que claro, también ha sido impactado, por cierto. Antes había, claro, había quienes me dicen, oiga, antes vendía tantas casas y ahorita, a pesar de que puede haber ofertas, no se venden tanto. Pero bueno, estamos preparados para ello.
1: Tere, muchas gracias por estar esta mañana con nosotros.
0: Al contrario, muy buenos días y un gusto saludarte y saludar a la audiencia.
1: Que tengas un buen día. Es la doctora Tere Guerra, presidenta de la Junta de Coordinación Política de la Cámara de Diputados. Son las 8:04, vamos a una pausa comercial y regresamos a nuestro recorrido estatal. Se queda usted con Bernardo Hurtado, yo tengo que salir a otras tareas y Bernardo Hurtado le estará informando. Y bueno, ahora sí que en la última y nos vamos, se va de vacaciones mi querido Bernardo a partir del lunes. Vamos a una pausa y regresamos.
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1: Continuamos con más aquí en Viva la Noticia, siendo las 8 de la mañana con 10 minutos. Y es momento de enlazarnos en lo largo y en lo ancho del estado.
0: 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Llegó el momento de hacer un recorrido por las principales ciudades de nuestro estado. ¡Viva la
1: Noticia! Primeramente nos conectamos al municipio de Mazatlán con nuestro compañero Álvaro Sandoval. Muy buenos días.
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2: ¿Qué tal, Bernardo? Buenos días al auditorio de Viva la Noticia. Un desfalco en el área de pagaduría por parte de al menos 6 funcionarios del Ayuntamiento de Mazatlán fue expuesto por la regidora Maribel Cholet durante la sesión pública de Cabildo este jueves. Acusó que esta irregularidad viene desde el año 2022, cuando los empleados involucrados empezaron a cobrar cheques de una persona que se encuentra actualmente desaparecida y de otra persona que ya falleció, los cuales pues están en la nómina de la administración municipal. Atribuyó estos actos de corrupción a 2 policías municipales, 2 funcionarios del área de pagaduría y 2 más de la Dirección de Recursos Humanos. Esta última área, dijo la regidora Maribel Cholet, simuló oficios de supervivencia para que se siguieran liberando los pagos de la nómina de esta persona desaparecida y de esta persona fallecida. Señaló actos de corrupción en las áreas de recursos humanos,

0: egresos, tesorería y la pagaduría. Y en este mismo tema, el tesorero del ayuntamiento, Julio César Ramos Robledo, confirmó que al menos dos funcionarios estuvieron cobrando estos cheques de un trabajador fallecido y el otro desaparecido. Y también confirmó que fue a partir desde septiembre del año pasado. Indicó que el ayuntamiento hizo su parte al interponer una denuncia penal ante el Ministerio Público y actualmente es la Fiscalía General del Estado la que investiga estos hechos. También se pronunció al respecto la presidenta municipal Estrella Palacios Domínguez y señaló que su administración decidió actuar de inmediato al detectar estas irregularidades, las cuales se venían registrando desde la administración anterior. Bueno, hay que recordar también que estos pagos se realizaron durante todo el año 2025, que fue el primer año de gobierno de la actual alcaldesa Estrella Palacios Domínguez. Hasta aquí el reporte, Bernardo. Buenos días.
1: Muchas gracias, Álvaro. Igualmente para ti. Ahora es momento de conectarnos a la ciudad de Los Mochis con nuestra compañera Briseida Villarreal. Muy buenos días.
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3: Hola, muy buenos días, Bernardo. Audiencia de Viva la Noticia. En el panorama político de AOME, el ambiente se mantiene en calma pese al resurgimiento del caso de Gerardo Octavio Vargas Landeros. El actual alcalde, Antonio Menéndez de Llano Bermúdez, ha sido claro el señalar que hasta este momento el ayuntamiento no ha recibido ninguna notificación oficial por parte del Congreso del Estado sobre los intentos legales de la defensa de Vargas para revertir su desafuero y facilitar su regreso al cargo. Menéndez de Llano enfatizó que la administración no se distrae con lo que trasciende en la prensa o los medios y o los movimientos legales del exalcalde, asegurando que tanto el personal de confianza como el sindicalizado siguen enfocados exclusivamente en atender las necesidades de la ciudadanía, operando con total normalidad desde que asumió el mando el pasado 2 de mayo de 2025. En otros temas, los habitantes de la ciudad de Los Mochis enfrentan un reto: el intenso ascenso de las temperaturas. En un sondeo reciente realizado por Viva la Noticia, los ciudadanos compartieron sus estrategias para sobrevivir al clima extremo, recordando que la prevención es la herramienta más valiosa. Quienes ya han sufrido cuadros de deshidratación severa insisten en la importancia de cargar siempre con agua o suero oral, utilizar bloqueador y buscar refugio en la sombra. Los puntos de hidratación, como el de la zona 030, se han vuelto vitales para quienes deben trabajar a la intemperie. Al final, el mensaje de la comunidad es que ante el calor de la región, estar bien informados y mantenerse hidratados no es solo una recomendación, sino una medida que puede salvar vidas. Audiencia de Viva la Noticia, esta es la información desde la ciudad de Los Mochis. Yo soy Briseida Villarreal, que tengan un excelente día.
1: Muchas gracias, Briseida, por la información, igualmente para ti. Ahora es momento de pasar al municipio de Elota con nuestro compañero Lenín Delgado. Muy buenos días.
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4: Buenos días a toda la audiencia de Viva la Noticia. Buenos días en el estudio, Bernardo. Pasamos a la siguiente información. En el municipio de Elota se llevó a cabo el festejo del Día del Maestro en el Club Social La Cruz. El evento, el Magisterio de Elota vivió una intensa jornada especial de reconocimiento y convivencia. El presidente municipal, Richard Millán Vázquez, encabezó el evento, destacando la importancia de las y los docentes en la formación de nuevas generaciones. También se realizó la entrega de reconocimientos por servicio dentro del sistema. Como parte del programa, se llevó a cabo la coronación de la Reina del Magisterio 2026. Durante la convivencia, las y los asistentes disfrutaron de una comida preparada para la ocasión, donde se ofreció barbacoa, frijoles puercos y sopa fría. El festejo reunió a trabajadores de la educación de distintas instituciones del municipio, fortaleciendo la unión del gremio docente. Por otro lado, la Junta de Agua Potable, la Junta Municipal de Agua Potable y Alcantarillado de Lota, Japame, hizo un recorrido por el director Ulises González Beltrán en la comunidad de Pueblo Nuevo. Hasta aquí mi reporte. Nos enlazamos hasta el día de mañana con más información generada en el municipio de Lota.
1: Muchas gracias, Lenin. Igualmente para ti. Recordarles, van a poder encontrar esta información en nuestro portal vivalanoticia.mx. 8:18 a.m. Vamos a una pausa y volvemos con más.
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1: Continuamos con más aquí en Viva la Noticia, siendo las 8:19 a.m. Y en más información, comentarles que desde la Canaco Servitura en Culiacán se prevén más cierres de negocios, esto debido a la complicada situación económica. Y la información la tiene nuestra compañera Claudia Araujo.
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14: La presidenta de Canaco Servitur Culiacán, Guadalupe Zavala Yamaguchi, reconoció que continúan registrándose cierres de negocios en la capital sinaloense, principalmente en sectores que han resentido con mayor fuerza la situación económica de los últimos meses. La dirigente empresarial señaló que giros como bienes raíces, eventos y comercios de alta gama siguen siendo de los más afectados, por lo que insistió en la necesidad de que se agilicen apoyos y créditos para las pequeñas empresas.
15: Definitivamente siguen habiendo cierres de negocios, eso no cabe duda. Sobre todo, pues hay un comercio muy castigado, los bienes raíces, volvemos otra vez, los eventos, las tiendas de alta gama, ¿no? Definitivamente. Pues necesitamos que ya nos den los créditos definitivamente más accesibles, y que pues podamos hacer algo también en el Plan México, se incluyen algunos créditos, pues que darle de avance más rápido, sobre todo a las pequeñas empresas, ¿no? Créditos más blandos, más accesibles.
14: Zavala Yamaguchi también pidió a las autoridades facilitar los trámites y brindar acompañamiento a los comerciantes, en lugar de enfocarse únicamente en aplicar sanciones o multas.
15: Si no nos apoyan, cuando menos que no nos molesten y nos dejen trabajar. Entonces sí estamos tratando de que se nos apoye para hacerlos, voy a insistir, para regularizar y tener los planes de protección civil, dictámenes, etcétera, y no tengamos expuestos a las situaciones que se han presentado en algunas ciudades.
14: Respecto a las expectativas por el próximo Día del Maestro, indicó que esperan un ligero repunte en ventas, principalmente en restaurantes, regalos y pequeños comercios locales. Para Viva la Noticia, informa Claudia Araujo. ¡Viva la
1: noticia! Así las declaraciones de la presidenta de Canaco Servitura en Culiacán. Esperemos que sí se pueda llegar a presentar estos apoyos, sobre todo pues a base de créditos y también en lo que corresponde a cumplir con todos estos lineamientos que son necesarios al momento de estar ejerciendo una labor en un comercio de la ciudad de Culiacán y pues también presentes también en el estado. Tenemos más y continuando en una situación empresarial, comentarles que la violencia en Sinaloa sigue golpeando a las mujeres empresarias, aunque los efectos ya son menores que en el 2025. Así lo dijo la presidenta de la Asociación Mujeres Ejecutivas de Sinaloa, Araceli Castañeda Estrada. La información la tiene nuestro compañero Álvaro Sandoval.
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16: La violencia en Sinaloa sigue golpeando a las mujeres empresarias, aunque los efectos ya son menores que en 2025, dijo la presidenta de la Asociación de Mujeres Ejecutivas de Sinaloa, Araceli Castañeda Estrada, quien señaló que las afectaciones están entre un 20 y 30% en los establecimientos. Resaltó que el panorama va mejorando porque meses atrás las mermas en los negocios de las 100 socias que conforman esta agrupación llegaban hasta un 60% y la situación financiera era considerada crítica. Castañeda Estrada mencionó que fue el giro restaurantero el que más problemas registró en este escenario de inseguridad que aún se vive en Sinaloa al sufrir una baja notable en el número de clientes.
17: La situación de la violencia sí generó merma, sobre todo, yo lo comenté en alguna ocasión, en la industria restaurantera. En el turno de las tardes, pues la gente decía que no, ya no salía. Bueno, en los tiempos de más crisis sí se vio significativamente, un 50-60%, pero ahorita, en la actualidad, pues dicen ellas, no, pues en un 20-30%, ya vamos en mejoría. Y es que se buscan también pues hacer sinergias entre nosotras mismas. Exactamente, sí, también lo van viendo como ventanas de oportunidad, lo vamos viendo, porque así nos ayudamos en esa sororidad que es la hermandad entre mujeres.
16: La presidenta de la Asociación de Mujeres Ejecutivas de Sinaloa dijo que en épocas de dificultades muchas de las empresarias sinaloenses han sabido salir adelante creando estrategias comerciales y adecuándose a las exigencias. Dijo que dentro de la misma agrupación se comunican para entre ellas mismas realizar compras y apoyarse dependiendo de las necesidades de cada una. Mencionó que un problema similar fue el que enfrentaron en el 2020 y 2021 por los efectos de la pandemia de COVID-19 y todo ese tiempo de confinamiento de la sociedad en general.
17: Y es que se buscan también hacer sinergias entre nosotras mismas. Siempre tenemos esa política de que vas a comprar un producto de salud, pregunta entre las socias primero antes de hacerlo por fuera, para ver entre nosotras mismas cómo ayudarnos, impulsarnos y apuntalar, ¿verdad? También. Inclusive hay quien ya lo hace de manera híbrida, ¿no? Quien tiene sus negocios presenciales, pero también lo hace a través de del comercio electrónico, y a algunas les funciona más tener la tienda online y a otras nada más hacerlo vía WhatsApp o en redes. O sea, es que hay diferentes rubros y también hay capacitaciones para eso.
16: Castañeda Estrada remarcó que en la agrupación son 100 socias activas, mujeres con empresas bien consolidadas, despachos contables y abogadas. Indicó que todas aquellas mujeres que quieran ser parte de la asociación pueden acercarse para brindarles información sobre cómo ser socias. Para Viva la Noticia, Álvaro Sandoval. ¡Viva
1: la noticia! Comentarles que pese al contexto de incertidumbre que se vive en la entidad, el gobierno de Sinaloa está asegurando que las inversiones y los proyectos económicos continúen activos. Así lo afirmó el secretario de Economía, Feliciano Castro Melendres. La información la tiene nuestra compañera Claudia Araujo.
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14: Pese al contexto de incertidumbre que se ha vivido en la entidad en los últimos meses, el secretario de Economía en Sinaloa, Feliciano Castro Melendres, aseguró que las inversiones privadas y de los grandes proyectos productivos continúan avanzando sin alteraciones en distintas regiones del estado. El funcionario destacó que empresas instaladas principalmente en la zona norte mantienen operaciones y planes de desarrollo, además de que siguen activos proyectos mineros y obras de infraestructura pública impulsadas tanto por el gobierno del estado como por la federación.
18: La inversión extranjera se mantiene. Debo decir que las inversiones, particularmente en el norte del estado de Sinaloa, se mantienen. Recientemente hemos estado interactuando con los empresarios, dígase en Exinol, GPO, todos los grandes proyectos del norte, no hay ninguna alteración en ese sentido. Por otro lado, la inversión privada, local y nacional, por destacar un dato, en los últimos 4 años de la actual administración registran 128 mil millones de pesos. Hay 35 proyectos mineros en la Sierra de Sinaloa.
14: Castro Melendres señaló que incluso en municipios donde recientemente se registraron hechos de violencia, las actividades económicas no se han detenido.
18: Se sostiene. Por otro lado, tenemos los grandes proyectos en cuanto a inversión pública, ¿no? Tanto del gobierno del estado como del gobierno de la república, en relación al tema de la restauración de todo el sistema hidráulico, no varía, se mantiene la misma inversión. Ya estamos viendo, por ejemplo, la inversión que se está registrando ahorita aquí en el distribuidor vial, etcétera. Entonces, esperemos pues que este conjunto de actividades, a partir de la convergencia de las iniciativas de gobierno con los esfuerzos que hacen empresarios medianos, pequeños y grandes, podamos lograr este propósito.
14: Finalmente, el secretario indicó que todos los procesos relacionados con proyectos de inversión continúan desarrollándose conforme al marco legal establecido. Para Viva la Noticia, informa Claudia Araujo. ¡Viva la noticia!
1: Pues ahí tiene las declaraciones del secretario de Economía, Feliciano Castro Melendres. Cabe recordar las declaraciones de la presidenta de Coparmex en Culiacán, Marta Elena Reyes Azueta, respecto a la necesidad de que se mantuviera una situación de información, sobre todo también en la cuestión de los apoyos, contemplando lo que es la incertidumbre que existía y también pues esta situación que se sentía de ingobernabilidad. Esperamos que poco a poco se mantenga el contacto y que de esta forma se pueda llegar a asegurar un poco más la situación de certidumbre. En más, vamos a pasar a un sondeo realizado por nuestra compañera Briseida Villarreal, centrado en lo que son los conocimientos de las personas para poder prevenir lo que son las deshidrataciones, los agotamientos o bien los golpes por calor. ¿Saben las personas? Vamos a escuchar.
19: El calor no perdona, las temperaturas no paran de subir y con ello aumenta el riesgo de una deshidratación o golpes de calor. ¿Pero realmente sabemos cómo actuar en caso de una emergencia? Soy Briseida Villarreal para Viva la Noticia. Hoy lo comprobamos en la ciudad de Los Mochis. Acompaña.
20: No necesitamos que cuidar, ¿verdad?, en estos golpes de calor tan fuertes, porque yo ya también lo he sentido. Me ha pegado fuerte calor en mi cuerpo y pues una deshidratación severa, ¿verdad?, que me ha pasado a mí. Yo les digo a la gente porque se cuide, de hecho, que tenga precaución al salir, que traiga su galón de agua, bueno, sus cosas, como poderse proteger, ¿verdad?, y andar un poco más en la sombra que en el sol.
21: Tomar bastante agua y tomar sueros y estar en un lugar fresco.
22: Haría lo mismo, que le dieran suero, tomarles agua.
19: Como ya lo vieron, estar informados puede salvar una vida. No olviden hidratarse, usar bloqueador solar y seguir las recomendaciones de los expertos. Yo soy Briseida Villarreal para Viva la Noticia. Hasta la próxima.
1: Aquí tienen estas declaraciones de la comunidad de la ciudad de Los Mochis respecto a cómo protegerse ante estas altas temperaturas. ¿Qué otras alternativas conoce usted para poder prevenir en lugar que curar? 8:30 a.m. Vamos a una pausa y regresamos con más.
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0: Estamos de regreso aquí en Viva la Noticia, siendo las 8 de la mañana con 34 minutos. Y es momento de pasar a la información de los deportes con nuestro compañero, Charlie Calderón. Charlie, muy buenos días.
1: Hola, ¿qué tal? Soy Charlie Calderón y bienvenidos a otro segmento deportivo. La emoción del deporte no se detiene y hoy tenemos información que combina intensidad, historia y una anécdota que ha dado la vuelta al mundo. En la Liga MX, Pachuca tomó ventaja mínima sobre Pumas en una semifinal muy disputada, dejando todo abierto para el partido de vuelta. En la NBA, Karim López está a un paso de hacer historia y convertirse en el primer mexicano seleccionado en la primera ronda del draft. Y en la Fórmula 1, Sergio Pérez reveló un inesperado robo del vehículo de Valtteri Bottas durante el Gran Premio de Miami. Quédate con nosotros porque aquí comienza la información deportiva. ¡Arrancamos! Pachuca pegó primero y tomó ventaja en una semifinal sumamente cerrada al derrotar 1-0 a los Pumas en el Estadio Hidalgo. El marcador pudo haber sido mucho más amplio, pero los tuzos dejaron escapar una gran cantidad de oportunidades frente al arco. El conjunto hidalguense fue insistente de principio a fin. Registró 15 disparos, de ellos 4 fueron a portería, pero solamente uno terminó en el fondo de las redes. En una noche donde el dominio territorial y constante presión, Pachuca encontró el gol que le permite viajar con ventaja, aunque con la sensación de que pudo haber sentado la serie. Pumas, por su parte, mostró orden y carácter. El equipo universitario supo sufrir, resistió durante largos lapsos y mantuvo viva la eliminatoria. Para muchos, la estrategia de Efraín Juárez fue algo tibia, pero él apostó por una línea de 5 defensores para intentar contener el desequilibrio de Usoma Idrisi y Elías Montiel, dos de los hombres más peligrosos de los tuzos. La estrategia funcionó parcialmente porque Idrisi volvió a ser en un dolor de cabeza por la mano izquierda. El marroquí encaró una y otra vez, desbordó con libertad y protagonizó un intenso intercambio verbal con Efraín.

0: Juárez, en la zona técnica. La tensión creció durante el partido, pero al final ambos se fundieron en un abrazo, demostrando que la rivalidad se queda dentro de la cancha. El cierre del encuentro estuvo marcado por la expulsión de Eduardo Bauerman. Al minuto 90+1, el defensor de Pachuca se fue a las regaderas tras una entrada sobre Juninho, sancionado como una conducta violenta, una baja sensible para los tuzos de cara al duelo de vuelta. La serie sigue completamente abierta, Pachuca tiene la ventaja, pero Pumas sabe que con un solo gol puede cambiar toda la historia en semifinales. Los errores se pagan caro y la gloria está reservada para quien mantenga la cabeza fría en los momentos decisivos. Hay que recordar que este fin de semana son los juegos de vuelta. Chivas y Cruz Azul se enfrentarían este sábado de 16 de mayo y el juego de Pachuca contra Pumas se jugaría este domingo 17 de mayo. Ambos partidos sin duda serán muy disputados y muy decisivos para ver quién llega a la final. Y del fútbol mexicano nos vamos a la NBA. El baloncesto mexicano podría estar a las puertas de un momento histórico. Karim López está proyectado como una de la selección de lotería en el draft de la NBA 2026. Es decir, podría ser elegido entre los primeros 14 jugadores y convertirse en el primer mexicano en ser seleccionado en primera ronda. El joven talento ha despertado el interés de varios equipos gracias a su desarrollo con los New Zealand Breakers, donde mostró madurez, versatilidad y un enorme potencial. Su capacidad para atacar el aro, defender múltiples posiciones y jugar con intensidad lo convierten en una de las joyas internacionales más codiciadas. Entre los equipos que podrían apostar por él son los Milwaukee Bucks, los Golden State Warriors, el Oklahoma City Thunder y el Miami Heat. Franquicias con filosofías muy distintas, pero todas con una estructura capaz de potencializar a un jugador joven con una gran proyección. La posibilidad de ver a Karim López compartiendo duela con figuras consolidadas de la liga representa una noticia extraordinaria para el deporte mexicano. Sería un paso gigantesco para el básquetbol nacional y una inspiración para toda una generación. Y las acciones de los playoffs en la NBA continúan el día de hoy con dos partidos decisivos. Los Detroit Pistons enfrentarían a los Cleveland Cavaliers en Ohio a las 4 de la tarde. Los San Antonio Spurs irán de visita a Minnesota a las 6 de la tarde. De la NBA nos vamos a la Fórmula 1. Sergio El Checo Pérez volvió a ser protagonista, esta vez fuera de la pista, al revelar un episodio insólito que involucró a su compañero de Cadillac, Valtteri Bottas, durante el Gran Premio de Miami. Le robaron el coche hoy, comentó Checo, con su característico estilo, desatando una ola de reacciones en redes sociales. Lo que parecía una simple anécdota terminó convirtiéndose en un caso que requirió la intervención de la FBI. Bottas confirmó que la camioneta de Cadillac asignada para su equipo fue robada mientras permanecía estacionada frente al Airbnb, donde se hospedaba en Fort Lauderdale. Dentro del vehículo se encontraba su pase del paddock y el acceso VIP al estacionamiento del circuito, documentos altamente sensibles en un evento de Fórmula 1. El piloto finlandés relató lo ocurrido en una conversación para un canal de YouTube con Paul Ricci, donde explicó que descubrió el robo apenas unas horas antes de dirigirse al circuito ubicado en el Hard Rock Stadium. Afortunadamente, el incidente no afectó su participación el fin de semana, pero dejó una de las historias más curiosas y comentadas del Gran Premio de Miami 2026. Y así cerramos. Pachuca sacó una valiosa ventaja. Karim López ilusiona a todo México con su posible llegada a la NBA. Y la Fórmula 1 volvió a demostrar que siempre hay historias inesperadas dentro y fuera de la pista. Gracias por acompañarnos. Yo soy Charlie Calderón para Viva la Noticia.
1: Muchas gracias, Charlie, por habernos compartido esta información. Nunca ha dejado de sorprendernos, como siempre dice nuestra compañera Claudia Araujo, el mundo de los deportes. Y recordarles, va a poder encontrarlos en nuestras redes sociales. Ahora es momento de pasar a Chismecito Time, la sección de los espectáculos, con nuestra compañera Claudia Araujo.

0: Norte acusaron a Ramón Ayala Jr. de presunto acoso, hostigamiento y abuso sexual durante giras de trabajo en Estados Unidos. La demanda civil presentada en Texas por $25 millones señala que los supuestos abusos habrían ocurrido en autobuses y camerinos mientras trabajaban con la agrupación. Entre los denunciantes están Adrián Barajas, Ángel Garza y Eluit González, quien aseguró haber sufrido humillaciones, amenazas y acoso sexual durante la gira Historia de un Final. El caso también salpicó a Ramón Ayala, ya que los demandantes aseguran que presuntamente sabía de los reportes y no hizo nada. El cantante rompió el silencio en redes sociales y defendió a su familia, afirmando que confía en que la verdad saldrá a la luz mediante el proceso legal. Lady Gaga vivió un momento alarmante luego de que un hombre fuera arrestado en Miami por presunta amenaza de muerte a través de Instagram. Mark Harrod, de 42 años, también habría advertido que quería atacar a tantas personas como fuera posible antes de quitarse la vida. El sujeto fue detenido tras ser detectado por el Centro de Operaciones contra el Crimen en Tiempo Real de Miami. Aunque las autoridades no revelaron los mensajes exactos, el acusado ya enfrenta cargos por amenazas escritas de muerte y compareció ante una jueza en Florida. Además de Gaga, el hombre también lanzó amenazas contra otras instituciones y figuras públicas. El caso volvió a poner sobre la mesa el lado oscuro de las redes sociales y el acoso que viven muchas celebridades, especialmente en la industria musical. La rivalidad entre Poncho de Nigris y Cibernético ya salió del internet y podría terminar arriba del ring. El luchador explotó contra el conductor durante el programa Pur de Patos y lo retó públicamente a una pelea para Ring Royal 2. Cibernético se fue con todo contra Poncho, llamándolo cara de ardilla y asegurando que está de hocicón presumiendo su evento. Incluso se metió con Leticia Guajardo, mamá del influencer, diciendo entre bromas que quería hacerla su maníaca y convertirse en el nuevo papá de Poncho. Las declaraciones se hicieron virales y De Nigris no tardó en responder en X, aunque confesó que Cibernético es su trauma de toda la vida porque siempre le hacía bullying, dejó abierta la posibilidad de combate. Está media robada porque pesa más que yo, pero si sigue y sigue, vemos qué procede. Esto fue todo en tu dosis diaria de líos, fama y también de buena vibra. Vamos a volver mañana con más del mundo que nunca deja de brillar. Yo soy Claudia Araujo y nos vemos hasta la próxima.
1: Muchas gracias a nuestra compañera Claudia Araujo por la sección de los espectáculos, que ya sabe, los puede encontrar también en nuestro portal y redes sociales de Viva la Noticia. Ahora es momento de pasar a Y que Viva el Cine para que tenga la recomendación de este día.
2: Hola, ¿qué tal? Así que nos estás viendo y escuchando, sean bienvenidos a Y que Viva el Cine, donde tengo constantemente para ti la recomendación de serie o película para que disfrutes de un buen rato. Estamos terminando otra semana en mayo y contemplando el próximo aniversario de la primera película de Top Gun, no podría dejar pasar esta oportunidad. Por ello, mi recomendación para ustedes el día de hoy es Top Gun, Pasión y Gloria. En esta historia seguiremos a Pete Mitchell, conocido como Maverick, un talentoso pero rebelde aviador que lucha por quitarse la mala fama que su padre trajo consigo, todo relacionado a su desaparición en combate. A pesar de las reticencias, Maverick y su única familia, su mejor amigo Gus, son enviados a la escuela de armas de combate conocida como Top Gun, donde no solo habrá caras enemigas, sino también otras con intereses más agradables. Lo que este dupla no esperaría es que entrar a esta escuela cambiaría sus vidas para siempre, aprendiendo de pasiones, desgracias y la resiliencia en un entorno que lo exige. Esta película cuenta con una calificación de la crítica del 56% y de la audiencia del 83% en Rotten Tomatoes. Así que si te interesa una película de acción naval y de drama, esta es para ti. Y podrás verla en Netflix, Paramount Plus, Claro Video y en cines. Entre las notimedias del día de hoy, a través de sus redes sociales, el director de la película The Batman, Matt Reeves, ha confirmado el casting

0: de esta segunda entrega, siendo, como se había mencionado previamente, el actor Sebastian Stan como Harvey Dent y Scarlett Johansson como Gilda Dent, su esposa, estando de regreso el actor Colin Farrell como el pingüino. Sin embargo, la actriz Zoe Kravitz no regresa para su papel de Selina Kyle, interés amoroso de Batman. ¿Qué opinas? También, contemplando el próximo desenlace de la serie más popular de la plataforma Prime Video, The Boys, se ha confirmado que el final de la serie tendrá una duración de 1 hora con 5 minutos. Y si bien al momento el episodio 7 de esta última temporada es el peor calificado hasta ahora, con 6.9 estrellas de 10 en IMDb, ¿qué opinas? ¿Estarán a la altura de las expectativas? Y para terminar, algunas notiflash. La película La Leyenda de Zelda ha adelantado su fecha de estreno, pasando del 7 de mayo al 30 de abril del próximo año. La tercera entrega de Son como niños ya se encuentra en desarrollo, estándose realizando de la mano de Netflix. Y se ha confirmado que Amazon ha comenzado el casting para saber quién será el nuevo James Bond, Agente 007, siendo de las voces más sonadas el actor Jacob Elordi. ¿Qué piensas? Siendo fin de semana, la cartelera disponible para ti es la siguiente: Michael, Las Ovejas Detectives, Aniversario, Mortal Kombat 2, Vencer o Morir, Super Mario Galaxy, En la Zona Gris, El Diablo Viste a la Moda 2, Billie Eilish, Hit Me Hard and Soft, El Tour, Obsesión, No Dejes a los Niños Solos, Deseo, Libres, Enemigo Mortal, Top Gun Maverick, Patas Arriba y Top Gun. Esta fue la recomendación del día de hoy para ti y compárteme qué opinas al respecto. Yo soy Bernardo Hurtado y que viva el cine.
1: ¿A qué tiene esta recomendación de este día? Pues justamente es mañana cuando se cumplen 40 años de la primera película de Top Gun. Así que pues es un buen momento para la nostalgia y ver por primera vez en el papel a pues Tom Cruise, un pues muy conocido actor en esos tiempos. En más, comentarles que propone la diputada Elizabeth Montoya y el dirigente de Movimiento Ciudadano en Sinaloa, Sergio Pío Esquer, elevar la conectividad digital a rango de derecho humano para estudiantes del estado. La información la tiene nuestra compañera Irene González.
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3: Con el objetivo de erradicar la brecha digital que frena el desarrollo académico de miles de jóvenes, la diputada Elizabeth Montoya Ojeda y el líder de Movimiento Ciudadano, Sergio Pío Esquer, presentaron una iniciativa para elevar a rango constitucional el derecho humano a la conectividad para estudiantes de nivel medio superior y superior. Montoya Ojeda explicó que la propuesta busca que el Estado asuma la responsabilidad de brindar herramientas tecnológicas a quienes por falta de recursos económicos se ven imposibilitados de acceder a plataformas digitales esenciales para su formación.
4: Actualmente existe una brecha considerable entre los que sí pueden tener acceso y los que por falta de recursos económicos pues no pueden acceder a diferentes plataformas digitales, y eso pues o vulnera de alguna manera también su derecho a la educación.
3: Indicó que se busca arrancar con un padrón de 50.000 alumnos en situación de vulnerabilidad en el estado. Los beneficiarios serán identificados mediante estudios socioeconómicos que ya realizaron las instituciones educativas. Por su parte, el coordinador de Movimiento Ciudadano, Sergio Pío Esquer, subrayó que de los 300.000 alumnos que existen en Sinaloa, estos 50.000 representan el sector más crítico que requiere apoyo inmediato para no quedar rezagado en sus tareas y trámites académicos. Para Ibarra Noticia informa, Irene González.
1: ¡Viva la noticia! Más información, comentarles que por parte del director del Hospital de la Mujer, el doctor José Arturo Figueroa Camacho, abordó la situación de las activaciones del Código Mariposa, señalando que hasta el momento se tienen un total de 227. Así que vamos a escuchar esta información.
5: En lo que va del año, el Hospital de la Mujer ha registrado 227 activaciones del Código Mariposa, informó el director del nosocomio, doctor José Arturo Figueroa Camacho, para Viva la Noticia. El Código Mariposa, comentó, es un protocolo que como hospital ya está establecido, no solo interactuando un solo médico, sino un equipo multidisciplinario.
6: Desde trabajo social, psicología, el personal médico, buscamos estrategias para identificar a estas pacientes que están con un Código Mariposa, para evitar ciertas situaciones que es lo que no deseamos. Por ejemplo, que le pregunten dónde está su bebé, cómo está su bebé, que le pregunten si lo van a alimentar con seno materno. Evitar ese tipo de preguntas que se ha demostrado que sí les impacta psicológicamente a las pacientes.
5: Este código, explicó, está dividido en dos áreas, la de despedida, en donde pueden entrar todos los familiares, así como la habitación mariposa, donde la paciente está en recuperación, habiéndola fortalecido.
6: Y es un área donde anteriormente teníamos solo una camita y hemos fortalecido, y el día de hoy tenemos 3 habitaciones mariposa, porque hemos visto que cada vez es más frecuente la activación de este código.
5: La frecuencia de las activaciones respondió que no preocupa, ya que la mayoría de los casos son abortos espontáneos, y si bien se han tenido casos de embarazos de mayor edad gestacional, que en estos suele ocurrir una malformación o cardiopatía, tratándose de causas que no se pueden evitar. Así, respondió que se continúa buscando dar a conocer que el Hospital de la Mujer cuenta con la activación de este código, funcionando también como un acompañamiento en el duelo. También que se trabaja constantemente con el personal de psicología para identificar a las pacientes y brindar el apoyo en el proceso. Para Viva la Noticia, informa Bernardo Hurtado. ¡Viva la
1: noticia! En lo que corresponde al Congreso del Estado, comentarles que extrabajadores del CONALEP que se manifestaron interrumpieron la sesión de los diputados. La información la tiene nuestra compañera Irene González.
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3: Lo que inició como una sesión ordinaria este jueves en el Congreso del Estado terminó en una suspensión luego de que un grupo de extrabajadores de CONALEP irrumpieran en el recinto legislativo. Los manifestantes, algunos con hasta 40 años de servicio, exigen un retiro digno y el pago de una gratificación de 600,000 pesos. Los docentes ingresaron al Congreso con megáfono en mano, denunciando que pese a décadas de labor desde la fundación de la institución, carecen de un esquema de jubilación justo. Durante la protesta acusaron directamente a las autoridades del CONALEP de mantener una narconómina y de ejercer violencia institucional.
7: Tenemos justicia, ha sido mucho tiempo. Pide 4 años filas con el gobernador Rubén Rocha Moya, con el gobierno. Quiere cerrar filas con Wilfredo Vélez Figueroa, que es un corrupto, que tiene una narconómina de más de 500 trabajadores y no le pueden pagar a los trabajadores del CONALEP una jubilación digna. Y todavía aquí en el Congreso, haciendo uso de la fuerza, nos impiden entrar. Pues si esta es la casa del pueblo.
3: Tras la suspensión, el conflicto se trasladó a la sala de prensa, donde la diputada María Teresa Guerra Ochoa, presidenta de la JUCOPO, se encontraba en conferencia. En un intento por ser escuchados, los manifestantes trataron de entrar por la fuerza, lo que derivó en empujones y momentos de tensión con el personal de seguridad. Los docentes sostienen que el gobierno estatal y el subsecretario no han dado respuesta concreta a una lucha que suma ya 4 años de gestión documentadas. Entre sus peticiones destacan pago único de 600,000 pesos por concepto de retiro, homologación en condiciones jubilatorias con el resto del personal de educación media superior. Para Iba la Noticia informa Irene González.
1: Comentarles que Sinaloa activa recursos de alerta de violencia de género, por lo que fortalecerán análisis de feminicidios. Así lo informó la secretaria de las mujeres, Ana Francis Chiquete Elizalde. La información con nuestra compañera Claudia Araujo.
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8: La Secretaría de las Mujeres en Sinaloa informó que ya fue dispersado el recurso correspondiente a la declaratoria de alerta de violencia de género en el estado, con una bolsa de más de 5.8 millones de pesos destinada a programas de prevención, atención y análisis de casos de feminicidio. La titular de la dependencia, Ana Francis Chiquete Elizalde, destacó que uno de los proyectos prioritarios será la puesta en marcha de la Unidad de Análisis y Contexto, la cual trabajará de manera coordinada con la Fiscalía General del Estado.
9: Ya se dispersó el recurso de la declaratoria de alerta de violencia de género en el estado de Sinaloa, es decir, 5,807,000 pesos ya van a estar para este programa, que justamente es uno de los más esperados porque ahí es donde tenemos la unidad de análisis y contexto. Entonces estamos muy contentas de que ya va a poder empezar a operar.
8: La funcionaria explicó que esta unidad contará con especialistas encargados de los análisis de casos de feminicidio, además de fortalecer acciones preventivas y de atención para mujeres en distintos municipios.
9: Ya se dispersó el recurso de la declaratoria de alerta de violencia de género en el estado de Sinaloa, es decir, 5,807,000 pesos ya van a estar para este programa, que justamente es uno de los más esperados porque ahí es donde tenemos la unidad de análisis y contexto. Entonces estamos muy contentas de que ya va a poder empezar a operar.
8: Chiquete Lizalde añadió que, además de las labores de investigación y atención, los recursos también permitirán impulsar actividades comunitarias enfocadas en la prevención de la violencia mediante intervenciones en las colonias del sur de Culiacán con acciones culturales, deportivas y de recuperación de espacios para fomentar entornos más seguros para las mujeres. Para Viva la Noticia, informa Claudia Araujo. ¡Viva
1: la noticia! Comentarles que el director de Vialidad y Transportes en el estado, Marco Antonio Zuna Moreno, reconoció que actualmente el servicio del transporte público presenta deficiencias que se deben mejorar. La información con nuestra compañera Claudia Araujo.
8: El director de Vialidad y Transporte en Sinaloa, Marco Antonio Zuna Moreno, reconoció que actualmente el servicio del transporte público durante los domingos presenta serias deficiencias, situación que aseguró ya se encuentra en revisión por parte de la dependencia estatal. El funcionario señaló que una de las principales problemáticas es que varias rutas no operan de manera regular durante ese día, afectando principalmente a personas que dependen completamente del camión para trasladarse.
10: Tenemos un gran problema, tenemos que ser muy autocríticos. ¿Qué es lo que está mal y aceptar lo que está mal para poderlo atender? Tenemos un pésimo servicio el día domingo, pésimo, hay que reconocerlo. No todas las rutas prestan el servicio, pues ya estamos en eso. Estamos poniendo inspectores de sábado y domingo, estamos checando.
8: Osuna Moreno comentó que aunque los domingos representan menor demanda para los concesionarios, el servicio no puede suspenderse ya que muchas familias utilizan el transporte para actividades cotidianas o recreativas.
10: Sí, no, y además si quieres salir con la familia, pues, o sea, no todos tienen vehículo y los que no tienen vehículo también salen a pasear los domingos. Además, la movilidad es un derecho y estamos haciendo el cómo buscar, hacer los roles, cuántos camiones van a andar por ruta. Por eso esta aplicación nos va a servir mucho.
8: El titular de Vialidad agregó que actualmente trabajan en estrategias de supervisión y organización para garantizar una mejor cobertura del servicio los fines de semana. Para Viva la Noticia, informa Claudia Araujo. ¡Viva la
1: noticia! Es así que llegamos al final de esta edición matutina, agradeciéndoles el favor de su atención, recordándoles que tienen una cita en punto de la 1:00 p.m. en la edición vespertina, así como en punto de las 6:00 p.m. en Revuelta y Media para más información. Ha sido un placer estar con ustedes y en nombre de Enrique Gil Vargas nos despedimos y nos vemos más tarde.
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12: Las 9:01.
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20: 9:55.
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0: 10-2.
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1: Son las 10:30.
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1: 10:51.
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1: 11.5.
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semana. ¿Dónde están tus artistas favoritos? ¿En qué lugar se posicionan? Y por supuesto, todo lo que has estado apoyando durante toda la semana. Estas son las 10 canciones más solicitadas, las más populares, las más exitosas de esta semana. Nos vamos al lugar número 9. Esta canción la semana pasada estaba en este mismo lugar, No se mueve. Ahí se acomoda desde Bamba, Los Recoditos, junto con Abelito. Y se llama La vida es un riesgo.

quiero presentar una canción que ha estado muy viral, que seguramente ya la has escuchado en algún reel, en algún TikTok o en algún lugar. Este es el lanzamiento viral, Mis Llamadas, Junior H y Gael Valenzuela.

0: cuenta. Esto se llama Te Amo, en el lugar número 6. Antes de irnos a la pausa, yo quiero hacer un recuento de cómo van las cosas. Te voy a platicar en qué lugar se encuentra cada uno de tus artistas favoritos. Lugar número 10. Esta canción la semana pasada estaba en el lugar número 4. Es Papi Chulo, El Malilla, Lorna y Pablito Mix. En el lugar número 9 se encuentra La Vida Es Un Riesgo de banda Los Recoditos. Lugar número 8 lo tiene Lágrimas de Escarcha, el grupo Cañaveral de Humberto Pavón junto con Kalimba. El lugar número 7, ¿dónde estabas tú? A cargo de La Arrolladora, que desciende un lugar. Y el lugar número 6, Te Amo Juntos y Calibre 50. Llegó el momento de hacer una pausa, pero ya regresamos. Continuamos con más de Las Qué Buenísimas.
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3: Son las 11:30.
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marzo. Listos para presentarte las que buenísimas en este fin de semana. Yo soy Juan Carlos Chiñas, el Zorro Fresa. Un placer acompañarte y saludarte para presentarte las canciones más populares, las canciones más solicitadas, las más exitosas de esta semana. Pon mucha atención porque te voy a presentar en el lugar número 4 esta canción que la semana pasada se encontraba en el lugar número 5 y avanza un lugar. Es el grupo Hey, sonido famoso con He Seguido Tus Pasos, Baby, grupo, supergrupo G.

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1: Llegó el momento de presentarte. ¿Quién se encuentra en el primer lugar de las que buenísimas esta semana? Pon mucha atención. Por favor, vamos a ver quién está en el lugar número uno. Suéltala que ya sabe caminar.
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1: Señoras y señores, honor a quien honor merece. Soy Migajero de Rymix, lugar número uno por segunda semana consecutiva. Muchas felicidades al buen Rymix, que ha estado trabajando bastante. Hace unos días lo vi en un podcast en Monterrey, Nuevo León, donde platica varias anécdotas. Muchísimas felicidades, y por eso se ha posicionado en el gusto del público. Hoy, por segunda semana consecutiva, se coloca en el primer lugar de Las Que Buenísimas, el conteo más importante de la música regional mexicana. Nosotros, ha llegado el momento de decir bye bye, ya nos vamos. Como siempre, es un placer agradecerte, saludarte y decirte que gracias por tu audiencia. En verdad que nos encanta que siempre estés mandándonos mensajitos a través de las redes sociales, que estés acompañándonos en las diferentes transmisiones a través de La Qué Buena. A nombre de Julio César Ramírez, de Daniel López y Mendoza, El Pollo, a nombre de Gabriel Escorcia en la producción de este programa, muchas gracias, Oscarín González. Aquí le saludó Juan Carlos Chiñas, El Zorro Fresa. Estas son Las Qué Buenísimas. Nos escuchamos la próxima semana con otra emisión más. Hasta entonces. Bye, bye.
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17: 1228.
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13: 12.49.
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15: 41 grados.

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1: Muy buenas tardes, Sinaloa, amigos de Viva la Noticia, y a todas las personas que en estos momentos ya se están conectando con nosotros. Sean bienvenidos a una emisión más de Viva la Noticia Vespertino, listos y preparados, por supuesto, para darle a conocer toda la información que usted se merece, todo lo que ha estado aconteciendo a lo largo y a lo ancho de este estado, de los municipios, del país, y por supuesto, un poco más allá, que vaya que la información no ha dejado de estar. Tenemos muchísima para cada uno de ustedes. Por eso los invitamos a que se quede con nosotros durante toda esta hora para que no se pierda nada de los detalles, lo que sucede a su alrededor, por supuesto, lo que ha estado aconteciendo durante estas últimas horas aquí en la capital sinaloense también. Así que los invitamos a que se queden, por supuesto, también. Ya saben que toda la información que les estemos dando y también actualizando los temas los va a poder estar encontrando en nuestro portal vivalanoticia.mx, así como también a través de nuestras diferentes redes sociales. Recordarles dónde nos van a poder estar escuchando. Usted sabe que en La Cruz, Elota y en Culiacán nos escucha a través de Oscar 90.1, así como en Guasave por La Qué Buena 88.9 y en Los Mochis por La Qué Buena 90.1. Listos y preparados, sobre todo también esperando que se le estén pasando de la mejor manera posible ya en este viernes 15 de mayo. Pues estamos terminando la semana, pero también estamos celebrando que nos llegó la quincena, por supuesto, fin de semana, así como también a los maestros y las maestras que este día se está celebrando, pues, el Día del Maestro. Esperando que se le estén pasando de la mejor manera posible, que sigan siendo esas personas que son hasta este momento, que sigan pues enseñando a cada uno de los niños, de los adolescentes, de los jóvenes. Pues hay que recordar que también los niños son el futuro de pues del mundo, vaya, y que personas les estén enseñando cada día lo que debe de lo que se debe de hacer en la vida. Es grato agradecerle, y por supuesto a cada uno de los maestros que a lo mejor en cada uno de nosotros dejaron una huella, una enseñanza, pues por supuesto, muchísimas felicidades. Así como también comentarles que el calor está bastante fuerte, nos ha estado sorprendiendo estas temperaturas bastantes, así que las recomendaciones siguen siendo las mismas. Por supuesto, hay que estarnos hidratando constantemente, puesto que desde muy temprano se pudo sentir este calorcito y las temperaturas, conforme fueron pasando las horas, se fueron incrementando. Actualmente pues estamos a una temperatura ya de 39 grados centígrados, sin embargo, la sensación térmica es de 40. Así que si no tiene pues nada que hacer o no es necesario salir a la intemperie, no hay que salir. Mejor quedarnos donde podamos estar bien, pues frescos, hidratados, y si es que usted anda a la intemperie, pues cuidarnos muchísimo con el protector solar. Ya sabe usted lo importante que debe de ser para protegernos la piel de estos rayos del sol, que están bastante, bastante intensos. Estar hidratándonos muchísimo también, sus 2 litros de agua al día. Algún suero, si usted lo cree necesario, ya empieza a sentirse un poco mal. Hay que recordar que los golpes de calor, la deshidratación y los agotamientos por calor están a la vuelta de la esquina, y mejor prevenir. También comentarles que siguen estando instalados los módulos de hidratación en diferentes municipios, tanto en plazas, en plazuelas, en mercados y en los centros de los municipios, para que todas las personas que pasen por ahí puedan pararse un momentito e hidratarse, que es muy importante. Desde la mañana, vaya, entre eso de las 9, 9:30, uno tuvo que salir y ya se sentía el calorón, se sentía que iba a estar bueno este día. Así que apenas va empezando, hay que ver cómo también se va comportando durante esta tarde. Y pues siempre estar bien protegidos con alguna cachucha, algún sombrero, camisas de manga larga, pero que sean de colores claros, por supuesto. para evitar estas quemaduras. Y el protector solar, ya lo sabe, si se lo puso desde muy temprano, después de 4 horas, usted se tiene que estar reaplicando para que los efectos sean mayores. Así que también ya sabe que toda la información la va a poder encontrar con nosotros en Viva la Noticia. Y en nuestro portal también ya está ahí en redes sociales estas recomendaciones que han estado dando. Y por supuesto, cuidar a los niños, que son los más vulnerables, y por supuesto, a las personas mayores. También comentarles que este día, pues, Viva la Noticia le desea el mayor de los éxitos al licenciado Ismael Barros Cebreros como nuevo presidente del Consejo de Administración de la Liga Arco Mexicana del Pacífico. Muchísimas felicidades y que vengan todos los éxitos posibles. Ya pasando a la información que tenemos para cada uno de ustedes y lo que ha estado sucediendo en este día, comentarles que la gobernadora interina Geraldine Bonilla Valverde aseguró no tener información sobre la presunta detención de Gerardo Mérida, quien fue exsecretario de Seguridad Pública en el estado de Sinaloa. Nuestra compañera Irene González nos tiene toda la información. Irene, muy buenas tardes.
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2: Buenas tardes, Claudia. Buenas tardes al público de Iba la Noticia. Efectivamente, la gobernadora interina Geraldine Bonilla Valverde fue pues abordada por los medios de comunicación el día de hoy muy temprano en un evento de entrega de medallas pues a maestros con motivo pues del día de los docentes. En este sentido, pues al ser cuestionada sobre esta detención del ex secretario de Seguridad Pública en los años, en la fecha del 2023 y 2024 en este gobierno, pues la gobernadora interina dijo no tener información sobre esta presunta detención. Señaló que esta información, pues que no le han sido, tampoco gobierno del estado ha sido notificado sobre este tema. Y al respecto, esto fue lo que dijo. Escuchemos.
3: No tengo información, de hecho no he traído mi teléfono en el transcurso de la mañana. Desconozco esos temas, pero seguramente el gobierno federal estará informando en su momento. No nos han hecho de conocimiento aquí en Sinaloa, ese es un tema que le compete al gobierno federal, a las instancias federales, a Sinaloa no nos compete.
2: También fue cuestionada con respecto a que también el exsecretario de Administración y Finanzas, Enrique Díaz Vega, también implicado en este tema de delito por el crimen organizado, pues se habría entregado a las autoridades. Y en este sentido, por la gobernadora interina afirmó que esto pues corresponde dar a conocer a las autoridades competentes. Por lo que respecta al gobierno del estado, pues no tiene información al respecto. Y bueno, comentar que trascendió en los medios nacionales la detención del ex secretario de Seguridad Pública, Gerardo Mérida, en Estados Unidos. Gerardo Mérida Sánchez es uno de los 10 funcionarios que están señalados por la justicia de Estados Unidos por presuntos vínculos con el crimen organizado. Entre ellos también se encuentra el gobernador con licencia, Rubén Rocha Moya. Y bueno, por otro lado, también la gobernadora dio a conocer que en este evento de Instienestar en la Ciudad de México, que fue encabezado por la presidenta Claudia Sheinbaum, pues tuvo la oportunidad de dialogar un poco con ella, y la mandataria de la nación ratificó el respaldo del gobierno federal a Sinaloa en materia de seguridad, salud y educación, y sobre esto habla. Escuchemos.
3: Solamente estuvimos viendo el bienestar, la saludé, me acerqué a ella, platiqué en el tema de Sinaloa, sigue respaldando nuestro estado en todo, en cualquier tema, tema de salud, tema de seguridad pública, en temas de maestros, vamos bien. Solamente agradecerle por el apoyo que nos ha brindado aquí en el estado de Sinaloa.
2: La gobernadora interina de Sinaloa pues acudió a este encuentro que fue convocado por la presidenta Claudia Sheinbaum a los gobernadores de los estados que están pues alineados a este tema del INS Bienestar para dar a conocer los avances en esta materia. Y en el caso de Sinaloa, pues señaló que hay muy buen avance en cuanto a la operación del INS Bienestar en la entidad, y mencionó que pues ya se cuentan en los hospitales con médicos, enfermeras, psicólogos y trabajadores sociales y todo el personal médico necesario. También reconoció que aún hay pendientes por atender, por como el caso de equipamiento de equipo de cómputo y material en hospitales del IMSS Bienestar, pero que ya pues se encuentran trabajando en este sentido, en lo que se refiere al equipamiento de todos los hospitales en el estado en cuanto a que están suscritos al IMSS Bienestar. Y en cuanto al abastecimiento de medicamentos, pues también mencionó que actualmente se encuentra con el 100% de abasto en medicamentos en las farmacias de los hospitales del IMSS Bienestar, y pues continúan trabajando. Y en cuanto pues a este breve encuentro que de este diálogo que estuvo con la presidenta Claudia Sheinbaum, la gobernadora pues señaló que le manifestó que continúa el respaldo para el gobierno de Sinaloa, sobre todo en materia de seguridad. Claudia, amigos de Iba la Noticia, mi reporte. Muy buenas tardes.
1: Muchísimas gracias, Irene, por esta información. Por supuesto, estaremos muy atentos y ya sabe dónde la va a poder encontrar. Pasando a otra información, comentarles que el delegado del Trabajo y Previsión, Julio César Medina, esto en Mazatlán, pues informó que este 2026 se han sancionado a 70 empresas por diversos incumplimientos laborales y además se han incorporado 200 empleados al Seguro Social. Nuestro compañero Álvaro Sandoval nos tiene toda la información. Álvaro, muy buenas tardes.
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4: ¿Qué tal, Claudia? Buenas tardes. Buenas tardes también al auditorio de Viva la Noticia. Así es, alrededor de 70 empresas han sido sancionadas en Mazatlán por distintos incumplimientos a la Ley Federal del Trabajo que afectaban directamente a sus empleados. Esto lo informó el delegado del Trabajo y Previsión Social del Gobierno del Estado, Julio César Medina. Añadió que las irregularidades detectadas van desde omisiones en prestaciones laborales hasta incumplimientos relacionados con seguridad social y condiciones generales de trabajo. El funcionario detalló que este número de patrones sancionados representa poco menos del 10% del padrón de establecimientos supervisados por la dependencia estatal durante el presente año. Explicó que en estos 4 meses y medio se han realizado aproximadamente 800 acciones de inspección y supervisión en diferentes centros laborales de aquí del puerto. Precisó que en la mayoría de los casos las empresas han atendido las observaciones hechas por los inspectores y también corregido las faltas detectadas para evitar pues sanciones mayores o reincidencias. Escuchemos lo que dijo el delegado del Trabajo.
5: Llegaron a la fecha, tenemos alrededor ya de 800 inspecciones realizadas, de las cuales la mayoría ha cumplido satisfactoriamente. Otra parte de ellas han atendido las diversas irregularidades que se han detectado, han corregido, han logrado subsanar las observaciones y alrededor de 70 empresas o patrones se han sancionado por incumplimiento de algunas prestaciones laborales hacia los trabajadores. Estamos hablando de un poco menos del 10% de todas las empresas o patrones que se han visitado.
4: Julio César Medina indicó que derivado de estas revisiones, cerca de 200 trabajadores fueron incorporados de manera formal al Instituto Mexicano del Seguro Social, lo que les permitirá acceder a servicios médicos, ahorro para el retiro y demás prestaciones contempladas en la ley. Señaló que los principales incumplimientos se han detectado negocios relacionados con el sector hotelero, los restaurantes y diversos proyectos de construcción, actividades donde suelen presentarse irregularidades vinculadas con las jornadas laborales, con los contratos y la seguridad social, así como asuntos de condiciones de seguridad e higiene. Explicó que las multas por incumplimientos menores, como en estos casos, pueden ir de los 5,000 a los 29,000 pesos aproximadamente, mientras que las faltas consideradas graves, como pues ya las violaciones reiteradas a los derechos laborales y las omisiones de seguridad social o incumplimientos en materia de seguridad e higiene, pueden alcanzar hasta los

0: $300,000 conforme a lo establecido a la Ley Federal del Trabajo. Escuchemos.
1: Al día de hoy tenemos alrededor ya de 200 trabajadores beneficiados a través de sus afiliaciones ante el Seguro Social, entre otras prestaciones. Recordar que todas y cada una de las prestaciones laborales son irrenunciables, ¿no? De tal manera que el no cumplir con las prestaciones pues puede hacer los acreedores alguna sanción, de tal manera que la invitación es asesorarse a través de sus diferentes espacios contables, jurídicos. También recordarles que somos una dependencia de puertas abiertas.
0: Por último, Julio César Medina añadió que el objetivo principal es fomentar el cumplimiento voluntario de la ley antes de llegar a sanciones más severas. El delegado del Trabajo y Previsión Social del gobierno del estado aclaró que estas inspecciones no tienen un fin recaudatorio, sino preventivo y correctivo, buscando que los empleadores regularicen su situación y garanticen mejores condiciones laborales para sus trabajadores. Claudia, hasta aquí el reporte. Muy buenas tardes.
2: Muchísimas gracias, Álvaro, por esta información. Es así como siendo la 1:17 p.m, vamos a una pausa y regresamos con más.
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2: La 1:20 p.m. y comentarles que en este Día del Maestro, Gobierno del Estado reconoce a 579 docentes con la medalla al mérito docente Maestro Rafael Ramírez por 30 años de servicio, pues este viernes. Nuestro compañero Bernardo Hurtado estuvo muy atento. Bernardo, muy buenas tardes.
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0: Muy buenas tardes, Claudia, y muy buenas tardes. Estén teniendo todos los amigos del auditorio y cabina que nos escuchan o nos ven por redes sociales. Ciertamente este día se llevó a cabo pues esta entrega de medallas, este reconocimiento por parte del gobierno del estado. Comentarles que se reconoció a 579 docentes con la medalla al mérito docente maestro Rafael Ramírez por 30 años de servicio. La gobernadora interina Geraldine Bonilla Valverde felicitó en el marco del Día del Maestro por su esfuerzo y labor diario a los docentes, acudiendo a enseñar a los niños y niñas sinaloenses. Mencionando la reunión tenida con la presidenta Claudia Sheinbaum Pardo, expresó su saludo y mensaje de felicitación por el esfuerzo y dedicación. Escuchemos.
1: Por su esfuerzo, su dedicación día con día, por enseñarle a nuestros niños sinaloenses y guiarlos en el camino de la educación. Muchas felicidades de parte de la presidenta, la doctora Claudia Sheinbaum, a todos los maestros del estado de Sinaloa.
0: También felicitó a quienes obtuvieron la distinción en los diversos municipios del estado, declarando que el Día del Maestro es una de las fechas más importantes en el calendario cívico, rindiendo homenaje a quienes han formado generaciones y contribuido a construir un mejor país. Escuchemos.
1: Las y los docentes han sido hombres y mujeres comprometidos que supieron soñar en grande y trabajar por un mejor futuro. Gracias a su entrega, la educación se convirtió en una herramienta de progreso y movilidad social, que llevó oportunidades y mejores condiciones de vida a miles de comunidades rurales. Esa ha sido una de las más grandes transformaciones sociales del México del siglo XXI. Y en Sinaloa, nuestras maestras y maestros fueron parte fundamental de esta transformación.
0: Actualmente, destacó, además de garantizar la cobertura educativa, se trabaja para fortalecer la calidad de la educación y la formación de una nueva ciudadanía, bajo los principios de la nueva escuela americana. Los mexicanos, concluyó, tienen un patrimonio cultural que se debe preservar y proteger, siendo los docentes pilares fundamentales, no estando solos en sus declaraciones, contando además de con los padres de familia, con los gobiernos de la transformación. Esto para continuar construyendo un México más justo, libre y con más oportunidades. Escuchemos.
1: A los 579 docentes sinaloenses que hoy recibieron diploma, medalla y un estímulo económico por sus 28 o 30 años de servicio, les reitero mi aprecio y la felicitación sincera del Gobierno de México y del Gobierno del Estado de Sinaloa. Finalmente, les invito a seguir adelante en la gran tarea de transmitir conocimientos, valores y cultura a las nuevas generaciones, para seguir construyendo una sociedad más libre y justa.
0: Así es como se vivió este día por parte del gobierno del estado y por este grupo de docentes que fueron reconocidos pues a 30 años de labor. Justamente pues es en estos días cuando se hace la reflexión de cómo es que abona para el desarrollo de la comunidad, cómo es que su preparación de los proyectos educativos, el estar asistiendo a las aulas, el estar apoyando a los niños cuando presentan alguna duda o incluso a los padres para orientación. Es en esos momentos cuando se debe hacer esta reflexión y pues es una enhorabuena para los docentes que fueron reconocidos pues ante esta trayectoria. Claudia, hasta aquí mi reporte. Que tengan todos un excelente fin de semana.
2: Muchísimas gracias, Bernardo. Igualmente para ti, excelente fin de semana. Y como les habíamos estado comentando desde inicio de esta semana, sobre todo con las declaraciones que se habían estado dando a conocer con este próximo Mundialito Social 2026, que ya se va a llevar a cabo este próximo domingo 17 de mayo, decirles que este día en punto, desde las 8 de la mañana aproximadamente, pues las personas, los culiacanenses, se dieron cita para llegar al ayuntamiento Ayuntamiento de Culiacán y poder obtener sus boletos para pues entrar y poder estar celebrando este Mundialito Social 2026. Comentarles y como dato que en menos de una hora y media, los boletos que estuvieron entregando se acabaron. A eso de las 9:30 de la mañana ya no había boletos, así que todas las personas afortunadas, los que pudieron estar recibiendo estos boletos. Y precisamente se le preguntó a la alcaldesa interina sobre esta este tema y ella comentó pues ya directamente decirles que la entrega de boletos gratuitos para el Mundialito Social 2026 pues generó largas filas la mañana de este viernes en Culiacán, donde miles de personas acudieron para a asegurar un lugar en el evento programado para este próximo domingo 17 de mayo en el Estadio de los Dorados. La alcaldesa interina de Culiacán, Ana Miriam Ramos Villarreal, informó que fueron entregados cerca de 8,000 boletos sin costo por parte del ayuntamiento y aclaró que cualquier intento de reventa no tiene relación con el gobierno municipal. Escuchemos.
4: Por parte del ayuntamiento fue totalmente gratis el boletaje que se entregó. Fueron 8,000 boletos los que se entregaron esta mañana. Entonces, pues igual nada más que la ciudadanía sepa que por parte del ayuntamiento no generó ningún costo esta entrega de boletos para ellos.
2: La presidenta municipal destacó la respuesta de las familias culiacanenses y aseguró que el interés por acudir a eventos públicos continúa creciendo, especialmente en actividades dirigidas a niñas y niños. Escuchemos.
4: Sí, hemos tenido muy buena respuesta por parte de la ciudadanía. La semana pasada pues tuvimos un aforo de 16,000 personas, igual en el Estadio de los Dorados, con la presentación de la banda MS. Concluimos con un saldo blanco. Nos damos cuenta ahora con este mundialito, pues que la ciudadanía sigue interesada y se los agradecemos, porque pues el Ayuntamiento de Culiacán está también muy, muy interesado en llevar este tipo de eventos para niños y niñas. En este caso, en el Mundialito son alrededor de 900 niños y niñas, 48 equipos que estarán pues haciendo su presentación el día domingo.
2: Ramos Villarreal detalló que el acceso al estadio abrirá desde las 4 de la tarde y que habrá puntos de hidratación para los asistentes debido a las altas temperaturas que se han estado registrando en estos últimos días en la capital sinaloense. Además, reiteró que se mantendrán restricciones similares a las aplicadas durante el concierto de la banda MS, con el objetivo de garantizar un ambiente familiar y seguro para todos los menores. Así que ya lo sabe, pues este próximo domingo tiene una cita usted si va a estar asistiendo al mundialito, pues llegar con tiempo y sobre todo también con su boleto en mano para que pueda estar disfrutando de todo lo que se tendrá. Hay que recordar que también pues además de este mundialito ahí mismo se va a tener la presentación de artistas, donde van a poder estar disfrutando, por supuesto, y poniendo a bailar a más de uno. Así que ya lo sabe, toda la información relacionada con lo que es el Mundialito lo va a poder encontrar en nuestras redes sociales. Ya pasando a otro tema, comentarles que el director de turismo del Fuerte, Carlos Adrián Cota Rodríguez, informó que se ha implementado una estrategia de descuentos para viajar en el tren Chepe Express, con el objetivo de atraer visitantes durante la temporada baja. Nuestra compañera Briseida Villarreal tiene la información. Briseida, muy buenas tardes.
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5: Buenas tardes, Claudia, un gusto saludarte, al igual que a la audiencia de Viva la Noticia. Ante baja demanda, anuncian descuento del 30% en el Chepe Express. Esto lo afirmó el director de Turismo del Fuerte. Con el objetivo de atraer turistas, visitantes durante esta temporada, estos meses, el director de turismo, Carlos Adrián J. Rodríguez, informó que se han implementado estas estrategias. Explicó que los meses de mayo y junio representan el periodo con menor afluencia de pasajeros, razón por la cual la frecuencia se ha reducido a solo 2 veces por semana. Escuchemos.
22: Mayo y junio es la temporada baja del tren Chepe Express. Solamente circula 2 días a la semana.
5: Para contrarrestar esta disminución, Cota Rodríguez anunció que se ha liberado un 30% de descuento en los boletos para quienes deseen explorar las barrancas del Cobre y los paisajes de la Sierra Tarahumara. Escuchemos.
22: Pero en respuesta de eso se ha liberado el 30% de descuento para quien esté interesado en viajar y conocer las Barrancas del Cobre. Puede meterse a la página oficial de Chepe, chepe.com.chepe.mx.
5: Información para los viajeros, aquellos interesados en vivir la experiencia de visitar Chil, Chihuahua y las emblemáticas Barrancas del Cobre, pueden realizar sus reservaciones y consultar itinerarios a través del sitio web oficial chepe.com.mx. Ahí podrán encontrar las ofertas y los precios de los diferentes boletos para conocer las Barrancas del Cobre. También recordarles que además de la taquilla de Chepe en el fuerte, también en Los Mochis, Sinaloa, se cuenta con una taquilla en la que los interesados pueden acudir a comprar sus boletos y vivir esta experiencia aprovechando la temporada baja y pues los descuentos que se ofrecen por lo mismo. Audiencia de Viva la Noticia, yo soy Briseida Villarreal. Esta es la información desde Los Mochis, Sinaloa. Que tengan un excelente fin de semana. A comprar sus boletos y vivir esta experiencia aprovechando la temporada baja y pues los descuentos que se ofrecen por lo mismo. Audiencia de Viva la Noticia, yo soy Briseida Villarreal. Esta es la información desde Los Mochis, Sinaloa. Que tengan un excelente fin de semana.
2: Muchísimas gracias, Briseida. Igualmente para ti, excelente fin de semana. Siendo la 1:31 p.m, vamos a una pausa y regresamos con más.
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2: La 1:33 p.m. y es momento de pasar a la información deportiva de la mano de nuestro compañero Charlie Calderón. Charlie, muy buenas tardes.
25: Hola, ¿qué tal? Soy Charly Calderón y bienvenidos a otro segmento deportivo. La emoción del deporte no se detiene y hoy tenemos información que combina intensidad, historia y una anécdota que ha dado la vuelta al mundo. En la Liga MX, Pachuca tomó ventaja mínima sobre Pumas en una semifinal muy disputada, dejando todo abierto para el partido de vuelta. En la NBA, Karim López está a un paso de hacer historia y convertirse en el primer mexicano seleccionado en la primera ronda del draft. Y en la Fórmula 1, Sergio Pérez reveló un inesperado robo del vehículo de Valtteri Bottas durante el Gran Premio de Miami. Quédate con nosotros porque aquí comienza la información deportiva. ¡Arrancamos! Pachuca pegó primero y tomó ventaja en una semifinal sumamente cerrada al derrotar 1-0 a los Pumas en el Estadio Hidalgo. El marcador pudo haber sido mucho más amplio, pero los Tuzos dejaron escapar una gran cantidad de oportunidades frente al arco. El conjunto hidalguense fue insistente de principio a fin. Registró 15 disparos, de ellos 4 fueron a portería, pero solamente uno terminó en el fondo de las redes. En una noche donde el dominio territorial y constante presión, Pachuca encontró el gol.

que le permite viajar con ventaja, aunque con la sensación de que pudo haber sentado la serie. Pubes, por su parte, mostró orden y carácter. El equipo universitario supo sufrir, resistió durante largos lapsos y mantuvo viva la eliminatoria. Para muchos, la estrategia de Efraín Juárez fue algo tibia, pero él apostó por una línea de 5 defensores para intentar contener el desequilibrio de Usoma Idrisi y Elías Montiel, dos de los hombres más peligrosos de los Tuzos. La estrategia funcionó parcialmente porque Idrisi volvió a ser un dolor de cabeza por la banda izquierda. El marroquí encaró una y otra vez, desbordó con libertad y protagonizó un intenso intercambio verbal con Efraín Juárez en la zona técnica. La tensión creció durante el partido, pero al final ambos se fundieron en un abrazo, demostrando que la rivalidad se queda dentro de la cancha. El cierre del encuentro estuvo marcado por la expulsión de Eduardo Bauerman. Al minuto 90+1, el defensor de Pachuca se fue a las regaderas tras una entrada sobre Juninho, sancionado como una conducta violenta, una baja sensible para los Tuzos de cara al duelo de vuelta. La serie sigue completamente abierta, Pachuca tiene la ventaja, pero Pumas sabe que con un solo gol puede cambiar toda la historia en semifinales. Los errores se pagan caro y la gloria está reservada para quien mantenga la cabeza fría en los momentos decisivos. Hay que recordar que este fin de semana son los juegos de vuelta. Chivas y Cruz Azul se enfrentarían este sábado 16 de mayo. Y el juego de Pachuca contra Pumas se jugaría este domingo 17 de mayo. Ambos partidos sin duda serán muy disputados y muy decisivos para ver quién llega a la final. Y del fútbol mexicano nos vamos a la NBA. El baloncesto mexicano podría estar a las puertas de un momento histórico. Karim López está proyectado como una de la selección de lotería en el draft de la NBA 2026. Es decir, podría ser elegido entre los primeros 14 jugadores y convertirse en el primer mexicano en ser seleccionado en primera ronda. El joven talento ha despertado el interés de varios equipos gracias a su desarrollo con los New Zealand Breakers, donde mostró madurez, versatilidad y un enorme potencial. Su capacidad para atacar el aro, defender múltiples posiciones y jugar con intensidad lo convierten en una de las joyas internacionales más codiciadas. Entre los equipos que podrían apostar por él son los Milwaukee Bucks, los Golden State Warriors, el Oklahoma City Thunder y el Miami Heat. Franquicias con filosofías muy distintas, pero todas con una estructura capaz de potencializar a un jugador joven con una gran proyección. La posibilidad de ver a Karim López compartiendo duela con figuras consolidadas de la liga representa una noticia extraordinaria para el deporte mexicano. Sería un paso gigantesco para el básquetbol nacional y una inspiración para toda una generación. Y las acciones de los playoffs en la NBA continúan el día de hoy con dos partidos decisivos. Los Detroit Pistons enfrentarían a los Cleveland Cavaliers en Ohio a las 4 de la tarde. Los San Antonio Spurs irán de visita a Minnesota a las 6 de la tarde. De la NBA nos vamos a la Fórmula 1. Sergio "El Checo" Pérez volvió a ser protagonista, esta vez fuera de la pista, al revelar un episodio insólito que involucró a su compañero de Cadillac, Valtteri Bottas, durante el Gran Premio de Miami. "Le robaron el coche hoy", comentó Checo con su característico estilo, desatando una ola de reacciones en redes sociales. Lo que parecía una simple anécdota terminó convirtiéndose en un caso que requirió la intervención de la FBI. Bottas confirmó que la camioneta de Cadillac asignada para su equipo fue robada mientras permanecía estacionada frente al Airbnb, donde se hospedaba en Fort Lauderdale. Dentro del vehículo se encontraba su pase del paddock y el acceso VIP al estacionamiento del circuito, documentos altamente sensibles en un evento de Fórmula 1. El piloto finlandés relató lo ocurrido en una conversación para un canal de YouTube con Paul Ricci, donde explicó que descubrió el robo apenas unas horas antes de dirigirse al circuito ubicado en el Hard Rock Stadium. Afortunadamente, el incidente no afectó su participación el fin de semana, pero dejó una de las historias más curiosas y comentadas del Gran Premio de Miami 2026. Y así cerramos. Pachuca sacó una valiosa ventaja. Karim López ilusiona a todo México con su posible llegada a la NBA. Y la Fórmula 1 volvió a demostrar que siempre hay historias inesperadas dentro y fuera.

0: carretera de la pista. Gracias por acompañarnos. Yo soy Charlie Calderón para Viva la Noticia.
1: Muchísimas gracias, Charlie, por esta información del mundo de los deportes que nunca deja de sorprendernos. Ahora vamos a Chismecito Time para que usted se entere de algunas cosas relevantes en la vida de los famosos.

0: Dua Lipa sigue demostrando que México es uno de sus lugares favoritos. Tras cerrar su tour en el estadio GNP Seguros de la Ciudad de México, la cantante anunció que uno de esos conciertos se convertirá en película y álbum en vivo oficial. Los shows de diciembre del 2025 dieron mucho de qué hablar por la conexión de Dua con sus fans, sus paseos por la ciudad y hasta la taquería pop-up que armó durante su visita. Pero lo más viral fueron los homenajes musicales. Cantó Bésame Mucho, sorprendiendo junto a Fer de Maná con Oye Mi Amor y cerró con Amor Prohibido de Selena. La película del concierto llegará a YouTube el próximo 21 de mayo en punto de las 11 de la mañana, mientras que el álbum en vivo saldrá el próximo 22 de mayo en plataformas digitales. El escándalo rodea a la dinastía Ayala. 4 exmúsicos de los Bravos del Norte acusaron a Ramón Ayala Jr. de presunto acoso, hostigamiento y abuso sexual durante giras de trabajo en Estados Unidos. La demanda civil presentada en Texas por $25 millones señala que los supuestos abusos habrían ocurrido en autobuses y camerinos mientras trabajaban con la agrupación. Entre los denunciantes están Adrián Barajas, Ángel Garza y Eluit González, quien aseguró haber sufrido humillaciones, amenazas y acoso sexual durante la gira Historia de un Final. El caso también salpicó a Ramón Ayala, ya que los demandantes aseguran que presuntamente sabía de los reportes y no hizo nada. El cantante rompió el silencio en redes sociales y defendió a su familia, afirmando que confía en que la verdad saldrá a la luz mediante el proceso legal. Lady Gaga vivió un momento alarmante luego de que un hombre fuera arrestado en Miami por presunta amenaza de muerte a través de Instagram. Mark Harrod, de 42 años, también habría advertido que quería atacar a tantas personas como fuera posible antes de quitarse la vida. El sujeto fue detenido tras ser detectado por el Centro de Operaciones contra el Crimen en Tiempo Real de Miami. Aunque las autoridades no revelaron los mensajes exactos, el acusado ya enfrenta cargos por amenazas escritas de muerte y compareció ante una jueza en Florida. Además de Gaga, el hombre también lanzó amenazas contra otras instituciones y figuras públicas. El caso volvió a poner sobre la mesa el lado oscuro de las redes sociales y el acoso que viven muchas celebridades, especialmente en la industria musical. La rivalidad entre Poncho de Nigris y Cibernético ya salió del internet y podría terminar arriba del ring. El luchador explotó contra el conductor durante el programa Pur de Patos y lo retó públicamente a una pelea para Ring Royal 2. Cibernético se fue con todo contra Poncho, llamándolo cara de ardilla y asegurando que está de hocicón presumiendo su evento. Incluso se metió con Leticia Guajardo, mamá del influencer, diciendo entre bromas que quería hacerla su maníaca y convertirse en el nuevo papá de Poncho. Las declaraciones se hicieron virales y De Nigris no tardó en responder en X, aunque confesó que Cibernético es su trauma de toda la vida porque siempre le hacía bullying, dejó abierta la posibilidad de combate. Está media robada porque pesa más que yo, pero si sigue y sigue, vemos qué procede. Esto fue todo en tu dosis diaria de líos, fama y también de buena vibra. Vamos a volver mañana con más del mundo que nunca deja de brillar. Yo soy Claudia Araujo y nos vemos hasta la próxima.
1: Ahí tiene, ya sabe también que en redes sociales va a poder encontrar más del Chismecito Time. Ahora es momento de pasar con nuestro compañero Bernardo Hurtado, que nos va a traer las recomendaciones para este fin de semana en Y que vive el cine.

0: también otras con intereses más agradables. Lo que este dupla no esperaría es que entrar a esta escuela cambiaría sus vidas para siempre, aprendiendo de pasiones, desgracias y la resiliencia en un entorno que lo exige. Esta película cuenta con una calificación de la crítica del 56% y de la audiencia del 83% en Rotten Tomatoes, así que si te interesa una película de acción naval y de drama, esta es para ti y podrás verla en Netflix, Paramount Plus, Claro Video y en cines. Entre las notimedias del día de hoy, a través de sus redes sociales, el director de la película de Batman, Matt Reeves, ha confirmado el casting de esta segunda entrega, siendo, como se había mencionado previamente, el actor Sebastian Stan como Harvey Dent y Scarlett Johansson como Gilda Dent, su esposa, estando de regreso el actor Colin Farrell como el pingüino. Sin embargo, la actriz Zoe Kravitz no regresa para su papel de Selina Kyle, interés amoroso de Batman. ¿Qué opinas? También, contemplando el próximo desenlace de la serie más popular de la plataforma Prime Video, The Boys, se ha confirmado que el final de la serie tendrá una duración de 1 hora con 5 minutos. Y si bien al momento el episodio 7 de esta última temporada es el peor calificado hasta ahora, con 6.9 estrellas de 10 en IMDb, ¿qué opinas? ¿Estarán a la altura de las expectativas? Y para terminar, algunas notiflash. La película La Leyenda de Zelda ha adelantado su fecha de estreno, pasando del 7 de mayo al 30 de abril del próximo año. La tercera entrega de Son como niños ya se encuentra en desarrollo, estándose realizando de la mano de Netflix. Y se ha confirmado que Amazon ha comenzado el casting para saber quién será el nuevo James Bond, Agente 007, siendo de las voces más sonadas el actor Jacob Elordi. ¿Qué piensas? Siendo fin de semana, la cartelera disponible para ti es la siguiente: Michael, Las Ovejas Detectives, Aniversario, Mortal Kombat 2, Vencer o Morir, Super Mario Galaxy, En la Zona Gris, El Diablo Viste a la Moda 2, Billie Eilish, Hit Me Hard and Soft, El Tour, Obsesión, No Dejes a los Niños Solos, Deseo, Libres, Enemigo Mortal, Top Gun Maverick, Patas Arriba y Top Gun. Esta fue la recomendación del día de hoy para ti y compárteme qué opinas al respecto. Yo soy Bernardo Hurtado y que viva el cine.
1: Pues ahí tiene estas recomendaciones. Ya usted nos estará contando si ya vio alguna de estas películas o series y qué tal le parecieron. Ahora, pasando a más información, decirles que la presidenta Claudia Sheinbaum esta mañana, durante la Mañanera del Pueblo, aseguró que el año pasado aumentaron el 10% del salario, esto de los maestros, y que se mejoraron también las condiciones de jubilación. Así que vamos a escucharla.
2: ¿Con el sexenio anterior?
3: Bueno, el año pasado aumentamos en 10% el salario. No voy a decir cuánto porque lo voy a anunciar al ratito con los profesores este año, con las maestras y maestros. Se mejoraron las condiciones de jubilación para los que están en el décimo transitorio. Y estamos trabajando, bueno, hicimos cambios muy importantes en la llamada USICAM, que es esta carrera magisterial, porque había problemas en la movilidad de los profesores y otros temas, y se hicieron cambios muy importantes. Y este año vamos a una consulta en todas las escuelas para todos los cambios que tiene que tener este esquema de USICAM, que es una partecita de lo que quedó de aquella reforma educativa que hizo Peña, que tiene que ver nada más con la promoción del magisterio. Ya no tiene que ver con la permanencia. La reforma educativa de Peña era totalmente punitiva a los maestros, además de denigrarlos, porque ese fue el discurso. Por cierto, Claudio X González, a ver si lo volvemos a poner, porque ayer dice, rompa el pacto criminal, para que vean los pactos criminales que tenía esta persona. O sea, es increíble, pues, que sin autoridad moral dicen unas barbaridades tremendas. Pero bueno, la reforma de Peña Nieto era totalmente punitiva al magisterio. Y el magisterio no podía tener bases ¿Qué es la base en el gobierno?

0: La base, pues, es la permanencia en tu trabajo. Claro, si no vas a trabajar, si cometes una serie de faltas, pues puedes perder esa base. Pero la base es la garantía para la maestra, el maestro, para un trabajador del Estado, de que tiene garantía de la permanencia en su empleo hasta su jubilación. Entonces, no había basificaciones. Peña Nieto desapareció las basificaciones porque los maestros tenían que estarse evaluando permanentemente y dependiendo de su evaluación era su permanencia. Que uno podría decir, bueno, pues eso está bien. No, no está bien, porque la permanencia es algo fundamental para el magisterio y para la consolidación del sistema educativo. El presidente López Obrador dio 1 millón de bases y nosotros seguimos con el programa de basificación a las y a los maestros. El tema es la promoción, que todavía hay maestras y maestros que no están de acuerdo en ese esquema. Por otro lado, estamos fortaleciendo el fondo de pensiones para el bienestar, para garantizar un salario medio para la jubilación de las maestras y los maestros, y algunas acciones que estamos revisando con Pensioniste, que pueden dar también mejores condiciones de jubilación, que es una demanda de las y los maestros. Y sobre todo lo que se hace en términos pedagógicos, del trabajo de que la nueva escuela mexicana pues sea parte de la formación de todo el magisterio.
1: Es así como siendo la 1:52 p.m. Vamos a una pausa y regresamos con más.
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1: La 1:55 de la tarde y es momento de pasar a la información policíaca, primeramente de la mano de nuestro compañero José Ángel Beltrán. José Ángel, muy buenas tardes.
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11: Muy buenas tardes, claramente el auditorio. Vamos con la información. Del transcurso del día de este viernes, fueron identificados los dos hombres que fueron asesinados cuando circulaban un automóvil en la colonia de Buenos Aires. Los occisos se llamaban Isaac, de 40 años de edad, y el segundo respondía al nombre de José Francisco, de que no proporcionaron su edad. Las víctimas viajaban a bordo de un automóvil Chevrolet Spark blanco cuando fueron atacados a varios por sujetos desconocidos sobre la calle Alberto Terrones, entre las avenidas Cerro Agudo y Cerro Baimena. Los vecinos del sector reportaron disparos a las autoridades y cuando llegaron agentes preventivos encontraron a 4 personas, pues bueno, a 2 de ellas sin vida en el interior del automóvil, mientras que otras 2 fueron trasladadas a un hospital. Cabe mencionar que al momento de los hechos estas 2 personas no habían sido identificadas hasta que fueron reclamadas por sus familiares en el servicio médico forense. Y también en otra información, también se recibió el reporte sobre los 2 heridos que resultaron también identificados durante un atentado a balazos. Se trata de Enrique, de 15 años, y Marco Daniel, de 37 años de edad, quienes en su estado de salud es reportado como estable y fuera de peligro. Aquí la información generada, Claudia. Muy buenas tardes.
1: Gracias, José Ángel, por la información. Ahora vamos con nuestro compañero Luis Satarain, quien nos tiene la información de Mazatlán y el sur del estado. Luis, muy buenas tardes.
10: Este es el reporte policiaco desde Mazatlán con Luis Satarain.
12: Hola, ¿qué tal? Muy buenas tardes, Claudia. Saludo a todo el auditorio de Vida la Noticia. Por eso resalta que un sujeto de la colonia Salvador Allende, aquí en Mazatlán, fue detenido por la policía municipal acusado de diversos delitos. La detención se registró tras una denuncia realizada a los números de emergencia, donde se reportaba que al interior de una vivienda se encontraba un hombre subrayando diversos artículos. Al arribar al lugar, los elementos observaron que la persona adoptó una actitud evasiva e intentó escapar brincándose por los techos de varias viviendas, lo que activó los seguimientos de prevención, que concluyó luego que el señalado cayera de una azotea. Posteriormente, los agentes preventivos se acercaron al individuo, informaron sobre los señalamientos en su contra y el procedimiento de ponerlo a disposición de las autoridades competentes. También todavía conocer, Claudio, que en el transcurso de la mañana pues han ocurrido 2 accidentes, de los cuales han dejado un herido y daños materiales. El primero de ellos fue por la autopista Mármol Villa Unión, donde un automóvil se salió de la carretera, se subió a un cerro y la unidad quedó abandonada en el lugar. En el lugar no se encontró personas heridas. El otro accidente ocurrió en el libramiento Colosio, donde un adulto mayor fue arrollado por un automóvil. Cuando llegaron los paramédicos, atendieron al herido y lo trasladaron al hospital. Claudia, la información que tenemos aquí en el sur de Sinaloa. Saludos, muy buenas tardes.
1: Muchísimas gracias, Luis, por esta información. Ya sabe que también la va a poder encontrar en nuestro portal vivalanoticia.mx. Y es así como siendo la 1:58 p.m. Llegamos al final de este espacio, no sin antes agradecerles el favor de su atención. Recordarles, por supuesto, que tienen una cita en punto de 6:00 p.m. en Revuelta y Media, donde seguramente van a estar tocando temas de su interés. Asimismo, en punto de 6:00 a.m. en Viva la Noticia, matutino el lunes, para que se siga enterando de más información. Fue un gusto haber estado con ustedes y a nombre de Enrique Gil Vargas nos despedimos. Hasta luego.
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14: Las 12 en punto.
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0: las 2:39.
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0: 333.
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0: 321.
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0: 340. 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

0: son las 4.
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0: 420. 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
1: Y esto es Enigma Norteño.

0: 4:43.
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